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2: Son las 8:16.

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1: Son las 8:31.

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1: Son las 8:47.

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3: Hola, hola, hola, hola, hola, hola, hola, hola. Hola. ¿Se escucha bien? Se escucha. Hoy día saludamos a todos nuestros amigos y amigas que están en la sintonía, están junto a nosotros. Hoy día saludos para todos nuestros auditores y auditoras que están en la sintonía acompañándose de la buena música y de la buena programación. Hoy día vamos a estar con buena música, con programación totalmente en vivo para ustedes. Claro, así es la idea, ¿eh? Que se acompañe usted, nosotros de usted, y así vamos llevando la programación en paz. Luego vamos a tener TikTok también para todos ustedes en una hora más, un poquito más ahí. ¿De qué vamos a hablar hoy día? De lo que iba a hablar la maestra en un rato más. O sea, hoy día, pero no llegó nada porque el tema era muy escandaloso. Vamos a continuar con la música, vamos a seguir con toda la buena programación acá en la radio, que 107.

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2: Son las 9:17.

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1: Son las 9:33.

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Eso es, saludos para todos que están hasta ahora en la sintonía. Saludos a los Santiago, Santiago Apóstol. Tanto nomástico y también más ratito, Isabel, Eliana y Mabel. Madre, tres onomásticos. Ah, en este momento estoy viendo que está saliendo la luna. El niño, póngale.

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Eso es muy bien, ahí estamos, ahí estamos. La. Dice que le agarren el pajarito. Así se llama ese temita musical hasta ahora de la noche. Aquí en la radio para nuestros auditores que están hasta ahora en la sintonía, hermano, junto a nosotros. Agárrame el pajarito. Pajarito, pajarito. Ah, ahí estamos con el pajarito.

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1: Son las 9:46.

0: Eso, y vuelve para hacerte bailar. Ahí estamos, ahí estamos. Con toda la buena música, toda la buena programación hasta ahora de la noche para todos nuestros auditores y auditoras que están hasta ahora en la sintonía junto a nosotros. Muy bien, ¿eh? Eso. Vamos a la música, vamos a ir con toda la buena programación. Esto es Radio Knack 107.1 a esta hora.
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0: A bailar, ahí estamos, con toda la buena música. Ya se viene a proc, el tema de el TikTok para todos nuestros auditores que están en la sintonía. Hey, hey.
1: ¡Vámonos! Son las 10 con 29 minutos.

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1: Son las 10:33.

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2: Son las 10 y 39 minutos.
5: Así, así, así. 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Eso es muy bien, ahí estamos, ahí estamos, ahí estamos. 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

0: Ahí estamos. Saludos para todos nuestros auditores y auditoras que están hasta ahora en la sintonía. Usted que se está integrando. Muy bien.
1: Vacila, Moreno.
0: A vacilar con los machos de la cumbia. Saludos para Leslie. Hello, Leslie. And Leslie. Bueno, no se entendió ni una cosa. No, yo para el inglés soy malo.
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0: Eso, saluditos para la noche, para todos nuestros auditores, a todos los que están integrándose a nuestro TikTok móvil. No, TikTok. Bueno, como sean, más igual, todos miran acá. Ayer la vi por la calle. Andaba toda golpeada por la calle. Horacio Flores dice: hola, che. Hola, viste del otro lado, la alambre vi. Aunque no sea de la alambre, igual. Es Ronaldo. Eso. Saludos para Marcelo Leiva.
1: ¡Chuma! Así nomás. Y que suene bonito, Víctor Moreno. Doble de recortino.
0: ¡A bailar! Estamos en la radio Colombia 92.3. ¿Cómo está la cosa, Ian Kemchi? ¿Cómo está, don Javier? La. Más 569-88-54-23-90. Ahí estamos. Mariano dice saludos desde Punta Arena.
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0: Arriba. Muy bien. Esta noche va a ser pelambre, Cristiano, adiós. Esta noche huele más pelambre.
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0: Huele a pelambre, huele a peligro. Hoy día, ¿quién vamos a pelar?
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0: Viste, dicen los marcianos que aparecieron en Chiloé. Nada, ese que marciano se fue la carito, Cristiana de Dios, que yo le presté la nave y esta otra dijo no apagó la luz. Esas fueron las luces que se vieron hoy. Culpa de la carito, ¿eh? Hola, saludos desde Curanué. Esa fue esa Cristiana, yo le presté la nave para que baje de acá, baje de Júpiter a... abajo de ella, con los vedetos, a Cristiana, oye, lo he pedido yo. Esas fueron las luces que vieron. Saludos para Luis, dice, saludos desde la perla del norte, Antofagasta, saludos. En serio, Leslie, si fue la carito que le presté la nave, esa Cristiana, le dije yo, ¿cuándo te apagó la luz, oye? Quizás con cuántos vedetos te iba a embarcar, oye. Un saludo para la familia Maldonado de Dalcahue.
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0: Solo el dinero. Madre, la carito dio revuelo. Si la carito lo vieron por todos lados. ¿Qué te pasó? Pues no, apagar la luz, pues, Cristiana, vos igual. Ahora le echaba harta carga. No. Todavía puede aparecer Cristiana porque todavía no me ha devuelto la nave, ¿ya? No tienen vigilado.

siguen viendo, seguramente saliste con las naves nuevamente. Cris dice un saludo para Cristian Plaza de la isla Maipo. Salud para Mariano, un saludo a Mario Maldonado, dice, de parte de su papá, tío, Tito. Alonso dice, saludos de Lemuy. Está escarchando, dice, pues yo no tengo frío, tengo calor. Oye, chico. 11.990, chico. Sergio Pizarro dice, saludos a Rosamel. Ah, Rosmeral, Rosamel. No, que acá hay otro que dice que saluda a Rosabel Fierro. Salud de Romeral, dice Curicó. Para la para los sufridos, dice por acá Sergio Pizarro. Ahí sí. Cristian dice un saludo, por favor, a Giselle de la comuna de María Pinto. Victoria María, ¿no? Salud para Jorge Toledo, saludo para mi familia en especial, dice mi nieto Guillán. Chamisa dice Carretera Austral, saludo desde Cura Nueva, dice por acá. Saludo desde la Villa Cerro de Castillo, Aysén. La Ana Puebla no se reporta, no, la Ana Puebla te lo llevaron, Cristiana, Dios, te lo llevaron. Seguramente lo querían engendrar arriba Cristiana igual. Los marcianos. Querían sacar copia de ella. Walter de Coñecar dice saludo de Puerto Montt. Edu dice, hola, saludo del sector Esperanza, dice, de Fresia. De Eduardo, saludo para Eduardo. Peixeo Godoy dice, saludo para mi mamá. Sabina Godoy dice, con una canción le canto madre. Don José dice, mándele saludo a Romeo, dice, por favor, que te está mirando. Saludo para Romeo. Romeo, más rato te veo. Nosotros estamos viendo la luna desde acá. Delta dice, saluda. Delta dice acá. Saluda a mi esposa, dice María José de Coyhai, que saluda. María dice, saludo para Imperial, a Luis y Gonzalo. Mi niñito. Saludos, dice Beterraga. Saludos a las ricas Beterraga. A los viejos.

El galán dice, saludo amigo, lo encontré antes, dice, lo veía por Facebook. Hijito de Dios, sí, saluda. Y la Ana Puebla no ha vuelto a reportarse, se me vi que se lo robaron los marcianos, Cristiana. ¿Yo quién? Dice la carita, vos, porque te nos apagaste la luz de la nave, por todos lados te viene Cristiana.

Desde que yo quisiera un tema la quinceañera. Salud para Jack de Sandoval. Salude a Daniel Sánchez, dice, de Santa Bárbara. Don José dice, Romeo pide una canción de

Y las palmas, las palmas, las palmas, las palmas. A ver, ¿quién va por acá? Andrea dice, hola, José, saludo, gracias, salud también. Robert dice, hola. Marco dice, saludo para todos los malos Balcatres, dice, Salmones Antártida, Chiloé. Joel dice, saludo, buen fin de semana. Saludo para Javiera Pacheco, la dueña de mi corazón, dice acá, madre de Dios. Un saludo para Ale. Saludos, está hospitalizado, dice, hoy le hicieron reconstitución. Susana dice, hola, saludos de la comuna de Lautaro. Escápate conmigo, dice que le toquen. Yo no quiero escapar con nadie. ¿No? La verdad que no, ¿cierto? A la altura de la edad ya no. Dice, cuando pueda, pone el animalito de los llaneros de

La, una canción de sinónimo de amor, si no es amor, que no lo tengo, no lo tengo. Porfi, los luceros del valle, a los luceros del valle. Saludo de la paz. Así los luceros del valle y los llenaron la frontera.

a mi mamá le gusta, dice, esta música, por favor, pónemelo a mi mamá, la canción de los Charros Nuevos. Simón Chávez. Dice que a la mamá le gusta que le coloquen las canciones, ¿ah? ¿Eh? Sí. Oye, mal pensado. Nelson Santana dice por acá, hola, comunidad de Kenak, saludo desde Villazuela. Dice don José, este fin de semana voy a necesitar la nave. Sí, no, pero Cristiana de Dios, con eso que saliste, por todos lados no te vieron, Cristiana, oye vos. Oye, cita, Cristina, por todos lados, yo le presté así piola nomás para que nadie te vea. Por todos lados lo grabaron, sí, pues sí, es verdad, sí, por todos lados, Cristiana de Dios. ¿Cuánto combustible habría gastado este diablo, güey? Con lo caro que está el combustible. Y mi precio no hace nada para que baje el agua, la cosa, ¿verdad? No, no, no.

0: Salud, pariente, dice por acá Danilo. Saludos. Excelente música, dice Pablo Federico. Saludos desde Bahía Blanca, Argentina. Omar Sepúlveda dice: hola, buenas noches. ¿Cómo anda, amigo? Bien, yo con los pies. ¿Usted cómo anda? Pase un tema, dice los charros Lumaco, por favor, estoy escuchando de Argentina. Pablo Cabeza dice: hola, pariente, acá viéndolo con la mona, dice, triste porque perdió Cabo Verde, dice. Muy bien, hola, don José, dice Alicia Sánchez, hola, hola, ¿cómo está la Alicia? ¿Cómo está amiga Alicia? Bien, ¿no? Saludos a nuestra amiga Alicia. Escápate conmigo.
1: Escápate conmigo.
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0: Yo creo que con esto voy a buscar un café igual.

0: Eso es, muy bien, muy bien, muy bien. Ahí estamos. Así como anoche. La.
1: De camino para la cima.
0: ¿Qué dice por acá? ¿Qué dice? Hola. Saludo. Hola, amiga Alicia. Dice Caiche Bodoy. Hola, amigo. Un saludo, amigo, para el lector.
1: La.
0: Qué bueno, dice, me alegro que estés bien. Café. Un guarinaque mejor, dice, de camino, dice, para la cima, madre de Dios.
1: Solo una noche, pero sí.
0: Javier dice por acá, saludo para Roberto. Cotito dice que hizo un examen a la próstata y que ahora irá también toda la semana. Y te estaba hablando que lo iban a hacer bien rico, madre de Dios. Víctor Villegas dice por acá, un saludo amigo de la zona de Magallanes, saluda Magallanes. Un saludo para Púlpito, dice, para alguien muy especial, a Laura Gallardo. Saludo para Laura Gallardo, lo están saludando. Don Nelson dice por acá, don Nelson no sé en qué estará. Saludo desde Río Bueno, dice por acá, saludo a Río Bueno. ¿De dónde es la radio? Acá de Marte estamos nosotros conectados, Cristiano de Dios, en vivo, en directo. En vivo y en directo para todos ustedes que están hasta ahora en la sintonía junto a nosotros. ¡Eso!

0: ¿Quién le hizo? Roncha, compadre, Roncha.
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0: Ella está feliz, ella está feliz. Saludo desde Estados Unidos a mis papás, dice de Perquenco, saludos. Matías de la Valenzuela dice por acá, hola, saludo, buena, buena, un saludo al tío Mardones, dice, y dígale que se porte bien.
2: Muy chiquitito, muy querendón.
0: Andrea dice por acá, buenas noches. José, saluda, saludos. A la carito ahí que este... Pagarle don José, ¿dónde está cuidándolo?
2: Ay,
0: sí. No, ¿qué nave va a cuidar la carito cristiana? En todos lados lo he visto, en todos lados han visto las luces. Esa era como la maestra Zen que iba a hablar de los distintos picos de los pájaros. Después no te habló nada en la radio, ¿eh? Sí, hoy día en la radio dijo voy a hablar de distintos picos de los pájaros. Quinchón dice por acá... Hola amigo, tendrá una canción tragedia del Baquedano. Saludos, saludos, saludos, saludos. Después ya no vino a hablar nada de distintos picos del pájaro.

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1: Se va, se va, se va, se va el mosquito. Lalo. ¡Eso! ¡Arriba, arriba, arriba, arriba, arriba, arriba!
2: 92.
1: Un saludo para el amigo locutor, dice. Gracias, gracias, saludos. Marcelo Rolando, Caicheo Godoy, saludos.

0: ¡Ay, rico! Gracias, gracias por lo rico. Gracias, gracias. A ver, ¿dónde? Buena pariente, dice Luis Almonacín. Salud para Luis Almonacín, que está en la sintonía hasta ahora. Saludos de Puerto Natales, dice frío. Magia, abrazo de suegra. Dice la Alicia, me pueden tocar hasta el amanecer. Margarita dice Coloane, saludos de Punta Arena.
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0: Caluca dice un saludo para William. Saludos a Caluca. Teresa Mancilla, hola, buenas noches. Saludos a usted y familia, gracias. Saludos a Aguante Argentino, la pasamos bien. Don José dice, Romeo salió de vacaciones y quiere la canción de los Pellegrinos, La Arrogancia, dice.

eso, la Alicia dice la Hortensia. Hortensia, ¿dónde estás? Saludo de la Buentellería Los Gatos, dice Comuna de los Prados, Santiago. Saludo para Jorge Cárdenas, salud de Victoria. Coluca dice por acá, un saludo a el Vengador. Andará, dice, buscando con la Ana a Cayampa con este frío. No, esto era las Cayampas, está todo congelado por Cristiana de Dios, oye. Se le va a congelar hasta el alma, hasta los pensamientos. Los picos, los pájaros, están todos congelados. Al menos que amanecen afuera. Claro. Javier dice, saludos desde Talca, saludos a Talca.

0: yo no.
1: Se le congeló, dice, hasta el callampón. Oye, carito, ¿y los vedetos no se le congela? Oye, tú con los vedetos saldrás igual a Oscar Callampa. Ellos te ayudarán. Un saludo a Marcelo Caicedo, dice.

0: Luis Almonacía, mi esposa Sandra Gutiérrez. Varias deberían ir a buscar callampa o pinucas, dice por acá. Pinucas, ¿ah? Oye, la Alicia, ¿cómo lo sabe esto de las pinucas? Bueno, igual saldrá a buscar pinucas por Cristiano, ¿no?
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Con este frío, dice, no salen ni pinuca ni callampa. No, las callampas se endurecen, pero las pinucas no salen. Cris dice, un saludo para Karen Arce de Cristian Plaza. Dice, seguimos su programa, es muy bueno. Gracias, saludo para

0: Yo, dice, no salgo a buscar pinucas. No me gustan las pinucas. Dice, no le gusta. Un saludo para Carlos Velázquez, dice, el ritmo. El cálido, ¿no? Sí, cálido.
1: Vale, Roberto.
0: Marcelo Caicedo. Saluda a mi hermana Teresita, dice por acá. El Basti 96.
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0: hasta el amanecer. Hasta el amanecer. Oye, chico, hasta el amanecer. Dijera alguien, 11.990.

Ahí nomás. Saludos. A ver, ¿qué dice por acá? Saludo. Dice Javiera Luna, dice un saludo desde la huerta, desde Gualaihue, séptima región. Saludo de acá, desde la cuarta, dice acá, acaba de templar, dice, ¿cierto? Saluditos, toda la noche, muy bien.

0: ¡Eso! Que empezar a quererte
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0: ya no tenga remedio. Saludos, saludos, saludos. ¿A dónde? Saludos para Manuel Olivares. Saludos. Ale dice por acá. Saludos a Cristian Ampuero de Olmué. Saludos. Camilo, saludos de Coyhaique. Noel dice por acá. Hola, hola. Hace frío en Rancagua. Saludos a Rancagua. Ale dice por acá. Hola, Gancho. Juani dice por acá. Háblame, susúrrame bajo. Al oído, ¿no? ¿A dónde quieren que te hablen? ¿De qué vamos a hablar? De la anaconda, no, no, nada que ver. Saludos para Vladimir Pizarro, saludos. Eso, eso. Saludos a Larry Orlando.

a bailar hasta ahora de la noche. Muy bien. Vamos con Anaconda, vamos a hablar de la Anaconda. ¿Cómo está su hijo? Dice, no se ha resfriado. No, nada. Hola, dice, saluda a Chris. Bueno, el programa. Romina, le damos un saludo.

Hola, don Nelson. Hola, hola. Vamos, vamos con la anaconda. Vamos con la anaconda. Y ya la macha selva, vamos a hablar de distintos picos. De los pájaros, de los pájaros. La bandurria tiene el pico más largo, ¿ah? ¿Eh?

Arriba, arriba, arriba, arriba, arriba. A ver, a ver, a ver, a ver. Hola amigos, dice Ninfa. Saludo para Ninfa, ¿cómo estás, Ninfa? En los volantines, saludo para Don Nelson. La Andrea, hola, dice, saludos, sígueme. Ahí lo vamos a seguir, no se preocupe, ¿eh? Hola, hola, bueno, su programa, dice yo, de vuelta a Calama, al trabajo. Saludos de Dos Hornos. Hasta Don José sale en la canción de la Anaconda. Y yo voy a salir en la Anaconda, Cristiana. No, wow, fue peor porque vos saliste hasta los canales, oye, que vieron luces. Esta carita igual. La, la, la, la. Saludo desde Arica, dice por acá. Saludo, Arica.

Salud para Caco Jara, dice por acá. Vamos, Argentina pasó el octavo, dice. Te escucho siempre por acá, por el en vivo, dice. Saludos. Gracias, gracias. Saludos.

¡Ay, ay, ay! ¡Saludos, saludos! ¿Hasta qué hora están, pariente? Dice, está buena la música, hasta las 12, hasta las 12 del día. Hasta la 1 de allá. Bendición, estimado, dice, le invito a ver nuestro disco, no me compares con ella. Saludos, saludos. Saludos desde Illapel. Saludos. Le falta ir a Castro, dice, con las naves. Le falta conocer muchas islas, dice, con las naves. Estamos callados, dice, ¿qué pasó? Estamos callados, capaz que a algunos, dice, no le gusta que hablemos tanto. Saludos a Melinka, dice, a Juanjo, Santibáñez y Juan Pablo Mancilla. Marco, hola, pariente, dice, ¿cómo le puedo enviar los temas? De nuestro, fácil, escriba ahí, José Cárdenas Radio, @gmail.com, José Cárdenas Radio, @gmail.com. Saludo para Romana, ¿cómo está Romana? Buena, buena, dice, dice por acá, ¿eh?

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1: Aquí dice Romana, aquí ando otra vez, dice, sin agua en Calbuco, pura desgracia, ahí es. Sí, no, sí, pura desgracia, no, pero así es. ¿Qué le vamos a hacer, pues, hijita? La, la, la, la, la, la, la. Estoy que me voy a vivir al norte, más desgracia, estoy funcionando. Saludos, saludos, saludos a Juan Pablo, saludos a Melinka, Juanjo y a Pablo. Juan, y a Pablo, a Pablo. Romana, quédese ahí nomás, dice.

A bailar. Ahí estamos. Para todos. Que están a la sintonía junto a nosotros. Muy bien, a todos los que están ahí en la compañía de la radio. Qué bonito canta el pájaro cardenal. Ay, qué bonito se siente.

Hola carito, dice Don Nelson. Saludos. Hola, buenas noches. Saludos desde Puyehue. Saludos a Eduardo 21, carito. Hola. Algo de los peregrinos. Ya pasaron los peregrinos. Por ahí vamos a buscar algo, ¿eh? ¿Qué pasa con la Isidora? Dice Papi Chulo. Grande amigo, dice Juan Pablo. Salud para Juan Pablo. Dice, buenas noches, feliz que ya Argentina ganó, quisiera un buen corrido. No podría vivir el norte, dice, no me gusta lo seco ni con mucho movimiento de gente. A la chica no le gusta la gente. Igual es cierto, cuando hay mucho movimiento de gente, igual se estresa uno. Pato dice por acá, hola, buenas noches, saludos desde la nueva región Temuco. Patricia dice, hola, buenas noches, amigo José. Juan Pablo, ¿podría colocar el R15? Sí, Colombia dice, sí, Caribe, PP. Robert dice por acá, saludines a María Nena Yang. ¿De quién? Más conocida como la Rompecatre, dice, de la Libertad, la Traga Traga. Carretera 1, dice la Patricia.

dice por acá un amigo de la nueva región. Un saludo para mi amada mujer Gladys. De Belinca, dice Juan Pablo. Saluda a mi amada esposa Marta, dice que la tengo al lado. Marta, soy el número uno. Y ahí sí. Ale dice por acá un saludo a Poti, dice de Valparaíso. Un saludo para su esposa Don Nelson. Dice. Feliz. Vamos a continuar con la música, seguimos. Eso. Gladys de Belinca, dice Juan Pablo. Saluda a mi amada esposa Marta, dice que la tengo al lado. Marta, soy el número uno. Y ahí sí. Ale dice por acá un saludo a Poti, dice de Valparaíso. Un saludo para su esposa Don Nelson. Dice.

Así al ritmo de los peregrinos del amor hasta ahora en la noche. A ver, a ver, a ver, a ver. Está enojada, dice por acá. ¿Quién está enojada? Un saludo para Stephanie, la más linda, dice, del Baral, sin número. Saludo a Amaro. Eduardo Ojeda dice, hola, hola, hola amigo. Saludo para María Sangüesa, dice, más conocida como la motosierra humana. Juan Pablo, gracias amigo. Amigo dice, un saludo al bicho de la Rinzo. Saludo a, ya perdimos a Cruz Coyote, la Ana, la Isidora. Saludo para la Isidora. Aquí los melincanos dice, escuchando tu radio, gracias. Saludo para otro amigo, gracias, gracias usted, Amigo mío dice, saludo al bicho de la Rinzo. Lo veo bien callado, don José, Si tengo un pequeño molestia ahí en la nariz. Saludo a mis amigas, dice, de la gata, la gatita, dice, la reina del chicharrón y la leche tibia. Gracias, amigos, bendiciones, gracias a ustedes. Hola, hola, día a día.

A ver, a ver, a ver, a ver, a ver, dice por acá. Exae, salud para Exae. Saludo para mi hijo Gaspar, dice. Está a mi lado, dice, mirando online. Salud para Gaspar. Oye, Gaspar, pórtate bien, ¿no? Cuidado, Gaspar. Cuidado, Gaspar. Eso pasa por pasear los pavos, dice por acá. Dale saludo a Juanjo de Melinca, de parte de Juan Pablo. Busque a Kenak, dice, por el Google Map, me aparece, ¿ah? Hola, hola. Dice que lo buscaste, sí, lo buscaste. Me aparece, sí, me aparece. Hola, hola, saludo, excelente música. Los saludo acá desde Milipeuco, ¿ah? Saludo, no, no. La carretera austral, qué hermosa canción, dice por acá. Saludo para la Edith. Saludos, Edith, saludos, dice por acá. No sé qué será. Policoy dice, saludos chiquitito, Las Condes por acá, dice. Saludos a Las Condes, ¿ah? Puede ser a la antigua, dice, de los de a la antiguita, de los capataces del amor. Héctor dice, un saludo a Los Ángeles, octava región. Acá estamos, menos 3 grados. Sonia dice, hola, buenas noches, saludos de Punta Arenas. Saludos para Sonia, ¿cómo estás, Sonia? Oye, Sonia. Con arte. Y arriba. Eso, muy bien. Saludos para Sonia, que está hasta ahora en la sintonía junto a nosotros.

Ahí estaba. Qué buen tema musical, ¿eh? Abrázame y verás que el mundo no. La. A ver, ¿qué más dice por acá? Daniel Herrera, le damos un saludo. Hace más frío, dice por acá, Luis. Saludo para Luis, ¿eh? Ese temita, salud para Blanquita. Dice don José, apenas aparece en un almacén, con suerte. Hola, saludos de Coyote, Blanquita, Exai, ese tema. Luis dice, hola, buenas noches, ¿cómo va la riendo? Eduardo Gías dice por acá, saluda al amigo Lucho Morales. Salud para Daniela. El R15 maestro dice por acá, buenas noches, don José, ¿cómo está usted? Bien, ¿y usted? Blanquita, saludo de Polo Norte, Santiago City. Gracias, dice por acá, hace un frío, dice por acá, señor. Saludo desde acá, ¿desde dónde? Saludo, tengo. Saludo desde el bosque, dice Santiago. Saludo amigo, ¿eh? ¿Quién ha visto? Dice la Isidora. El caballero Javier Barría, que no se conecta, lo llevaron las marcianas. ¿Y cómo están los lechones? Dice por acá. José, hola amigo, dice, ¿qué tal? Buenas noches, te habla José Solís Rodríguez. Claro, dice por acá, los lechones están grandes. Ojitos verdes, dice, para acordarnos de la Ana. Saludos de Chiquián desde Melinca, San Pablo. Saludos a Javiera Luna, dice por acá. Saludos a Antonia Donoso de la Huerta. José dice, hola, ¿qué tal amigo? Saludos acá, tanto para Chile, ¿eh? Pucha, dice que hace frío, pariente. Hace algo de frío, ¿eh? Un café. Un piquete. Saludos para usted, mi viejo, dice pariente, ¿eh?

0: Eso, muy bien, saludo ahí para todos.
1: A bailar, a bailar.
0: Los que están en la sintonía están junto a nosotros, muy bien. A ver, estamos que terminamos, pero vamos a entregarle por acá los últimos saluditos hasta ahora. Pariente, ah, ya muy bien. Andresito dice saludo a Ángelo de Arica, saludo Arica. Javier Luna dice por acá, saludo a la sirena de Licantén, séptima región, dice Eudalia Marchán, saluda. Francisco dice por acá, saludo desde Chonchi, saludo a Chonchi.

Saludos, saludos, saludos, saludos para Valentina. Dice, hola, puede colocar la canción de Militar de Chile. Chuta dice, me cambió la música. Eso no sé, dice por acá. Saludos, amigazo. Héctor Barría, saludos desde la región de Los Lagos, dice pariente. Está más helado que Candado de Tranca. Hay más hombres que mujeres, somos mayoría. Ya me conecté, pariente, ¿ah? Don José, bailemos, dice esta música. Bailemos nomás. Alicia, chao Don Nelson, chao Don José. Adiós Alicia, saludos. Ninfa, buenas noches, bendiciones para todos los oyentes de la radio Kinac. Saludos para Ninfa. Javier dice por acá, una ranchera de Fabián. Elías dice, porfa, saluda. Ya estamos terminando acá la programación de la radio. Último temita, a ver, último temita.

A ver, saludos para todos nuestros auditores y auditoras que están hasta ahora. La Sin Balón. Saludos para todos nuestros amigos y amigas que están ahí en la sintonía a través de la radio.

Saludos. A ver. La Greta. Saludos para la Greta. Llegó tarde la Greta. Yo seguiré haciendo volantines. Ay, nos vemos, dice el lunes Don Nelson en live. La canción. Saludos para Greta. Mire, parece que recién llegaste de buscar callampa, boa. Hola del Bosque Santiago, saludos. Hola Greta, hola Hortensia, bendecido, saludos Ganchito. Hola Paola, Guerrero Araya dice, saludos desde Arica. Greta estuvo, dice, saludos para Greta. Hoy estuvo muy serio. Nada, teníamos ahí una cosa en la nariz. Ya te llegaremos mejor. Nos vemos, muchas gracias, que estén bien, apórtese bien, nos encontramos entonces el lunes con toda la buena música y la programación. Muchas gracias, que estén bien.

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3: Son las 12 y 12 minutos.
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2: Son las 12 con 15 minutos.

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2: Son las 3:18.

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1: Son las 3 con 52 minutos. Son las 3 con 53 minutos.

0: Son las 4 con un minuto.
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2: Son las 4:16.

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1: Son las 4:46.

0: Son las 5 con un minuto.
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1: Son las 5:38.

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1: Son las 5:48.

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2: Son las 6 con 32 minutos. Son las 6 con 32 minutos. Son las 6 con 32 minutos.
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2: Son las 6:47.
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2: Son las 6:47.

0: Son las 7 con un minuto.
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Bueno, compadre, vamos a hacer este lindo mix, este lindo éxito llamado La Fiesta Sigue. Sigue, maestro, en la cuncuna, cuando quiera. Oye,

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2: Son las 7:18.

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1: Son las 7 y 31 minutos. Son las 7 y 31 minutos.
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1: Son las 7:45.

0: Son las 8 con 3 minutos.
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2: Son las 8:16.

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1: Son las 8:50.

0: Son las 9:02.
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1: Son las 9:47.

0: Son las 10 en punto.
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2: Son las 10 con 15 minutos.

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2: Son las 10:39.

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1: Son las 10:46.

0: Son las 11:03.
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2: Son las 11:18.

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1: Son las 11:47.

0: muy bien bailado ahí, ok.
1: Ok.
0: Sonas. La que hace.
2: Son las 11:56.

0: Son las 12 con 3 minutos.
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2: Son las 12:16.

0: de los que le gusta el mano a mano. Y Camarda es un centro delantero bien estático, no se mueve mucho, no se mueve mucho dentro del área, tampoco es muy colectivo, pero bueno, pero es el goleador del equipo, la que pilla por ahí, la siempre busca rematar, de giro, de lo que sea, es un jugador que termina las jugadas, no colabora mucho en la construcción, pero sí en el finiquito.
1: El chat está con nosotros, se suma Miguel Montenegro, buen día Cooperativa Deportes, Don Ivo.
2: Buen día, maestro.
1: Topito, hola. Polaco, qué rico escucharlos desde temprano. La Cami Gallardo también lo escucha en la oficina y mi papá le deja los cachitos a mi perrita aceituna. Sebastián Béjar me preguntó cuál es la canción de fondo. No sé cuál. Ahí vamos a saber cuál de todas las que hemos podido reproducir. Sirius Parson. Ya, ok. Muchas gracias a todos los que se suman. Marisol Ojeda, no entiende lo de Nico Fernández, otra improvisación. Mariana Carola, hoy día ando de rojo graneado. Marisol también.
2: ¿Por qué?
1: No sé, yo creo que no es de la U.
2: No es de la U.
1: Claro, pero sí, aquí todos son bienvenidos.
2: Sí, aquí no hay arroz graneado, para aquí nada. No.
1: Y el arrocito a mí me gusta, así que está bien.
2: A mí también me gusta
1: el rico arrocito, arrocito graneado. Así que todos los que se suman hasta ahora.
2: Con la empanada.
1: Dieguito Araya me dice, buen carrete, se pegó Topito ayer. Ayer yo me acosté tempranísimo.
2: ¿Tempranísimo?
1: Sí.
0: Yo llegué a ver Francia acostado.
1: No, ya te pasaste.
2: Aprovechaste de buena forma el tiempo a disposición.
1: Claro. El partido a las 5 de la tarde.
2: Día sábado. No, tarde libre. Acostarse a las 5 con el frío que hace.
1: Es más, me enteré hoy en la mañana que llovió anoche.
0: Ya, yo también.
1: Me enteré. Ivo, ¿cómo te enteraste?
2: Por la noticia.
0: Porque se mojó.
2: Ahí está el público hasta ahora que llega al.

0: Radio Díaz Figueroa Brander, Alex Playa Ancha, Alex Regional Chile Deportes, ¿te acuerdas, Topito?
1: Lindo estadio,
0: linda
1: bueno.
0: Cancha.
1: Estadio, sí. El viento siempre tiene sus cositas.
0: Siempre tiene sus cositas
1: ahí,
0: como en Valparaíso.
1: Hemos estado, tenemos una foto muy linda nosotros ahí, en la cancha del Elías Figueroa.
0: ¿Nosotros? Sí, pues sí, hay varias fotos.
1: Muy bonito, muy bonito.
0: En distintas canchas del país.
1: Es verdad.
0: De la época.
1: Va a salir ya la gente de Wanderers y la Universidad de Chile con Piero Massa como árbitro principal.
0: Veremos si es que Gago sigue con sus problemas con el arbitraje. Recordemos aquello donde le estrechó la mano al cuarto...
1: A Claudio Díaz.
0: A Claudio Díaz, que además estaba en un principio designado para dirigir este partido, lo cambiaron.
1: Sí. No, es Piero Massa el árbitro principal. Claro. Sí, porque está media tensa la cosa entre el mundo de los pitos y el azul, Fernando Gago. Díaz es el principal, perdón, Piero Massa es el principal, Ureta es el primero, Joaquín Arruel el segundo y Nico Pozzo el cuarto árbitro. Ahí está.
0: Aparece la U en la cancha. Elenco del romántico viajero sobre la cancha de Valparaíso para jugar ante Wanderers. Uniforme tradicional para local, de blanco con esos diseños azules, casi inentendible la camiseta de la U, de alternativo al chuncho, la fiesta dispuesta para el fútbol local, para la Copa Chile que escucha por Cooperativa, Topito.
1: 20 partidos tienen la U y Wanderers por Copa Chile, 10 victorias para los azules, 6 para Wanderers, 4 empates, pero hay un partido que es doloroso. La final de 2017 para la U.
0: Claro.
1: Ganó 3-1 Wander ese partido. El Concepción. Estuvimos en ese partido.
0: Estuvimos ahí en ese partido.
1: Estuvimos, sí. Llegamos. 2012 también se enfrentaron en la segunda fase. 4-1 lo ganó la U. 3-1 es la final. Y bueno, ya jugaron la primera fase. Ganó la U. 4-1. Autogol de Christopher Valenzuela. Gol de Maxi Guerrero. Agustín Arce. E Ignacio Vázquez. En 1988 se produjo la mayor goleada de la U y Wander en Copa Chile a favor de la Universidad de Chile. Mira, Pereira en el minuto 30, Pérez en el 48 y en el 90, Díaz en el 67 y Holguín en el 84. ¿Algún recuerdo de alguno de esos nombres? Pereira, Pérez, Holguín.
0: La U necesita mostrar algo de día ante Wander, sí, el polaco. Muy al débil el Vinco Azul en sus últimas presentaciones.
2: Totalmente. Todo lo que ha pasado en el último tiempo tiene que tener cierto, digamos, cierto cuidado, precisamente porque hay muchos de estos juveniles que están apareciendo acá fueron campeones de Copa Libertadores sub-20. Así que ojito, como diría un amigo. Hay que seguirlos con harto cuidado, pues son jugadores muy interesantes. En la B han andado muy bien, no quiere decir que en esta también lo hagan, pero va a ser, yo creo, un muy lindo desafío también ver a estos cabros más jóvenes enfrentando un equipo de primera.
1: Ahí está, grupo D de la Universidad de Chile, que tiene a Calera con 8 puntos, a la U con 7, a San Felipe con 7 y a Wander con 3 unidades. Recordemos la formación de Wanders: Terraza en portería, 15 para Villarroel, 31 para Valenzuela, 18 para Felipe, 24 para Dubó en el medio terreno, 8 para Joaquín Silva, 5 para Leandro Navarro, 38 para Dylan Portilla y en ataque Vicente Vera por el sector derecho con la 27, 9 para Marcos Camarda y con la número 37 de Nilson San Martín. Esa es la formación de Wander: 25, 15, 31, 18, 24, 8, 5, 38, 27, 9 y 37.
0: Ya está todo listo, dispuesto para con gol del último pronto para el choque que arranca en nada. Salió temprano el equipo a la cancha, 12:27, quedan 3 minutos. A esta hora, al mediodía, va a comenzar el fútbol entre Wanderers y la Universidad de Chile, con el conjunto universitario que tiene que ganar para afianzarse, pensando en que en este momento está fuera de copa en el torneo local, ¿cierto?
1: Está tercero.
0: Está
1: lo que pasa que
0: es
1: hay
0: muy regular.
1: Hay una masa de equipos que están ahí. Es que a fin de mes volvemos, muchachos, lo nuestro.
0: Sí,
1: no se me ilusionen con esta Copa del Mundo y todo lo demás. Hay que volver a casa. Se acabaron las vacaciones.
2: Ojo con está jugando Terrazas en el arco de Wander. Recordemos que Eduardo Miranda tuvo una lesión hace ya mucho tiempo. Tuvo que operarlo. Está en proceso de recuperación, pero va a estar fuera durante mucho tiempo. El que normalmente era el arquero titular de Wanderers. Así es que... Y hoy debutan varias de las nuevas reglas.
1: Vamos a ver cómo se va esto. y Dubái.
0: Arranca el fútbol, Andrés Solar, bienvenido. Ya juegan por la Copa Chile Wanderers y la U en el Puerto Principal.
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0: La pelota en la mitad de la cancha, viene trabajando, viene el líder Tamayo. Se instala en el territorio enemigo, pero se frena, devuelve la pelota hacia atrás. La combinación era con Nicolás Ramírez. Tamayo, Tamayo que verticaliza, cuidado, venía avanzando la U. Ahí tomaba la pelota contra el pasaje izquierdo. El jugador que en esta oportunidad era Arias Rojas, no puede penetrar. Primero corta la saga. Aparece Cristian Valenzuela para tocar atrás. Sale el gol de Terraza. Le revienta contra la vía de la cancha. El cuero que flota se va del campo en lateral. El primero del partido será para local. Será para Santiago Wanderers en el primer minuto.
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0: Pelota fuera de la cancha. ¿Cuánto público tenemos a esta hora de la jornada, Topito, en Valparaíso?
1: Yo no, tenía unas 4.000 personas en el Estadio del Día Figueroa. Recordemos que no hubo permiso para el ingreso de hinchas de la Universidad de Chile para este partido, en uno de los buenos encuentros de la historia del fútbol de nuestro país.
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0: La pelota que la maneja Wanderers en el fondo. El varonazo que va contra la mitad de la cancha para que venga buscando acá la pelota. Duoro puede quedarse con el esférico. Finalmente picado por ese varón. Villarruel. Y empezó jugando con los gestos. Pelota fuera de la cancha. Saque de mano será para el Chuncho. Territorio medio. 2 minutos. Recién arranca la fiesta de la Copa Chile. 0 para Wanderers. 0 para la U.
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0: Viene la pelota contra la derecha para que tome el juego acá. Guerrero, Guerrero que toca atrás para el salvazo. Que mira de reojo, Jalena, la suelta por el pasillo central para que escape contra el círculo de la cancha. Lucas Barrera. Barrera queda la media vuelta. Combina con Tamayo. Trastavía Vázquez. Va a perder la posición de la pelota Vázquez. Te retira el amigo. Pelea Vázquez. Intenta la media vuelta de Vázquez. Y se la entregó a un oponente. Venía recortando metros contra la mitad de la cancha. Pegada a la línea de la banda. Corría por esa pelota. Acá el jugador Villarroel. Otra vez le cierra los caminos a la saga del Chuncho. Pero está fuera del campo, recién arranca esto. 3 minutos de partido.
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0: 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Después seguimos con la fiesta de la Copa del Mundo, con el Brasil, Noruega, México, Inglaterra. Los 2 octavos de final estarán en los micrófonos de la radio Cooperativa, del principio hasta el final, con la Copa del Mundo, pero también con la Copa Chile, con el juego del Chuncho, que busca golpear hasta ahora primero en el puerto. Viene la pelota larga, cuidado para que corra arriba el pivoteo por parte de Lucero. Le cae ahora Ignacio Vázquez, puerta azul de la área, intenta levantar centro. La pelota que rebota en un jugador verde, se devuelve a la mitad de la cancha. Aparece Tamayo, atrás deja la pelota buscando la aparición de Nico Ramírez. Ramírez contra la derecha, aparecía el pase por parte de el jugador del pasado, quedó corto la entrega, recupera la UB terreno. Ya estamos en el minuto 4 de juego. 0-0 el marcador.
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0: Viene Ignacio Vázquez después del pase de Tamayo. El cierre en el fondo de la saga de Wander. Pelota fuera de la cancha, Braco.
2: Sí.
0: Lateral será para la U.
2: Tengo la impresión, solo la impresión, que parece que le gusta jugando con línea de 3. Vemos a Nico Ramírez de último. Tamayo por la izquierda. Y Fernández y Ormazábal por la derecha. Entonces me falta uno, fíjate, porque el que se supone que aparece ahí como lateral izquierdo
1: no aparece,
2: es Nacho Vázquez, pero no, él no es lateral izquierdo ni volante, sí, pero volante ofensivo. Entonces me tinca que va por ahí. Vamos a ver si se confirma eso con el correr del partido.
1: O sea, sí, Nico Fernández en la línea de 3 con Nico Ramírez y Tamayo completando esta, y con Ormazábal más tirado a la línea, y con Vázquez agarrando esa posición. Me parece que Ormazábal más por la derecha, y con Guerrero siendo más acompañante de punta de luz.
2: Claro, perfecto. Bueno, son bien movibles, son bien flexibles en ese sentido. Viene la U.
0: Balonazo largo por elevación, cuidado para que corra para esa pelota Maximiliano Guerrero. Abierto como puntero derecho, pasó Guerrero pisando la zona penal con la posición, pero se le escurre la pelota sobre el fondo y será saque de puerta nomás para el conjunto de Santiago Wanderers. Cuando se envalentonaba Guerrero, picaba posición adelante, me parece, sí, que también había traspasado la línea de fondo. Pero si Polaco dice que offside, es offside. Juega la jugada de Wanderers. 5 minutos recién comienza el del fútbol a esta hora en la región de Valparaíso, en la Copa Chile, con el triunfo ayer de la Católica en San Carlos de Apoquindo.
4: Lo digo, vuelta a la Católica.
0: Sí, señor.
4: Davilo, Davilo es el primero. Luego un golazo Johan Valencia, bueno, te cuento.
2: Acaba de Piero Massa hacer un gesto, le hizo un gesto a Terrazas, el arquero, con la manito con los 5 segundos. Le hizo un gesto con los 5 segundos como diciendo, ya te empiezo a contar que, como les dijimos antes, van a empezar a correr ciertas nuevas reglas del Mundial, se aplican acá.
4: Y Piero tiene ganas de
2: bota, la sí.
4: Que se note a Piero, que se note.
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0: La pelota en la mitad de la cancha, 6 minutos, acaba de mirar en el fondo, Sergio Felipe queda la media vuelta, termina descargando con su golero, rompe Terraza contra la mitad de la cancha, el cuero que traspasa la línea del costado, el saque de mano será para el Chuncho, en la cinta central del campo, ahí sobre la línea que da hacia el Parque Alejo Barrio, juega el conjunto de la Universidad de Chile, viste, alternativa de blanco, el Chuncho está ahora en su visita copera, aguando, la camiseta verde, pantalón blanco, medias verdes para el conjunto del Puerto, viene el balonazo, pone elevación arriba para que pique Lucero, va a ganar la posición Lucero, pero corrió en posición de adelanto, el gato Lucero, será tiro libre, y directo lo juega la escuadra de Wanderer, corría arriba Rojas, no pasa nada con aquello, invalidado todo, tiro libre nomás, juega Wanderers en el fondo.
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0: Repasemos el resultado en un ratito, o ahora si es que los tiene a mano Francisco Canelo, los resultados de este fin de semana de la quinta fecha de la fase de grupo de la Copa Chile, porque, lo decíamos, jugó la Católica, ganó ayer, ahora la U, la escuadra de Colo-Colo va a estar viendo acción mañana, ¿no?
4: Mañana frente a Recoleta, partido que se va a disputar en el Estadio Monumental y que estaremos contándolo en la programación de Cooperativa Deportes. Ayer comenzaron los partidos con Magallanes 1, Palestino 2, San Felipe y Calera 1-1, grupo de la U, San Luis de Quillota 2, Everton 2, grupo de la Católica, Iquique 1, Coquimbo 1, Católica 2, Copiapó 1, y hasta ahora también se está jugando la Serena Antofagasta. 3 minutos, y 0-0.
0: Cuidado, viene Wander, el balonazo largo, que lo interceptó un hombre de la U, el Wanderino dejó que se fuera, Guerrero la tocó, y al córner de mano vamos, córner para Wander número
4: 1.
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0: Veremos si es que Wander puede hacer daño a esta hora, 8 minutos. 0-0 el marcador. Viene el envío contra la punta zurda de la cancha.
4: Va Navarro.
0: Va Navarro, Leandro el 5. Con la pierna derecha, centro que viene cerrado. El guantazo, manda la pelota lejos. Castellano en el fondo, manda el cuero para el otro costado. El saque de mano será para Wander. Buena respuesta del arquero, justamente formado en esos pastos.
4: Bien cerrado ese tiro de gira por parte de Navarro. El balón fue yendo hacia el arco y Castellón, mano cambiada, desvía la pelota hacia el otro costado. Ese grito es del arquero de la U. Está molesto el guardameta azul.
0: Wanderer juega con las manos lateral, cuidado, buscando la prisión de Vicente Vera. Sobre la línea final se apoyaba con Martín Villarroel, no puede avanzar el 25, no cierra el espacio. La saga de la U, el cuero que traspasa la línea de fondo de puerta, juega Castellón en la cancha de la línea Figueroa Brander. Lo comenta el polaco Golver. 0-0
2: Primeros minutos todavía de, entre comillas, de estudio, pero sí con.
0: Ojo acá. Cuidado, mala salida de Castellón. El balón que está para el primero de Wander. Notable en el chique. Notable en el chique Castellón. Cuando aparecía, me daba la impresión que era Vera. Mala salida ahí sobre el centro de la saga. Francisco Canelo de la Universidad de Chile. Después en el mano a mano. Castellón se agigantó.
4: O sea, el error es de Castellón. Sale por el medio buscando un compañero. Apura la barrera. Se la quita Vera. Le queda con la pelota de frente. Le pega rápido y fuerte con la derecha. Y Castellón se queda paradito ahí. Esperando ese tiro. Y finalmente lo desvía él. Él se la mandó, él la arregló.
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0: Viene Navarro, se va a Sergio Felipe, la pelota que sigue ahí, aparece a rebate también de Joaquín Silva, pero estaba todo invalidado por una posición de adelante, Francisco.
4: Sí, eso es lo que hice Piero Massa en la última acción.
2: Sí, ojo con lo... acá vimos, por ejemplo, cómo los... estos dos últimos córner, uno del lado derecho de la U, izquierdo posteriormente, le pega el Leandro Navarro. O sea, hay una mano previa, de hecho, de un jugador de Wanderers. Y eso creo que hay que, les pongo yo el tiro del ojito ahí, porque Navarro es un gran ejecutante de tiro libre, es un muy buen ejecutante, le pega con un fierro y de hecho ha sido uno de los grandes rematadores de la categoría, siendo que juega de lateral, así que seguramente en algún momento va a empezar a buscar faltas cerca del área, precisamente para utilizarlo a él.
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0: 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Abre los brazos Tamayo, va la pelota para Tamayo. Tamayo entró ya en el territorio verde, suelta para Vázquez, Vázquez para Tamayo, Tamayo que la tira para Barrera, Barrera que daba la media vuelta y a pura contra el sector del derecho venía corriendo por esa pelota acá el jugador pasador que se envalentona, se sitúa a 30 metros del objetivo, toca la pelota para Tamayo que la pura de primera contra el izquierdo, viene corriendo sobre el fondo de la cancha Ignacio Vázquez, ¿qué pasó? Mira Ignacio Vázquez, lo coloca al centro, pero cuando iba a levantar la pelota, sin frenos iba un zaguero de Wander a robar y eso nubló a Vázquez, que terminó perdiendo la pelota sobre la última raya de puerta. Juega Wander, 11 minutos del primer tiempo.
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4: Marquemos que finalmente era Dylan Portilla el que remataba ante esa jugada del error de Castellón. Muy bien la recuperación del ex hombre de Colo Colo.
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0: Castellón ganó.
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0: Perdón, necesito. Topo, Castellón ya levantó la Copa Chile con Wanderers.
4: El 2017.
0: La final a la U. ¿Quién tiene ese título?
4: Que es uno de los. El título que tiene Nicolás Córdoba.
0: Estaba Nico Entrenador.
4: Sí, pues.
0: Jean Paul Pineda está en ese equipo, Enzo Gutiérrez. Cuidado, pase profundo contra la derecha, viene corriendo Maxi Guerrero, colocado el centro. Había altura desde la frontal del área, pero no terminó despejando Cristóbal Valenzuela. El cuero que otra vez está cerquita de la mitad de la cancha. 12 minutos y el reloj de Cooperativa Deportes, 0 para Wander, 0 para la U.
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0: Avanza Tamayo, deja que pase entre medio de sus piernas Lucero, buscando la conexión con Guerrero, pero bien aparece en la cobertura defensiva Wander, pero Wander roba, Lucero toca la pelota al medio para que corra por ese balón el jugador Vázquez, colocado a centro, está el primero de la U, gol. ¡Gol! ¡Gol! ¡Del Chuncho Guerrero! ¡Gol! ¡De la Universidad de Chile! Golpea temprano el Chuncho a esta hora en el puerto principal. La robó Lucero, que perdía el balón en la media luna, pero con ímpetu fue el gato, que apuró contra la zurda. Se proyectó el talentoso Vázquez, que sobre la línea final, ahí con muy poco espacio, logró levantar el centro que Guerrero cambia por gol en la puerta del área menor. El rebote, el golero Terraza, y otra vez le cae a Guerrero para mandarla dentro de la portería, que da contra los Panzers para la alegría del Chuncho en esta Copa Chile. Apareció Guerrero al minuto 12. La U lo gana con el gol de Maxi. La 1, Wanderer 0.
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4: El gol de Maxi Guerrero. La buena jugada que parte desde el medio terreno de la gente de la Universidad de Chile. Lucero otra vez se viste de habilitador y de asistente en esa última jugada. A media la había sacado Wander. Muy bien lo de Lucero. Con zurdo se la cede a Vázquez. Centro, última línea. Atrás le pega para Guerrero con una delicatez, con un taquito, quería derrotar primero a Terrazas, la pelota da un rebote y en la boca del gol, perdón, en la boca del arco consigue el gol. Llega a 10 puntos en la Universidad de Chile y se afirma en esta Copa Chile. Todavía no puede clasificar porque está a 3 puntos de Calera, pero está, perdón, a 3 puntos de San Felipe, pero está ahí. Lo que sí es que está mandando Wander a la eliminación.
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0: Ya está ganando la U, Polaco Gol, Verelma el Paraíso. El gol lo hizo Maxi Guerrero, 12.
2: Buen gol y sobre todo buena la recuperación de Vázquez y de todo el bloque que venía desde atrás. No se fue en su... El primero que viene a apretar fue Lucero. Después aparece Arce también, que llega muy bien apoyando. Y hay un error defensivo de Valenzuela. La primera pelota que gana en el piso, bien, excelente. Y ahí la tenía que haber mandado hasta la Universidad de Playa Ancha, que está al otro lado. pero quiso salir jugando, la perdió y significó la apertura del marcador. Un error evitable, pero que en este caso lo aprovechó muy bien la U.
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0: Viene Wander, toma la pelota, Silva, centro, pasado, esperaba Camarda, también arriba aparecía Delson San Martín, la pelota que la recupera la U, viene contado y Charbazal, combinaba arriba con el gato Lucero, cae Lucero, pierde la posición de la pelota, ahí la cinta central del campo, retiene para Wander, Sergio Felipe, atrás para Goleo Terraza, toca Wander en el campo propio. Lo está perdiendo 1-0.
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0: Después volvemos a la Copa del Mundo, ¿eh? Porque nos vamos con el Brasil, Noruega, con tarde a las 16 horas. Y después a las 20, el México-Inglaterra, la Copa del Mundo de principio a fin. 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
0: Minuto 16 de juego, Francisco Careo toma el micrófono.
4: Sí, recordamos que Franco Calderón presenta una lesión que lo sacó de esta nómina y que también puede ser causante del cambio de esquema que se hizo el propio entrenador Fernando Gago, así que vamos a ver cómo le sale.
0: A pesar, a propósito de que estamos hablando de zaguero Topito, esta semana se anunció la renovación de Matías Saldivia.
4: Exactamente, Uruguay. Se anunció aquí y hasta el 2027 va a tener la U a Matías Saldivia después de...
0: No pasará.
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0: Somos Cooperativa Deportes, está ganando el Chuncho. Gana el azul en Valparaíso, el gol lo hizo Maximiliano Guerrero. Y aún respira en la Copa Chile. Necesita una buena presentación el conjunto universitario. Wanderer con esta derrota le dice adiós a la Copa Chile en su cancha. Viene el balonazo de Arce, con clase la entrega contra la izquierda al pecho de Ignacio Vázquez. Se lleva la pelota Vázquez sobre la línea final. Termina ahí perdiendo el control del esférico. Y la salida era contra la punta derecha por parte del zaguero que esta oportunidad era Martín Villarroel. Villarroel que la despeja contra la mitad de la cancha, pero hay como el patrón del medio campo, el juvenil Lucas Barrera, neutraliza todo, juega hacia atrás y la salida ahora es con el Nico Ramírez.
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0: Para toda la gente que se interesa en esta misión de Cooperativa Deportes y que vibra con la U roja en el pecho, este es el 11 de la U en la Copa Chile. Topito
4: en el arco con Gabriel Castellón, línea de tres hombres en el fondo, Nico Fernández, Nico Ramírez y Bener Tamayo, medio terreno para que jueguen Barrera junto con Elías Rojas, además de Fabián Ormazábal, Ignacio Vázquez y Maxi Guerrero. Arriba aparece Agustín Arce y Juan Martín Lucero.
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0: Pero bueno, juega de Camarda, pero cuidado, se agarra de doble de Abadía. Tiene que salir Castellón en la media luna a despejar el peligro, porque se le estaba metiendo a Camarda, que arranca de la mitad de la cancha con un buen autopase. Sin embargo, casi pierde la posesión. El zaguero de la U se relajó y despejó Castellón nomás. Minuto 18 de juego. Lo comenta el Paraco Golver en Cooperativa Deportes. Gana el azul por uno.
2: Sí, se ve una reacción en Wanderers, que quiere ir a más por insistencia que por otra cosa, quiere ir a empatar el partido, y eso lo hace peligroso para la U, porque la potencia que tiene en sus hombres de ataque y sobre todo la velocidad que tiene en sus punteros, yo creo que va a hacer que la U tenga que correr mucho hacia atrás, mucho contra su arco, y en los últimos partidos ese movimiento no le salió tan bien. Entonces, este desorden, entre comillas, de Wander podría incluso beneficiarle.
0: ¡Viene! Centro Camarda en el punto penal, termina desechando otra ocasión el conjunto Wanderino al 19, la pelota que cruzó al área de la U, Vicente Vera, y ahí en una posición inmejorable me parece Francisco Caneo, termina desechando una ocasión clara el conjunto de Wander. Camarda con la zurda.
4: Sí, el pase de Vera, la entrada de Camarda, pilla desprevenida la defensa de la Universidad de Chile y el 9 de Trasandino no define de buena manera con esa zurda, casi bajo el arco. Se lo perdió clarito Bandera.
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0: El gol que perdió Camarda, polaco.
2: Increíble. O sea, no era fácil tampoco, porque era una pelota fuerte por delante de la línea de los defensores que venían volviendo. No era fácil empalmarla, pero sí, era una muy buena oportunidad y Camarda, como siempre, cerca del área.
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0: ¿Qué te había llegado al borde de la cancha, Francisco Javier?
4: Ahí está, a un costadito de la zona de marcatoria, mirando el partido, riguroso negro para el técnico de la Universidad de Chile.
0: ¿Cómo está la salud del hombre?
4: Mejor, ahí está.
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4: Perdón, Andrés, me dijeron que dejó el cigarrito.
0: ¿Dejó?
4: Sí, el café lo está bajando.
0: Pero el cigarro es lo más complejo, ciertamente.
4: Sí.
0: Lo más difícil de dejar, a rato.
2: Yo vi a un entrenador dejar el cigarro de un día para otro y yo le dije, no te creo. Y lo hizo. Don Ivo Basay, casi su homónimo.
0: Claro.
2: Él se fumaba dos cajetillas de Marlboro. Los que fuman, me dirán.
0: ¿El rojo?
2: Creo que es uno de los más fuertes, ¿no?
0: Sí.
2: Ya, yo no fumo. No fumo antes, no lo sé. Y me acuerdo, estábamos en Santiago Morning, año 2006, si no me equivoco.
0: Y hay futbolistas que son buenísimos para el cuento.
2: Sí, y me dijo una vez, no, voy a dejar. Llego a fin de mes, dejo de fumar. Le dije, no vaya a poder. Y fíjate que lo dejó. Y lo dejó, y no fumó más.
0: Es que claro.
2: No, se pasó, la fuerza de voluntad, tremendo.
0: Y en ese está Gago, que ahora volvió rápidamente. Yo pensé que iba a estar un poco más tiempo fuera de la acción y rápidamente se integró a los trabajos de la Universidad de Chile. Amarilla en Wander, Topito.
4: Marcos Camarda, el primero del partido. Amarilla en Wander.
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4: Le puso un viajecito a Lucas Barrera. Por eso la amarilla para el 9. Cuidado,
0: el lateral lo jugaron rápido, pero. Vuelve atrás el juez cuando se estaba filtrando. Maximiliano Guerrero se molesta. Guerrero abre los brazos porque corría en buena posición. 22 minutos. Yo estoy mirando el reloj, miro 22 minutos y yo pienso que va a haber pausa de hidratación, pero no. Pero hay nueva reglamentación que se está aplicando ya en el fútbol chileno. Recién se le estaban contando los segundos para ejecutar.
2: Reanudar el juego.
0: El saque de fondo.
2: Exacto.
0: Que son 10. Y si es que no lo hacen 10, es tiro de esquina. No es menor aquello, ¿eh?
2: No, si están, hay varias cosas que van a empezar a mí me parece bien. En Chile, y especialmente en la B, que me toca hacerla toda la semana, las pérdidas de tiempo son monumentales, pero monumentales. Increíble cómo se pierde el tiempo. Jugadores que de repente ves que no le hacen absolutamente nada y se quedan un minuto y medio en el piso, entra la asistencia y se paran como si nada.
0: Pero la Copa del Mundo ha servido para agilizar esta nueva regla, ¿no? ¿Qué te parece a ti esta implementación ya con 2 semanas?
2: Gusta,
0: la hemos visto.
2: A mí me gusta que se agilice. Yo te insisto, creo que es muy necesario y sobre todo aquí en Chile. Si hay algo que nos caracteriza es que se juega poco. Se juega muy poco en un partido. Entonces, tú ves que van caminando, buscar el lateral, caminando, tiran una faltita chiquitita y son 2 minutos, todos reclamando al árbitro. Entonces, tiene que cambiar, necesariamente tiene que cambiar.
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0: Offside, picado, rompía el offside, Vázquez. Sin embargo, el juez asistente que corre contra la popular levantó mal el banderín. Por algo dijo, no,
2: sí
0: estaba.
2: Sí está.
0: Sí.
2: Sergio Felipe alcanza a salir por la zona central y achica hacia... Bien el asistente, que corre por la Alejo Barrios.
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0: Topiquito Canero, repasemos la formación de Wanderers para esta jornada. Acá el equipo Caturro 0-1. La formación de Paladino.
4: La formación del cuadro Wanderino para esta jornada que tiene a Terrazas como arquero titular. Esta línea de 4 hombres en el fondo que la componen Navarro, Felipe, Vera y Villarroel. En el medio terreno aparece Joaquín Silva junto con Dylan Portilla y arriba Camarda, San Martín y Vera son los hombres de Paladino.
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0: Toma la pelota el elenco de la ULA, mata ahora contra la línea de costado. Arbazaba, le entregó para Guerrero, que enganchó, se frenó Guerrero, centro al segundo poste, la buena intención, mano a la ejecución de Guerrero, se va contra la otra banda lateral para Wander, que respira, pero hay un jugador de la OTD sobre el área, Caturra. Recordemos que en esta Copa Chile no hay VAR, solamente los jueces de campo son los que imparten. Tiene cuidado, ¿eh?
1: ¡Epa!
0: Cuidado con Elías
1: Rojas, con Navarro.
0: Bravo Rojas.
2: Sí, bueno, pasa que está, sí,
0: puso chúcaro Rojas.
2: Está de cúbito abdominal, no se lo puedo decir de guata. Está en una posición bien incómoda y lo tira y... ¿cómo se llama? Un jugador de Wander lo tironea como diciendo párate, pero claro,
1: está... ¡Ah, María!
0: Con Felipe.
1: El pelado Felipe. No, se tira al suelo, tampoco le hicieron mucho.
2: No fue mucho.
0: Es impecable que se caliente tanto con un jugador.
2: Es que a esto voy.
0: Como Lía Roja, se gana a María innecesaria, un mira, zaguero.
2: A esto es lo que voy cuando te decía que cosas que tienen que mejorar. Acá vemos una agresión que fue poquito, todo lo que tú queráis, pero que viene de un reclamo anterior. O sea, una jugada intrascendente, como un jugador que se había quedado en el piso, mira lo que se transforma. Mira lo que se transforma. Un jugador que le pide que se pare, después viene una agresión, y ahora estamos en otra jugada, pero que seguimos con el partido parado.
1: Mira, la génesis de la jugada es que Vera choca con Rojas, cuando cae Elías, Villarroel pasa por encima de él y ahí queda tendido, se queja de un golpe en una de sus costillas, el juvenil de la U. Y luego, bueno, se arma la tole-tole y ahí Barrera que se encara con Sergio Felipe, y ahí van cabezazo con cabezazo.
2: Qué tontera.
1: Y Felipe, claro, lo pero Barrera.
2: Ojalá que
1: un show del Puerto Rico.
2: Por eso te digo, Barrera está jovencito, recién empezando, no aprenda estas malas mañas. Qué feo que apenas te toquen, te tires como si te estuvieran pegando un tiro. Ojalá que entienda y que vuelva, y que cuando vea el partido se dé cuenta de lo que está haciendo.
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0: Lateral defensivo para Wander, Chapito.
1: Si me encara Sergio Felipe. Oh, durísimo.
0: No, me hago el muerto.
1: Como cuando dicen en la selva, mejor haces el muerto para que el león no te coma.
0: Sí. Sin respirar, haciendo poquito de ruido.
1: Eso.
0: Alejándose del Felipe. La pelota a la mitad de la cancha. Acá domina la escuadra de la U. Cuidado el pase corto que lo quería interceptar arriba. El jugador Vera Vicente no llega en la mitad del campo. Y sale Vialíder Tamayo. Cambio de frente contra la punta izquierda. Buen control ahora contra la pista diestra de Guerrero. Levantaba centro la pelota que rebotó un verde. Se va sobre la línea de la cancha. La final. Por cierto, córner para el chuncho de la derecha, número
1: 2.
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0: Será tiro de esquina de la derecha, la va a mover de escuadra de la Universidad de Chile, minuto 28. 28 minutos. Esta es la Copa Chile, le va a dar Guerrero contra la barra. Banderino al centro que viene de la boca. Golpe de cabeza con la brada, mandó lejísimo el frentazo de Felipe. Ahora para que tome el balón contra la izquierda de Nilson San Martín. Viene acumulando rivales de Nilson San Martín. La chava corre pegada a la línea de la banda. Pretencioso el 37 porque se le escurre la pelota sobre el fondo. Cuidado, la dejó Arbazaba, la quería rescatar de saque de fondo, pero la dejó en juego. Viene de Nilson San Martín encarando. No pudo avanzar. Le cierra la escuadra de la. Ahí apareció Nico Ramírez, córner para Wander, número.
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2: Qué increíble lo de Fernández. Salvó la pelota para que no saliera el córner y se la dejó servida al... San Martín.
1: Y se había ido la pelota igual.
2: Se había ido en todo caso, sí, es verdad.
0: Vamos. Córner de Navarro. ¡Gol! ¡De Wander!

0: paraíso, poner las cosas en orden. En casa, el conjunto wanderino, el centro siempre peligroso, de Navarro cerrado al primer poste, nadie lo siguió, nadie lo molestó, nadie soltó con él atrás, siguiendo a destiempo Lucero, cuando ya había impactado con la testa Camarda, la clava contra el palo de la mano derecha de Gabriel Castellón, que no ubicó a nadie ahí en el sector del arco, y por ahí pasó la pelota al minuto 29, lo empata Wanderers Camarda, Wanderers 1 la 1
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2: Bueno, yo les había dicho que había que tener ojo con lo de con los tiros libres y con los tiros de Navarro, porque le pega fuertísimo, potente al primer palo. ¿Y sabes qué me llamó la atención? No vi a nadie en el primer palo. Nadie. ¿Será que no pone hombres en el palo Castellón? Eso es lo primero. Y el que estaba custodiando el vértice del área Lucero estaba en el vértice.
0: No le dio sombra a Camarda cuando salta.
2: Claro, cuando ya lo anticipa, no alcanza a reaccionar. Por eso es importante tener uno en el pegado al palo. Y acá Castellón no lo puso. Y me llama la atención porque se está poniendo como en medio de moda eso.
0: Cuidado, que toma la pelota Wander, se la lleva contra la punta derecha. Vicente Vero colocado centro arrastrado. Camarda merodeando. Manda la pelota al disco Ramírez contra la línea de fondo propia. Y será córner otra vez para Wander desde la derecha. Número
1: 3. 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
0: Córner desde la derecha. Le va a dar Navarro. Leandro Navarro, el capitán. Que hace un rato sacó un tiro de esquina, que olímpico lo sacó Castellón, ahora sacó un tiro de esquina, terminó un gol peligroso del rincón, el capitán Caturro.
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0: Navarro centro, el golpe de cabeza de Sergio Felipe, que anticipaba pasiva la marca de la U ante las pelotas aéreas. Ahora encontró la buena respuesta de Castellón, de polaco.
2: Sí, eso te iba a decir que lo dejé delante como una acotación, pero ahora he visto en varios partidos arqueros que no están poniendo gente al palo. Me llama la atención, es como... en general, tú le preguntas a todos los arqueros y dices, es como un desde. Pero, bueno, acá le costó caro porque la presencia de Lucero en el vértice no le alcanzó para anticipar a Camarda, que tiene un tremendo mérito en cómo anticipa y cómo gira la cabeza para cabecear, pero claramente tenía que tener un hombre ahí para tapar precisamente ese tipo de jugadas. Pero bueno, 1-1, muy entretenido este primer tiempo, 30 minutos y de palo a palo.
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0: En playa ancha empatan 1-1, Wanderers y la U por la quinta fecha del grupo D de la Copa Chile. Venía corriendo contra la diestra, el jugador en la roja de la media vuelta, se apoya atrás. Acá está Nico Ramírez, devuelve para Ormazábal, acá está Fabián, derivando la pelota para Nico Ramírez para Ormazábal, esto que no cuento, en la mitad de la cancha, 33 minutos para ese Tamayo contra el Andrés Izquierdo, se apoya contra la línea de la banda con la línea roja que queda contra Pepe, igual logra tocar el balón contra el paseo central, lo pelea Lucero, la pelota que flota ahora, la viene buscando Arce, no puede Arce, surge Navarro que se la lleva, pase por elevación, el ruido pretencioso para Camarda que no alcanza a llegar, primero rompe el zaguero Ormazábal contra la mitad de la cancha, Guerrero que también cree lo suyo, no puede, bloquea bien contra el costado, Alexander Dupont, será lateral medio terreno, lo juega el Chuncho, minuto 34.
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0: Este es el primer partido del día de la jornada de Copa Chile, ¿no, Topito?
3: Está jugando otro aparte, Ivo Sebastián.
0: ¿Ya?
3: Y está ya en 29 minutos, gol. Gol de Antofagasta. Está ganando 1-0 frente a La Serena en 30 minutos de este primer tiempo.
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3: Matías Gallegos en el 16 pulso, pone, ahí está. La Serena 0, Antofagasta 1 en la portada de La Serena.
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0: El tiro de Lucero. El descuelgue contra derecha de Armazábal. Encontró al gato Lucero que percutó en el punto penal, pero no encontró el marco. Ahí estaba Lucero fallando esa ocasión. Ese buen pase de Armazábal. La mandó lejos de la portería. Va el cuero contra el arco de la U. Rompe Castellón. Barrazo que va contra la mitad de la cancha. Se le va Navarro. Navarro que con la cabeza intentaba evitar a Camarda que venía volviendo a la posición de adelanto. Se la tiró libre directo. Lo va a jugar de escuadra de la U. Minuto 35 de juego ya.
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0: Aparece Tamayo. Tamayo, territorio propio. Dejando la pelota contra derecha para Nico Ramírez. Recortando metros contra la mitad de la cancha. Acá está Ramírez. Combina con Guerrero. Guerrero que se recoge varios metros en el fútbol. Siempre donde nació el partido. Suelta el balón contra la izquierda. Vázquez. Manda a correr a la línea roja que va a enganchar Vidal Riojo al área. Toca atrás para Vázquez. Vázquez atrás. Juega sobre la mitad de la cancha para Belino Tamayo. Tamayo que toca la derecha. Buscando acá a Fabián Armazábal. Abierto contra derecha, viene Nico Fernández, Fernández que enganchó, punta derecha, la zona penal es fuera, el centro que viene de Fernández, golpe de cabeza, defensivo primero de la saga, aparecía Cristóbal Valenzuela, la segunda pelota de la U, pero lejos de la

0: al filo de Herrera, que siempre juega al filo Lucas, ¿eh? en esas jugadas tiene harta tarjeta amarilla.
1: Yo les decía que está jugando Martín Villarroel y en la banca está Cristóbal Villarroel, los dos hijos de uno de los símbolos de Wanderers.
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1: Porque está en la banca Jorge Luna, fíjate, que llegó como titular a Wanderers después de Copiapó, a principio de año, después del tercer partido, si no mal recuerdo, pierde la titularidad, el equipo empieza a andar bien y no lo puso más. Solamente entra a ratos, hay partidos en los cuales no ingresa. Un jugador que te consta importante, muy, digamos, de otras características, por supuesto, más estático, pero de muy buena técnica, y que no, Paladino lo tiene ahí.
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3: Viene la pelota para Darío San Martín, se va Renico Fernández, la banda para el costado, pedía que el lateral era de la U, pero no, el juez indicó otra cosa y jugará con la mano Wander, cerquita del fondo azul. Va a mover el local, que se quiere ir a descanso con el 2-1 en el marcador.
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3: La pelota que va atrás Sergio Felipe. Dovire toca el balón contra la derecha buscando la salida ahora con el jugador que es Christopher Valenzuela. Otra vez para Sergio Felipe. Felipe que se viene complicando, la va a presionar, pero está resuelto el zaguero para combinar otra vez con Valenzuela, que ahora revienta y se complica y se lo deja en el pecho a un universitario. No puede controlar Tamayo y otra vez el cuero se pinta de verde en la cancha de la Liga Figueroa Brander. El fútbol está 1-1. Minuto 44 de juego. Pelota a la mitad del terreno de juego, trabaja el conjunto de Wanderer, tocándose atrás para Sergio Felipe, la auto en su propio campo.
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3: No avanza, ya la prueba de la U, le cierra los caminos cuando quería contra el pasaje izquierdo correr Alexander Duo. Prueba solo el círculo central de Valenzuela, verticaliza Camarda que se equivoca la entrega, pasaba contra la espalda, contra el sector derecho Martín Villarroel, pero lee la saga de la U, se pase y toca atrás para Gabriel Castellón. La pelota queda de la U, minuto 44:30, queda poquitito y se le va esta primera parte.
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3: Acá viene Tamayo, que se va contra la mitad de la cancha, minuto 45. El partido de la U para con Golder, como lo has visto, se lo va la primera parte.
1: Mira, tuvo entretenido hasta los 30. Después de ahí ya entró en una etapa media confusa, de mucha agresividad, de poca claridad para jugar, de mucho pelotazo largo, sobre todo, de ambos. Y como que ahí se anduvo enredando un poquitito la cosa. Estaba entretenido porque iba de ida y vuelta, ambos con ideas bien claras, pero después como que se nubló un poquito el panorama, no está tan claro lo que quiere uno y otro. Ganas hay, lo cual es bueno, pero poca claridad. Ahí Paladino se acaba de comer un
4: pelotazo. Sí.
1: Al borde de la cancha,
4: pero lo resistió digno.
1: Sí,
4: no tan malo. Ni se sobó.
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3: El pase de Barrera arriba para que corriera Guerrero, no alcanza a llegar a destino. Se envío, recupera la cuadra de Wanderer. La vería peleando de Nilsson San Martín sobre la mitad de la cancha, se le escurra por el costado la pelota y jugará desde la banda el conjunto de Wanderer. Pase atrás para Sergio Felipe, más atrás para el golero Terrazas.
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3: Minuto 46 de juego. ¿Cómo está el partido que se disputaba en simultáneo este topito por de la fase de grupo de la Copa Chile?
0: Está jugando en La Serena la escuadra Papayera, Club de Deporte La Serena frente a Tofagasta. 44 minutos, se mantiene el 0 para los de la región de Coquimbo, 1 para los del Norte Grande.
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3: Queda en el medio, cuidado, complicado, aparece Portillo, el formado en Colo-Colo, el camiseta 38, con alguna complicación sobre su tobillo, trotando sobre el campo, Francisco, lo rasparon ahí. Elías Rojas, de Mayoso, el 16, ¿eh?
0: Algo se va a llevar.
3: Sí, porque lo raspa y después lo va a buscar de nuevo para botarlo. Eso completa, ya tiene el vistado todo el equipo de Wander. El 16, el joven, el más inexperto de ese medio campo poblado de la U, solamente con canteranos. Cuidado, que viene Wander, Vera, centro, estaba el segundo, corre.

0: Rivero. Nicolás Fernández expulsa la pelota de la zona penal. Ana Tamayo engancha. Qué clase el 31 para dejarse de observar su marcador, de robar la pelota. Y ahora con la zurda elevar el valorazo para que corra Guerrero. Guerrero que está dentro de la zona penal. La tiró para arriba. ¡Golazo! Segundo minuto del descuento, al 47 de juego, la U nuevamente golpea en Valparaíso, una recuperación notable de Vierer Tamayo, del fondo enganchó, ahí cerca de la media, no la propia, y no lo pensó dos veces, vio que picaba arriba Guerrero, y metió un zurdazo, un pase de unos 40 metros que lo agarra en el último cuarto de la cancha, Maximiliano, ahí también aprovechando la salida débil del zaguero Valenzuela, que le da el margen a Guerrero para poder llevar el balón hasta la zona penal Caturra, plantarse frente al portero y tirársela por arriba. Gran definición del 7 para el segundo del azul en Valparaíso. Minuto 47, 2 para la U, 2 para la U, lo hizo Guerrero. Golón del Chuncho hasta el puerto. La U 2, Wanderers 1.
1: 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Cuando termina el primer tiempo, Ivo Bay, el centro por la derecha de Wander, tenía solo la entrada de San Martín y recupera la U. Podría haber sido el 2-1 para Wander, terminó siendo el 2-1 para la U luego de la salida muy buena de Barrera. El centro para el pase largo, perdón, para Guerrero, que pasa la marca de Felipe, define ante la mala salida del arquero Terrazas, el 2-1 de la U al fin del primer tiempo.
0: Golazo polaco para el segundo de la U, gol psicológico, se dice, se nueva.
2: Pero mira,
0: al final, 2-1, pasa arriba el Chuncho.
2: Mira, cuando llega, o sea, de hecho, cobra el gol y termina el primer tiempo. Y tú lo dijiste, increíble cómo un centro atrás de Wanderers, que se supone que era una oportunidad de gol, se transforma en una contra de la U. Tamayo, de lo mejorcito de la U en esta primera etapa, juega muy bien. Un cruce 40 metros y ahí la falla de Felipe, la falla de Sergio Felipe, que como que no quiere ir con la pierna arriba, no quiere anticipar, y lo anticipa muy bien Guerrero para echar a correr la pelota con la cabeza y después definir de picotón sobre el segundo palo. Golazo el de la U.
0: Lo gana la Universidad de Chile 2-1 con doblete de Maximiliano Guerrero al 12 y al 47. Le contó Camarla al 29, ha tenido ocasiones también Wanderers para poder haber hecho daño de manera más concreta, pero nos vamos al descanso con el triunfo de la U 2-1 en una jornada de Copa Chile, fin de semana, donde se juega la fecha 5 de la fase de grupos. Topito, ¿cómo está el juego que se disputa en paralelo?
1: También finalizando su primera parte, Ivo Bay con la victoria parcial de Antofagasta frente a La Serena por 1-0.
0: Somos Cooperativa Deportes, esta es la Copa Chile, marcamos el alto. Volvemos con la información de este encuentro que se disputa en Valparaíso, que lo gana la U, y también respirando mundial, porque después estaremos con el Noruega-Brasil y México-Inglaterra. Esta es la primera estación de la tarde plagada de fútbol, con el micrófono de Cooperativa Deporte. Pausa, lo gana la U, 2-1 Wanderers en Valparaíso.
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4: Trece grados en Santiago. Cooperativa. 1:23. 1:23.
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5: Tarde con 23 minutos, somos Cooperativa Deportes con la Copa Chile, ya con la penúltima jornada de la fase de grupos del certamen que en medio del mundial nos trae de vuelta a nuestra querida competencia con la Universidad de Chile, que está ganando y saca la tarea adelante ante Wanderers en un partido que hasta el minuto 30 se veía parejo con ocasiones de lado y lado. Sin embargo, después escasearon y en el último estertor de la primera parte, un balonazo largo de Vianeider Tamayo, la aparición de Guerrero y la gran definición por sobre la manía del golero Felipe Terrazas para desnivelar y mandar todo al descanso con el Chuncho en ventaja. 2-1 a esta hora. Una temperatura agradable la que se ve, la que se siente en Valparaíso para esta jornada de domingo. Bueno, horario Valpartida para después tener la tardecita ahí por el puerto. Era recorrer sin público visitante esta visita del Chuncho a la Elías Figueroa Brander.
6: Es verdad. Así que sin gente de la U, pero bueno, con un público aceptable de Santiago Wander, que llegó hasta el Elías Figueroa y que tiene entonces, los tiene como testigos de esta victoria parcial de la Universidad de Chile, 2-1 frente a la escuadra Caturra, con el gol de Maxi Guerrero en el minuto 19, luego el empate de Camarda en ese tiro de esquina y al final. Maxi Guerrero pone nuevamente el 2-1.
5: ¿Cómo va en la Serena Antofagasta, Topito? Me parece que cayó un gol.
6: Goles BCI que cayeron en la región de Coquimbo. Jason Vargas, perdón, primero Diego Rojas, Diego Rojas.
5: ¿Diego Rojas de la Católica?
6: Sí, dos ex cruzados. Diego Rojas, el 35, puso el 0-2 para Antofagasta y luego en el 42 de penal Jason Vargas puso el 1-2 parcial, que están también en el descanso, se juega a la misma hora que el Wanderers UEC.
5: Repasemos los resultados de ayer, que fueron 4 para darle el vamos al fútbol nacional de Copa Chile este fin de semana.
6: Sí, Copa Chile que se
5: cinco,
6: está...
5: Cinco se jugaron,
6: sí. Es verdad. Sí. Magallanes jugó con Palestino, lo ganó el cuadro del Tino Tino por 1-2. Ayer también se jugaron otros encuentros y tuvieron empates. Por ejemplo, el de San Felipe con Unión La Calera. Terminaron 1-1. San Luis de Quillota 2, Everton 2. Iquique 1, Coquimbo 1, Católica 2, Copiapó 1. La Serena 1, Antofagasta 2 y Wanderers, Universidad de Chile 0-0. Eso es lo que se está dando hasta ahora en la Copa Chile.
5: ¿Qué es lo más destacado que tenemos en cartelera para este día domingo? Veo cuatro partidos en simultáneo.
6: Cuatro partidos, sí. 3:00 p.m, Universidad de Concepción va a jugar con Rangers de Talca, Cobresal con Cobreloa también a las 3:00. En uno de los clásicos mineros, Puerto Montt con Huachipato a las 3:00 p.m. También a la misma hora, Ñublense con Curicó Unido. 1 hora más tarde, la región del Libertador, Bernardo Higgins, Santa Cruz se va a medir con Audax Italiano a las 5:30. Buen partido. Unión Española.
5: De primera.
6: O'Higgins de Rancagua a las 8:00. Este también es de primera, le pregunto.
5: No.
6: Limache de San Marcos. Mañana, 19:30, Colo-Colo Recoleta y también a la misma hora, Deportes Concepción, Deportes Temuco.
5: Buen partido ese, ¿eh? El Conce Temuco.
6: Buen partido.
5: El equipo potente del sur, sí. Además que Concepción viene a ganar el clásico. Derrotó a Huachipato en la agonía.
6: ¿Otra vez la agonía?
5: Sí, señor. Con el gol de Aldrich Jara.
6: Había sido el patrón Escobar.
5: Aldrich Jara, Ethan Espinosa.
6: Ethan Espinosa lo hizo,
5: una volea.
6: El partido de día lo había hecho Carlos Escobar, un cabezazo casi del suelo. La sexta fecha ya tiene programación en la mayoría de sus partidos. A ver, ¿cómo se va a ir diagramando aquello? Magallanes con Audax van a jugar el sábado a las 3:00. Palestino Santa Cruz también, sábado a las 3:00. A las 17:30.
5: Continúe.
6: San Luis de Quillota Católica, 5:30. Copiapó Everton a las 5:30. Se ahoga la gente, 12:30. Para Antofagasta Cobresal. Cobreloa La Serena, 12:30. 5:30 Concepción Puerto Montt. Y 5:30 el domingo Temuco Huachipato. Eso se va a jugar el fin de semana del 11 y 12 de julio. La próxima semana.
5: La próxima semana.
6: Sí.
5: Y
6: hay partidos que se van a jugar en agosto.
5: ¿En agosto?
6: Sí, en agosto. 4 de agosto, Ñublense Rangers. 4 de agosto, Conce Curicó. Es que esto depende, que entiendo que hay Copa de la Liga.
5: Claro.
6: Sus fases semifinales. Y se van a definir los grupos de manera simultánea. Por ejemplo, el 5 de agosto va a jugar San Felipe con la U. En Quillota va a ser ese partido. Wanderers con Calera. El 5 de agosto también Coquimbo San Marcos. Iquique Deportes Limache. Y Recoleta O'Higgins y Colo-Colo con la Unión también el 26 de agosto, esto a fin del otro mes. Queda harto rato.
5: Queda bastante, pero en este mes de julio, por ejemplo, va a volver nuestra competencia, la primera división.
6: Que va a volver la última semana del mes de julio. Claro. Que la U va a tener la vuelta en la Florida frente a Audax Italiano.
5: Somos Cooperativa Deportes, Polaco Goldberg. Final del primer tiempo, la U golpeó, lo dio vuelta. No lo dio vuelta. Pasó a la ventaja nuevamente con el gol de Maxi Guerrero, doblete para una de las figuras ofensivas más importantes que ha tenido la U en este arranque, en esta mitad
2: sí,
5: del año.
2: Sí, bueno, pues Guerrero, está lo de Vázquez. Creo que ha habido jugadores interesantes. Tamayo, creo que para mi gusto en este primer tiempo fue el mejor de la U. Ha hecho un muy buen partido. Pero partido que empezó de ida y vuelta, después se aplanó un poco, y en el 1-1 creo que se firmó como un hito, como diciendo ya, ¿sabes qué? Bajemos la velocidad, empecemos a tratar de ambos, ¿eh? Empecemos a bajar la velocidad, pero aumentemos los pelotazos. Yo creo que eso lo hizo mal el partido. Lo hizo muy mal porque no tenía... no tenía por qué hacerlo. A mi gusto se estaban jugando dos buenos equipos, cada uno a lo suyo, uno jugando más por bajo, otro jugando más por la orilla, como el caso de Wanderers, que quería ir más, incluso hacer un juego más directo, y eso estaba bien. Pero después de los 30 entró en un terreno más agresivo, de ir a buscarse en el uno contra uno, pero de manera de siempre con la patita un poquito más arriba, con el codo también más arriba. Entonces yo creo que entró, insisto, en esa dinámica que no era buena para ninguno de los dos, hasta que yo dije, ya estábamos firmando el empate el primer tiempo, viene una muy buena jugada de Wanderers en ataque, y que en ese centro atrás se transforma en un contragolpe de Universidad de Chile. Increíble cómo un despeje y una muy buena decisión de Benítez Tamayo de cambiar de plano, cambiar absolutamente el lado de la pelota, hace que Guerrero se mande una jugada muy, muy interesante y que terminase en gol. 2-1 entonces, en un entretenido partido que ha tenido de todo. Ha tenido sus momentos, pero también ha tenido por ahí ciertas pifias que no son propias de estos dos equipos.
5: El comentario del polaco Golver para este entretiempo en Valparaíso ante 4.000 espectadores para el choque que anima la Universidad de Chile y Santiago Wanderers, el conjunto decano del fútbol nacional. Chopito.
6: Hay Wimbledon a esta hora, se están jugando octavos de final en la cancha Oyer Oleasim, está jugando con Davidovich Fokina, en un partido que se está disputando entonces en la cancha principal. Está jugando el español contra el canadiense, 7-6 ganó el primero Fokina, 7-6 el segundo parcial fue para Oyer Oleasim, 3-3 en el tercer set, 40 iguales en vivo se está jugando este partido. Y Jan Langstroth, el alemán, también jugando con Hurkacz, el polaco, 6-3, 7-6 y 2-1 lo está ganando el hombre de Polonia.
5: Arranca el segundo tiempo. Ahora sí, don Piero, partida en falsa. Nos vamos con el segundo tiempo, lo escuchas en Cooperativa Deportes. Está ganando la U 2-1 a Wanderers en el puerto.
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5: El 19 de la U a la cancha, Francisco.
6: Sí, tres cambios va a hacer la Universidad de Chile y ya te cuento cuáles son aquellos.
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6: Uno solamente. Altamirano entró con la número 19 en la U, se fue con la 18 Juan Martín Lucero, primer cambio en el cuadro sur.
5: Se fue Lucero, polaco Golder. Otro partido más. Incipio del 19.
2: Sí, sí, colaboró harto en la recuperación, despejó un par de balones, pero no, a un goleador de esa categoría uno espera muchísimo más.
5: Viene la U contra la derecha, toma la pelota Fabián Armazal, coloca bicicleta, descarga atrás, aparece Altamirano pegado a la línea de la banda, prefiere descargar a 30 metros, se conecta ahora con el número 6 que es el Nico Fernández que lo suelta para Barrera que la toca, corta para Díaz Rojas, la cambia toda contra el sector derecho, contra el despecho de Armazal, ahora va contra la portería, sobre la punta derecha de la área, coloca al centro, la pelota que rebota primero en el zaguero Alexander Dubo. Pero había tocado en el azul también. Será saque de puerta nomás para Wanderers. Y en el segundo minuto del complemento, con alguna complicación, se reintegraba Lía Roja en su tobillo derecho. Sin embargo, el juez desestima. Tiro libre, falta GTX y ya lo juega Wanderers.
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5: Somos Cooperativa Deportes. Ya estaremos con la Copa del Mundo. Con el Brasil-Noruega. Tomaba la pelota contra la izquierda en el ataque Wanderino. Avanzaba de gran partido. Saca la saga de la U. Corner para Wanderer número
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5: Rostro de Lucero.
6: Tranquilo.
5: Sí.
6: Pensé que podía haber algún tipo de
2: tranquilo,
6: complicación física.
2: Tranquilo, nervioso eso sea.
6: No.
2: Porque no lo veo con hielo en ninguna parte.
6: Claro, ¿sí? Entonces está.
2: No sé, se ve más un cambio táctico que.
5: Viene el centro de Navarro, golpe de cabeza, también termina complementando ahí defensivamente. El zaguero Ramírez contra la mitad del campo. Presiona ahora contra la derecha. Acá Christopher Valenzuela recupera sobre el último cuarto de la cancha con Vicente Vera. Atrás la pelota. Siempre lo domina Wanderer. Otro pase por elevación para que corra Vicente Vera, que se va a llevar la hecha a correr sobre el fondo de la cancha. Pero no le cree. Recompra Tamayo. Le roba el balón. Sale la escuadra de la Universidad de Chile, que está ganando en el puerto 1-2.
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5: No le pueden robar la pelota a Ignacio Vázquez hasta que le terminan cometiendo la falta. La sanción a Pierre Massa y el tiro libre va a ser para la escuadra de la Universidad de Chile, territorio de Vigo. Tres minutos del complemento, falta contra Ignacio Vázquez. Sí, señor, ya se juega esa pelota parada a favor del elenco de la Universidad de Chile, pero no solo de Ignacio Vázquez, cuidado para que pique en el punto penal. Primero el golero, Felipe Terraza, Adraza, se queda con el esférico. Cuatro minutos ya, de la segunda, lo escuchas en Cooperativa, gana la U por la Copa Chile. Pelota a la mitad del terreno de juego, ahí no podía avanzar con esa pelota el jugador Barrera. Después la falta, mandaron al pase de Navarro sobre la cinta central. Tiro libre para Wanderer. Minuto 4 del segundo tiempo, Topito.
6: No es urgente, eso sí. Solo brevemente para contarte de Gago, que ya salió nuevamente a repartir instrucciones. Habla con Norma Sábal, que lo tiene bien cerquita. El Rayo, que no ha aparecido mucho en este partido.
3: Oye, ¿cómo rinde tanto ese medio campo? 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Porque con Zipa,
5: Zipo. Ahí está Altamirano. Minutos importantes para jugadores que tienen que aprovechar y tratar de recuperar nivel pensando en lo que queda de campeonato. Y ahí está, con juveniles en el medio campo, el ingreso Altamirano. Otro rendimiento más preocupante como el de Lucero, polaco Golver. Sí. Maxi Guerrero hoy día doblete.
2: No sé qué estará buscando, ¿ah? No sé qué estará buscando precisamente Gago en el Lucero o en jugadores mayores, porque. O quizás. Este cambio estaba planificado. No sé, bueno, tú Topo sabes más si Lucero venía sufriendo alguna lesión.
6: No, yo creo que hay precaución. Puede ser que haya estado medio tocadito, evitar cualquier sobrecarga. Recordemos que el único delantero que tiene hoy día la U. Bueno, después de este partido, la U, semana de descanso, semana de una especie de pretemporada, y vuelve al torneo nacional, el cuadro de la Universidad de Chile.
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5: ¿Cómo es el panorama para la Universidad de Chile en el mercado de invierno, Topito?
6: Bueno, ya se confirmó la llegada del argentino Reina. Ayer fue el propio cuadro de Racing, que a través de su departamento de comunicaciones confirmó este préstamo con una opción de compra de $1.5 millones por el 50% del pase, que pueda ser efectiva la gente de la Universidad de Chile. Gonzalo Reina, el hombre de 19 años que ya llega a la U.
5: ¿Va a llegar algo más?
6: Debería llegar uno a dos jugadores más.
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5: La pelota en la mitad de la cancha, trabaja acá la escuadra de la Universidad de Chile. A ver si puede llegar al tercer grito de gol, pero todavía está a muchos metros de distancia de la portería del conjunto Caturro. La pelota se va por el costado, lateral ya no sirve Vázquez, buscando la colaboración arriba con Altamirano. No llega al 19, ante intercepta en el medio campo Joaquín Silva. Sale contra el círculo central, acá la viene perdiendo Nicolás Fernández, recupera Wander, cuidado, pase profundo para que venga Denilson San Martín, viene mano a mano, Denilson San Martín en tiró, justo alcanza a cruzarse, le pincha el varón Nicolás Ramírez. Una ocasión inmejorable, cómo se le llevaba, estaba solo mano a mano ante Castellón, pero me parece que se anuló el número 37 de Guadalajara, Topito.
6: Ahora, muy bien, primero que lo siga en la salida, me parece que era Barrera, corre con todo Barrera, tiene que entonces enganchar de Nilson San Martín, y ahí la segunda Nico Ramírez, que había tropezado en primera instancia, termina con esa jugada y ese peligro de gol de Wanderers.
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5: La pelota de nuevo, cuidado, remate que viene a distancia. Buena contención abajo por parte del golero Felipe Terrazas, cuando aparecía con ese tiro el juvenil Ignacio Arce. La pelota de Terrazas revienta contra la mitad de la cancha. En el aire la pelea un verde y un azul. Ganó el azul, pero la mandó al saque de mano. El saque de mano será para Wander, ya lo va a jugar Villarreal para el decano.
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5: Opinión por Aco Gol de 8 minutos. Ya de este segundo tiempo, 2-1, sigue ganando el Chuncho.
2: Sigue ganando, pero se empieza a acercar un poquito más Wanderers desde... Ya dejó los pelotazos largos del primer tiempo y empieza a asociarse mucho en el medio. Tengo la impresión de que en algún minuto también puede ingresar Jair Parraguea. Está en la banca, nosotros sí. Me parece que está en la banca. Está él y Luna. Dos nombres que, si de mantenerse así el partido, creo que van a tener algunos minutos.
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1: 36, Byron Martínez, arquero suplente, 7, Axel Herrera, 10 para Jorge Luna, 23 para Ignacio Flores, 32 para Vicente Vargas, 19 para Cristóbal Villarroel, 20 para Lucas Avendaño, 29 para Cristian Silva y 22 para Javier Parragués. La suplencia que tiene Paladino para este encuentro.
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5: Tira de la U.
1: La Universidad de Chile, que le queda todavía, y hizo un cambio, le quedan 4. Tiene al Nacho Sáez, a Diego Vergara, a Franco Fernández, al Mati Riquelme, Israel Poblete, Marcelo Díaz, Vicente Ramírez y Andrés Bolaño.
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5: Tenía un problema en la espalda, Vergara, parece. Era un poco encorvado cuando se ganaba.
1: Sí, no, tenía un problema.
5: Parece que durmió mal.
1: Lo de Vergara.
5: Sí. Evidente, a distancia.
1: Sí. Pero siempre encuentra.
5: Se atreve a buena para seguir. Viene la pelota, la queda, viene la bola, el punto, pero cuidado, viene Altamirano. ¡Gol!

0: ingresó para darle una tercera tocada al conjunto porteño. Cara de 5 metros a las tribunas, porque con esta derrota está sentenciando su adiós de la Copa Chile. La jugada de Wanderer, ahora el pase filtrado en la puerta del área menor para que aparezca el Altamirano, que saca el zurdazo. Se barría Sergio Felipe, quería bloquear el tiro, pero no. Sacudió la zurda al Altamirano y la mandó contra el paro de la mano derecha de Terrace, atajable para el golero porteño. Y la U alcanza su tercera cifra en esta jornada soleada en Valparaíso. Lo gana el Chuncho, Altamirano, Altamirano Javier con la zurda. La U3, Wanderers 1.
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2: Qué pase de Vázquez, ¿eh?
0: Sí.
2: Qué pase de Vázquez, porque fíjate que meter un pase de una diagonal, pero metida en el área, normalmente se termina en remate. Y es difícil que tú tienes poco espacio para meter una pared. Sin embargo, aquí le pega fuerte hacia el medio y Altamirano controla muy, pero muy bien y define arriba. Terrazas claramente estaba esperando el tiro rasante o el tiro cruzado y le pega fuerte al primer palo arriba. Golazo el de la U.
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2: Perdón, Andrés. Hay cambio, Topito.
3: Sí, ya te cuento. Va a entrar Vergara.
0: Viene la pelota contra derecha para la U. Sobre la línea final venía Arbasal. El que Felipe se anticipa. La banda fuera de la cancha. Córner para el Chuncho de la derecha. Póngale número, Topito.
3: El 2.
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0: El diálogo de Piero Massa con Altamirano. Va a caer la pelota de la derecha. La va a mover Agustín Arce. El 28 de la U. Que ha entrado pocas veces en contacto con la pelota, me parece, Arce. Ya lo comenta el Poraco. El centro que tiene el segundo poste. Rechaza con el golpe de cabeza Sergio Felipe, pero cuidado en la puerta de la zona. Verán, intentaba el zurdazo de Edir Tamayo. Se va a re un Chuncho. Le toca otra vez por la banda para Arce. Línea final para Arbasaba. Centro atrás. Rebote, cuidado. Le cae la pelota a Barrera. Media luna el tiro. Por parte, dijo Fernández. Se va por arriba del horizontal. Era Ramírez en definitiva. Pero se fue a muchos metros de distancia sobre el arquero. Se la saque de puertas para Wanderer, que está perdiendo 3-1 en su cancha.
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3: 32, Vicente Vargas a la cancha, se fue con la número 37, abandonó de Nielsen San Martín.
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0: Somos Cooperativa Deporte, la pelota que la maneja sobre la mitad de la cancha, el elenco de Wander. Pase contra la diestra, viene Vicente Viera, la cuelga al área, se le va a Cabarda. Primero triunfo, a ver, golpe de cabeza, Nicolás Ramírez, otra vez habilita la Cabarda, pero no lo alcanzará a llegar. Primero aparece Gabriel Castellón, que se lanza sobre ese esférico. Se queda con la pelota el 25, Dragón.
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0: Se ha arrastrado Castellón, toca la pelota. Ahí sobre la media, una propia salida ahora. Es de Nicolás Ramírez. Apertura para Fernández. Pegada a la línea al costado, lo presiona arriba Vicente Rojas. Perdón, Vicente Vargas. Atrás rompe el central Tamayo contra la mitad de la cancha. 13 minutos ya en el reloj de Cooperativa Deporte. Ya de este segundo tiempo, 3-1, lo gana el Chuncho con el Altamirano, doblete de Guerrero. Viene la pelota contra la izquierda, viene Wander. Viene Vargas, Vicente, va ahí al pie a pie con Nico Fernández. Fernández la manda fuera de la cancha. Será córner de la zurda para Wander.
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0: Número
3: 7.
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0: Va a jugar desde la punta izquierda Leandro Navarro, centro cerrado. Rechaza la saga ahí del primer poste de la Universidad de Chile. El cuero que se aleja de la portería de la U, pero sigue en dominio Caturro Vargas, que se quería llevar a su marcador. No puede, robar la pelota y surge toda velocidad Altamirano. Atacan tres, defienden tres, toca la pelota a la contra derecha para que se la lleve Ignacio Vázquez. Vázquez que recibe la infracción. No, lo cargaron por atrás. Desde el pasto reclama la falta Vázquez, pero desestima Piero Massa. Para pelotas para la salida, pero por el centro nunca. Recupera Lía Roja. Altamirano que lo pudo resolver. Pierde la posición del esférico. 30 metros del arco que defiende el conjunto wanderino. Vega y la réplica del local. Tomando la pelota ya sentada sobre el campamento enemigo, Vicente Vera, que pasó. Viene Vicente Vera tras 30 metros de la línea final. Sigue Vicente Vera, la agarraron, pero esta la cobró. Falta contra Vera. Cuidado con los empujones contra Arbasábal. Falta GTX para Wanderers.
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0: El territorio enemigo. Esta pelota parada que es para Wanderers, que quiere acercarse un poquitito más al marcador. Con este resultado se va a dar la copa. Está Leandro Navarro para levantar. Está a muchos metros, va a buscar el juego aéreo. Centro de Navarro, cuidado. La saga despeja Fernández. El pelón que se va contra la mitad de la cancha. Flota, pica ahí el pasto wanderino. Y ahora Navarro la baja, la pone contra el sector izquierdo. Viene acumulando el rival Alexander Dubuela, cruzó por el medio. Pero no llega a receptores, sale la jugada de la Universidad de Chile, que domina el marcador y el trámite por la Wander, me parece, ya en 15 minutos.
2: Sí, aparte que está jugando con la desesperación de Wander. Yo creo que ese es un punto requete contra importante. Está usando esta... está usando esta necesidad de ir y de casi sin control, donde Wander no se toma los momentos ni los espacios, como que va constantemente y no se toma la pausa. Y en eso normalmente es más probable que pierdas a que ganes más balones. Y ahí la U muchas veces se echa para atrás y dice, ok, acá te espero, y le hace más fácil la recuperación del balón.
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0: La pelota se va sobre la línea final. Será córner para Wander. Póngale número, Tapito.
3: 7888.
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0: Minuto 16 de juego. Será córner de la izquierda. Se va a llevar a levantar Navarro. Cuidado con los córneres de Navarro. Centro que va con los puñetazos. Despeja Castellón. Devuelve la pelota a la mitad del campo.
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0: ¿Cómo sigue todo el fútbol hasta ahora con el choque entre Antofagasta y La Serena, Topito?
3: Utilizamos el marcador de lo que está ocurriendo en ese partido. Ivo Sebastián, en el norte, estaba ganando la escuadra de Antofagasta por un gol a 2. Y hasta ahora continúa eso en 15 minutos del segundo tiempo. La Serena 1, Antofagasta 2 goles.
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0: Viene la pelota contra derecha. Se la quiere llevar más a la caracolea. Cuidado, filtra el pase para Altamirano, que queda contra pie. Se equivoca Altamirano. No resuelve bien el número 19. Ahí está la otra oportunidad de la U porque viene dominando Barrera. La pierde Barrera ante el acoso de Joaquín Silva. El cuero que se desplaza hasta la mitad de la cancha. Siempre en dominio de la U. Minuto 17. 17 minutos de juego ya de este segundo tiempo. Viene marcando el pase arriba. Va la pelota por elevación para que corra Maximiliano Guerrero, pero cuando lo hacía en posición de adelanto. Tiro libre indirecto para Wanderer.
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0: Tiene la pauta ahí Topito Caneo, que acaba de llegar a los correos para conocer cómo viene la programación de Cooperativa Mundial. Este día lunes, el martes, porque Cooperativa Mundial y estarán todos los octavos de final en el micrófono de Cooperativa, en el mundo de la app de Cooperativa, con la Copa del Mundo de Norte América.
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0: Sí, señor.
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0: La pelota en la mitad de la cancha. Aparece la jugada de Wander, pero llega hasta el lunes.
2: Pero qué mejor.
0: El martes también.
2: Oiga, qué mejor el barbecue con una belga. Una cerveza belga. ¿Ah?
0: ¿Te gusta con barbecue?
2: La, no digo, le dice el barbecue para nosotros una parrilla, pero una parrilla con una cerveza belga.
3: Rico,
2: bueno.
3: La delirio.
2: La delirio.
3: Sí, bueno.
2: La Golden Drag, esa botellita blanca. Oh. 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Es bueno que se. Para que se espabilen en esas marcas y nos manden una cosita. 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Entonces no me manden nada. 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
0: Única y grande nuestra. Amarilla, Wanderer.
3: Sí, bajaron a Arce en esa última. Ivo Bay y Vera que le entró con todo.
2: Uy, sabe que eso fue para.
3: Le entró con todo en esa última.
2: Fue un poquito para algo más.
3: Si hubiera ido Bar.
0: Pero Mesa, Piero Massa estaba a 2 metros menos de la acción. No, lo vio ahí.
2: Yo creo que esa la ve.
0: Insisto.
2: Esa la revisa y estamos en problema.
0: No sé bueno.
2: Si... Ah, pero hay un cambio.
0: Hay un cambio en Wanderers. Al minuto 19:20 ya en el reloj de Cooperativa Deportes.
2: Y no entra Jorge Luna. Definitivamente.
3: Si entra Avendaño, se va Portilla. Luquitas Avendaño a la cancha.
2: Sí. Y ingresa.
3: Se va a ver, ingresa Flores. 23 Flores, adentro, sí. 27 afuera.
2: Sub-20, este, si no mal recuerdo.
0: Bueno, Flores a la cancha. El juvenil Flores, Ignacio.
2: Sí, creo que este estuvo en la sub-20. Déjame revisar.
0: ¿La campeona?
2: Sí, tengo la impresión. Voy a revisar el. Estoy casi seguro.
0: Bueno, en estos momentos el fondo está detenido porque va a caer la pelota a la zona penal. Sí.
3: Información que emana desde la presidencia de los Estados Unidos. Presidente Donald Trump le dice gracias a la FIFA por ser correcta y derecha y revertir la gran injusticia. Con respecto a Balogun, pasó de 2 fechas, expulsado por tarjeta roja en el partido contra Bosnia, a ser absuelto. Así que va por jugar mañana.
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3: A la cancha Poblete con la número 8, se va a Ormazábal con la 17. Ese es un cambio en la Universidad de Chile. Y también va a ingresar Diego Vargas con la 4, en la escuadra universitaria laica. Estamos esperando, sí, 8-4 a la cancha se va Nico Ramírez, se va. Oye, con la 5 Nico Ramírez, ingresa Diego Vargas.
2: Respecto a lo que dijiste de Balogun, yo creo que aplicaron, fueron vivos los gringos porque dijeron, ¿no se acuerdan de la patada? Llegó medio tarde y en la caída lo pisó al jugador, lo pisó bien feo. Yo creo que les dijeron, oiga, si a su regalón Messi no lo expulsaron, ¿por qué lo expulsan con esta? Entonces aplicaron, pero todo lo que se llama lobby.
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0: Somos Cooperativa Deportes con la fiesta de la Copa Chile, Chavito.
3: Recordemos que este es el grupo C, lo que se está jugando hasta ahora en Valparaíso, que ayer tuvieron el partido de Calera y San Felipe, empate entre ambos equipos. Está muy apretada la tabla de Uruguay y lo que se está jugando, perdón, este es el grupo D, y lo que se está jugando en la región de Coquimbo es el grupo C, con la Serena de Antofagasta hasta ahora como protagonista.
0: Cuidado, resbala en el fondo acá Nico Fernández, y para proteger la pelota me parece que impacta el rostro a Camarda. Esto enfrente al banco de suplente de Wander, que se vuelve loco y le pide la expulsión derechamente del zaguero a Piero Massa. Francisco Canedo, estoy contigo para el hierro y la posterior falta contra Camarda.
3: Sí, no ha sido un buen partido de Nico Fernández, que primero se complica con tener la pelota, le quitan la tenencia y finalmente después me parece que pasa a llevar a Camarda. Al final no cobra nada de falta Piero Massa y hay saque de banda.
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0: La pelota en la mitad de la cancha, trabaja con la escuadra de la Universidad de Chile, pase atrás, que lo domina Israel Poblete, que ingresó ya en este segundo tiempo para refrescar el medio campo del conjunto del Chuncho. Toca atrás para Fernández, apertura contra la diestra, no puede contra la línea de la banda, se le escurre el balón, no sale esa pelota. Ahí danzó por toda la línea lateral, pero la deja en juego. Ahí Maximiliano Guerrero, toca atrás, falta, pero un viaje ahí a Nico Fernández y otra María más en Wanderer.
3: María para Joaquín Silva en esta última falta sobre Nico Fernández, del volante que tiene el cuadro Caturro. Queda complicado el ex Audax.
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3: Oye, Antofagasta se está metiendo con todo el grupo C con esta victoria parcial en la región de Coquimbo. 13 puntos para el equipo de Marco Eleta. 7 puntos tiene la Serena. Cobreloa, 4, Cobresal, 1, quedando fuera. Bueno, juegan Cobreloa y Cobresal a las 3 de la tarde, así que ahí puede sumar puntos el equipo de la región de Atacama. El grupo D tiene a la U con 10 puntos. pero ojo que todavía no está clasificada. Tiene que esperar a lo que pase con Unión La Calera Wanderers y su partido con San Felipe. Un puntito le falta a la U, ya que está 3 de San Felipe, que hoy día está eliminado.
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0: La pelota por elevación que iba buscando a Barrera. No puede pivotear Barrera y se quedó nomás Terraza con la pelota, Polaco.
2: Sí, Terraza y la saca afuera. No, está, Wander entró en una dinámica bien, bien peligrosa porque está pegando mucho. Los últimos 5 minutos ha pegado 2 o 3 patadas que son de tarjeta. Incluso para mí la anterior, la que le pegan a Arce, tiene que haber sido expulsado. Y está jugando el pelotazo largo, entonces se presta para ese tipo de juego.
0: Cuidado, se la lleva contra la derecha el jugador Ignacio Flores, punta derecha del área de la U, intentaba levantar centro, le cierran los caminos al Real Poblete, que quedó como capitán. Será córner desde la diestra, me parece, saque de mano. Mientras tanto, Solar vende nomás.
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0: El lateral nomás, solo 10 metros de la línea, final de la cancha, ya lo mueve acá Villarruel, combina con Flores, pasa atrás, cuidado, el balón que está en la media luna, más atrás para el remate de primera de Joaquín Silva, que levantó el remate con la pierna derecha, desviado. Navarro fue en definitiva quien le pegó ese balón. Será saque de arco para Castellón. Minuto 25 del complemento, 3-1. Era el Chuncho, Valparaíso.
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0: Después con la Copa del Mundo, con el Brasil, Noruega, con el México, Inglaterra. Se le acaba, o no se le acaba, pero se le pasan los minutos al conjunto de Wanderers y no encuentra respuesta, me parece, sobre el campamento de la U. Cuidado, bonita manera individual de Maxi Guerrero, que ganó la posición, otra para que venga Altamirano, tiro cruzado, no estaba abajo, el golero Terraza, gran maniobra de Guerrero contra la punta derecha, córner para la U número
3: 4.
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2: Oye, qué control el de Guerrero, ¿eh?
0: Le hizo un túnel de espalda, Topo.
2: Exactamente. Le hizo una pelota que la cubre bien y después le mete un... Efectivamente, un túnel de espalda notable. Bien Terraza, ¿eh? No era fácil el remate de Altamirano.
0: Viene el córner desde la derecha, desde la zurda al centro, cerrado. Saca la saca de Wander contra la mitad del campo. Minuto 26 de juego. Se devuelve la pelota en la posición a lo de Poblete para que corra, coloque el centro. Despeja Sergio Felipe, balón sale de la zona penal. Ahora sale arrastrado el jugador Joaquín Silva contra la pista izquierda. Ahora deriva contra el sur de Alexander Dubo, que da la media vuelta. Se la lleva Dubo hasta la mitad del campo. Ahora viene aguantando camiseta 32 acá Vicente Vargas, que suelta como puntero izquierdo y se equivoca la entrega. El cuero que es azul, medio terreno, lo gana la U 3-1.
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0: La pelota que viene contra la derecha. ¿Cómo viene la última fecha para este grupo, Topito?
3: Se va a jugar en el mes de agosto y ahí recordemos esos partidos, porque Unión La Calera está metido en las semifinales de la Copa de la Liga, que se van a jugar la próxima semana, y ahí la U va a enfrentar a San Felipe de visita en Quillota, mientras que Wanderers y Calera se van a ver las caras para ver quién se mete dentro de la clasificación.
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3: Es verdad, con este resultado Wander está eliminado.
0: Ojo, cuidado, viene la pelota para Camarda. 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A los suyos en el partido, la definición sólida, seca, con el botín derecho contra el palo de la mano diestra de Castellón, para descontar, para levantar al público en el Elías Figueroa Brander, para sembrar preocupación en la banca de Gago. Ahora va al parar la saga, el toque para encontrar a Camarda, que solamente tiene que definir de primera y cruzar del remate a Castellón. Descuenta Wander, que antes lo perdía 3-1, ahora con el gol de Camarga lo sigue perdiendo, pero 3-2.
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3: ¿Cómo lo? lo dejan solo a Camarda, una desinteligencia pero gruesa de la defensa de la Universidad de Chile, que en esta Copa Chile ha tenido esas mismas desinteligencias y que la han complicado, sobre todo en el partido con Unión La Calera. Apareció solo Camarda tras el pase en habilitación. Me parece que entró Luna, ya te cuento.
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2: No, tú coincido contigo, Topito. O sea, la libertad con la que ingresó era casi un 3 contra 1 al borde del área. Porque si viene una contra y te pilla, dale, te puede pasar. Hay mérito del rival también. Pero una pelota que iba saliendo y se queda uno enganchado, es una descoordinación, pero gigantota. Y se produjo el cambio y hay amarilla además.
3: Yo te cuento todo esto. Primero se fueron con la 8 Joaquín Silva y con la 9 Camarda. 8 y 9 fuera, ingresan 10 y 22 Jorge Luna y Javier Parragués. Parragol al terreno de juego.
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3: Falta de... me parece que Villarroel, pero después lo de Navarro es lo que se cobra con tarjeta. Queda atendido en el piso Elías Rojas.
2: Sí, está en el piso y le tira le tira el pelotazo desde el piso. Totalmente innecesario lo de Navarro. ¿Para qué? Es por eso que le muestra tarjeta amarilla. Entra Luna, que te va a administrar más la pelota. Se cortaron los pelotazos, el que habilita es él. Y segundo, Parragué, que seguramente va a fijarlo bien arriba para las habilitaciones y sobre todo para los centros que van a venir de los costados. Así que empieza en estos últimos 15 minutos, va a cambiar mucho el fútbol de Wanderers.
3: Le dejó un toquecito Navarro a Elías Rojo cuando estaba en el suelo el juvenil, queda complicado de una de sus piernas.
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0: Me parece que sucia la intervención ahí de Ignacio Flores para pisar derechamente a Elías Rojo, el juvenil de la U, después bien complicado.
2: Lo deja complicado y además le da tiempo para que la U se recupere, que tome aire, que descanse en el momento en que está complicado. Pero bueno, me parece y estoy absolutamente convencido que los cambios de Wanderers obedecen a, primero, que quedan 15 minutos para que termine el partido y por tanto se va a volcar con todo. Va a llegar Vargas, va a llegar Luna, va a llegar todo el mundo al ataque. Pero hay un tema, que en los últimos minutos ha tenido mucho más la pelota en el medio Wanderers. Entonces, ese aprovechamiento yo creo que le puede servir como motivación a la gente del puerto.
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3: Partido tenido y Ubay, entonces, se sigue complicado Elías Rojas en el medio del terreno de juego.
0: La baja.
2: Oiga, recién mostraron la cara de Gago en la banca, viendo el segundo gol de Wanderers, y parece que no le gustó nadita.
0: Para nada.
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3: Cambio en la Universidad de Chile, se le acaba el partido a Elías Rojas. Ingresa con la 21 Marcelo Díaz. Ojo con lo de Rojas porque le pisa el tobillo al juvenil. Parecía que era con dolor, pero sale en camilla para el ingreso del capitán de la U.
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0: Minuto 33 de juego. Minuto 33 de juego. ¿Da para que esté preocupado Fernando Gago al borde de la cancha?
2: Sí, señor.
0: ¿Sí?
2: Sí, señor, porque va a empezar una dinámica de juego distinta a la que había jugado. Los pelotazos, insisto, los pelotazos cruzados, eso a la desesperada, ya no van al lugar. Y empieza a tomar el control Jorge Luna, que tiene otro tipo de fútbol. Con Parragués arriba, también es una manera distinta de llegar al arco.
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0: La pelota que de Wander, pelota contra derecha, avanza Martín Villarroel, la cuelga al área, cuidado, le cae solo a Vargas, le cae a Vargas, enganchó, le cae a Vargas, tiró, le bloquea el remate otra vez para Vargas. Desviado el tiro contra el Prado Zurda, tuvo mucho tiempo para poder generar algo mejor. pero no se encontró nunca resuelto para poder percutar con la pierna derecha. Hasta Vargas Ignacio.
2: Sí. Hasta Túnel metió.
0: Y tuvo dos rebotes y en el tercero.
2: Sí. No, ahí no quedó con ángulo para. Quedó demasiado desactivado para el remate. El techo, el pie de apoyo, fíjate dónde le queda. Le queda totalmente lejos de la pelota y es por eso que no logra meterle en la comba.
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0: Somos Cooperativa Deportes, últimos 10 minutos de partido, estarán en el puerto principal. Lo ganará U. 3-2 a Wander, ganaba 3-1, pero descontó Camarda. Hace no mucho rato, el minuto 28 de juego del segundo tiempo. Gentil, la pelota que viene para el fondo Caturro. El toque atrás por parte de Sergio Felipe. Más atrás para Terraza. Terraza que abre contra la zurda. Lo llega Felipe. La pelota se va por la línea de la banda. El saque de mano será para el Chuncho que ataca desde la banda.
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0: Queda 10 minutos por el lado sombreado de la cancha. Poquita sombra hasta ahora, pega fuerte el sol.
3: Sí, pero no está tan alta la temperatura.
0: ¿No? ¿Cuánto tenemos?
3: Yo te diría unos 14.
0: Esto lo dice usted a los gimnasios. No hay,
3: claro.
0: No hay un registro concreto.
3: No.
0: ¿Cuánto habrá?
3: Le digo.
0: Solar.
3: 15 grados.
0: 15 grados. Ah, mira, andaba bien, Topito Caleo. Tenemos tanto Topito. La pelota que viene contra la Bella Luna de Wander. Le cae el balón ahora a Barrera. Barrera encuentra línea de pase al Altamirano. De espalda a la portería. Cuidado que viene Israel Poblete. Se da la pelota para Ignacio Vázquez. Invaría todo. Upside. ¿Qué pasó?
3: Upside.
0: Dale por aquí. No, me parece que hay una inflexión previa.
2: Ah, no, hay una inflexión.
0: Sí. De Arce. Sin falta. O sea, sin amarilla, solamente la falta. Y el día no va, pero entre el juez. Y Piero Massa se acerca excesivamente, me parece, a reclamarle.
2: Sí, muy bien. De hecho,
0: yo pensé que le estaba acomodando hasta el intercomunicador.
2: Claro, vamos a ver acá. Claro, él pide una falta que no
0: termina cometiendo él.
2: Sí, efectivamente.
3: Oye, no va a haber mundial el día miércoles, pero sí va a haber Copa de la Liga. 7 de la tarde.
0: Me sirve igual.
3: Primera semifinal, Unión La Calera, Coquimbo Unido. Y el jueves también a las 7 van a jugar en Chillán, Ñublense O'Higgins. Las vueltas se van a definir el domingo a las 3 de la tarde. Van a jugar Coquimbo y La Calera en el Sánchez Rumoroso. Y los rancagüinos a las 8 contra Ñublense en el Teniente. Por eso, estos cuatro equipos que están comprometidos en la Copa de la Liga van a jugar en agosto. Y como se van a jugar los últimos partidos de manera simultánea, Calera, por ejemplo, arrastra a la U, a San Felipe y a Wanderers a jugar estos partidos en el próximo mes, en el mes de los gatos. Y Bobay.
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3: Mira, Andresito.
0: Hablamos
3: de mes de los gatos y aparece Andrés Solar. Le gustan los mimitos.
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0: Un profesional Solar no responde.
2: No cae la provocación.
0: En el aviso. No cae la provocación. Bien, Solar, sigue así, compañero.
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0: Se emociona Solar ahí.
2: Sí.
0: Viene la pelota contra la derecha, minuto 36 de juego, se la llevaba Martín Villarruel. Corta la saga. Pelota fuera de la cancha, lateral para Wander, que está solamente un tanto, está un gol.
3: Sí.
0: Sí.
3: Segundo partido para Franco Fernández en la Universidad de Chile, lo contamos, si sabes, que jugó
0: con
3: la EDA.
0: Inolvidable
3: su estreno, se va con las 28 a tirarse. Cambio en el escuadro azul.
0: ¿Qué bueno dijo?
2: Lo sacó porque ya lo cachó medio caliente a Arce.
3: Es que salió magullado también.
2: Era para expulsión, pero en los últimos minutos empezó a discutir mucho con Piero Massa, así que yo creo que Gago dijo, ¿sabes qué mejor? Mejor lo saco, lo salvo, porque si no, lo pierde.
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0: La pelota que la maneja la escuadra de la Universidad de Chile se la lleva. Acá Maximiliano Guerrero. Guerrero que la tira por el medio pasillo central ahora para que venga Altamirano. Altamirano que deja la pelota para el Real Polete. Polete que la deja para abajo. Baja que no puede llegar por esa pelota porque se cierra en el fondo. Se barre. Villarreal la banda fuera del campo. El saque de mano en la mitad de la cancha. Será para la escuadra de la Universidad de Chile que lo está ganando. Pero un triunfo frágil. Por lo menos en la distancia, en el marcador. y en el trámite ahí está Wander. Nadie esperaba descuento de Camarda y un desaguisado les permitió por lo menos descontar. Pero hasta que se va sobre la línea final de fondo, juega el Inco Verde.
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0: La cancha será para el jugador de la Universidad de Chile, que lo está ganando, pero un triunfo frágil, por lo menos en la distancia, en el marcador y en el trámite. Ahí está Wander. Nadie esperaba descuento de Camarda y un desaguisado les permitió por lo menos descontar. Pero hasta que se va sobre la línea final de fondo, juega el Inco Verde.
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0: Golino terraza, cae la mitad de la cancha, el balón que pica en el círculo central, lo limpia pero se equivoca Sergio Felipe, recupera el Real Poblete, apura para Ignacio Vázquez, viene la U, y viene la U, Ignacio Vázquez, centro que va, pasado el centro de Vázquez, lateral defensivo para Wander Tomás.
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0: Se lo lleva Sergio Felipe, toca contra la izquierda para Duo. Duo que la banda contra la mitad de la cancha. Retiene Tamayo, Tamayo que toca para Poblete, Poblete para Tamayo, Tamayo que ahora la pone larga, arriba, el balonazo alto, que va a picar sobre el territorio guanderino. La recepciona con un golpe de cabeza a Villarroel y le manda por el costado, pero alcanza a salvar aquella pelota el jugador Ignacio Flores, el balón que viene siendo dominado por el conjunto de Guadalajara, Navarro, balonazo largo para Vargas, que pasó, no, le pincha la pelota, pero igual sigue Vargas reteniéndose esférico, la tira por el medio, viene Luna hasta 30 metros, se tiene pegada, tiró a Luna con la pierna derecha, la pelota se va por arriba del horizontal. Al minuto 40, marcamos esta, Francisco Caneo.
2: Sí, buen tiro de Luna desde la derecha, me acordó un partido de la U con Copiapó, donde Luna, bueno, hizo lo que quiso con la gente de la Universidad de Chile. Ahora un poquito más adelantado, antes en ese partido estaba acompañando de volante central. Me acuerdo que la U jugó en Valparaíso y local ese partido. Miren el recuerdo. Son momentos. Veo post-pandémico.
0: 0-0.
2: 0-0.
0: Sí, señor.
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0: La pelota larga de los sagas de Wander contra la mitad de la cancha, la baja Luna, la mata y ahora limpia la marca. Pelota por elevación contra derecha, venía corriendo buscando ahí esa esférica Flores. No puede entrar a la zona penal de la Universidad de Chile. Rechaza el conjunto universitario contra la cinta central. Viene Dubó. Dubó que enganchó, va a ser un todo largo. Toca corto para Luna que acumula rivales. El pase para la elevación contra la punta derecha. Cuidado que viene tomando la pelota ahora. Camiseta número 23, Ignacio Flores que acumula rivales. Toca hacia atrás para que avance Villarreal. El fondo de la cancha al centro. La pelota que rebota primero en la saga de la Universidad de Chile. Y se va al córner para Wander.
2: Número 9.
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0: Viene el tiro de esquina de la derecha. Lo va a mover Wanderers buscando el empate. La olla alcanzó un 3-3 frente a la Calera en este grupo. Pero si ahora se lo remonta Wander, sería terrible para el equipo de Gago. El centro que va, golpe de cabeza. Ahí aparece defensivamente el zaguero Diego Vargas. La banda contra la mitad de la cancha. La aguanta ahora el jugador Vázquez. Toca atrás. La pelota queda el chunche, un frío todo ronco de la Universidad de Chile. Tamayo. Zapatazo va contra el campo de Vigo.
3: Tamayo no aguanta ni una. Se la toca de atrás. Fuerte arriba. Nada de cosas despejando el peligro cuando quedan 3 minutos y fracción.
2: ¡Goles! ¡Goles! ¡Goles! En La Serena.
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2: En el minuto 75 aumentó las cifras. Brian Hurtado para Antofagasta.
0: Altamirano, Altamirano, Guerrero. Guerrero no llega. Dereno más topito.
2: Y en el 77, José Pablo Monreal anotó el cuarto gol. 85 de partido, 40 del segundo tiempo. La Serena 1, Antofagasta 4.
0: Viene Wander, centro que va, no pasa nada con eso. 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
0: Complicado, Diego Vargas el 4. El zurdo, que comenzó jugando, teniendo varios minutos en la temporada con Paqui, después se fue diluyendo.
2: Recuérdate que la primera fecha fue la expulsión de Salomón.
0: Claro.
2: No había llegado todavía Marcelo Morales y estaba en un ejercicio de aclimatación. Ahí aparece el nombre de Diego Vargas, que había sido uno de los
0: regalos.
2: Sí, de unos regalones de Paqui. Era el juvenil uno de Paqui. Ha ido perdiendo pisada, pero ojo, me parece que tiene una lesión más grave de lo que parece.
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2: Decisión de Luna con Castellón. Ahora lo van a ver a Diego Vargas. Está.
3: Claro, que entró la camilla. Entró la camilla antes que el cuerpo médico. Entonces tienen que revisarlo primero. Y ahora a ver qué es lo que tiene. A ver.
2: Se va solo en la rodilla, ¿no?
3: A ver.
2: Sí, ahí. Sí. Me parece que algo le pasa en la rodilla o en el tobillo, pero es...

0: Parecía ser algo solo, engancha. Algo parecido a un esguince. Parecía un esguince de rodilla, para que no sea nada grave.
1: ¿Te queda la sensación, Topito, que se engancha en el pasto? Y ahí cuando va a correr me parece que es la rodilla.
2: Sí, no, va solo y va a tocarse la rodilla. Así que mínimo un 15 para Diego Vargas, que sale el terreno de juego. No le quedan cambios a la U. Está ahí, mira, lo están revisando a ver si es que vuelve a ingresar o no. Gago levanta los brazos, no entiende qué carajo está pasando. Va Wander.
1: Viene Wander, rechaza otra vez la saga de la Universidad de Chile. Pelota fuera del campo, lateral. Lo juega el elenco Caturro.
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1: La pelota que viene contra la punta derecha para que la mate Flores. Flores que intentaba combinar con Vargas dentro del área de la Universidad de Chile. Saca la saga por el costado, otro lateral para Wander, que va desesperado buscando el empate. Se entra otra vez al área de la U. Le cae la pelota en la frontal del área. Luna que distribuye contra la izquierda. Viene con esa pelota Vicente Vargas, línea final. Engancha puerta zurda del área. Buen centro buscando arriba. La aparición del jugador Sergio Berí, pero puede llegar el golpe de testa también por parte de Ignacio Flores Parragués. Sí, señor, llegaba ahí por esa pelota. Ya está por el minuto 45, ¿cuántos adiciona?
2: Siete más, Solar.
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1: Quedan seis minutos, Franco Golver, 3-2, lo ganará con el puerto.
0: Así es, y con hartas, con la U jugando de contra, que le puede llegar a quedar muy cómodo esto, pero con Wander metido, ojo.
1: Cuidado, que está pisando la zona, pero la U remate que viene cruzado. No alcanza a impactar el tiro con el botín zurdo de Ignacio Vázquez, la habilitación de Altamirano, Topito Caneo, la U cerquita del cuarto, lista.
2: Buen tiro Nacho Vázquez, la pelota que la rechaza Terrazas, la alcanza a tocar el arquero de Santiago Wander, no se percata de aquello Piero Massa, y finalmente ese saque de puerta. Se equivoca el árbitro.
0: Sí, porque era córner.
2: Bueno, en la Liga Primero cuando vuelva, y en la Liga de Ascenso con VAR, estas ediciones se van a retrotraer.
1: Se va a poder rectificar un error en el tiro de esquina.
2: Exactamente, Ivo Sebastián.
1: Mediante el VAR.
2: Ojalá en la vida tuviéramos un VAR.
0: ¿Para qué?
2: Para repetir. Hay otras que también cobran.
1: Es que ya hay para repetir.
0: Claro.
1: La pelota que va contra
0: el problema es que no hay marcha atrás, viejo.
1: Se la lleva.
2: Muy bien, Ver.
1: Hasta la mitad de la cancha. Avanza Israel Poblete, la pelota del Chuncho Vázquez. Vázquez pegado a la línea de la banda. Dieron 7, quedan 5 en los relojes de cooperativa. Lo ganará con doblete de Maxi Guerrero. Y el otro de Altamirano. ¡Falta! Botaron a un Chuncho y cae otra de tarjeta más en Valparaíso.
2: Es para Flores en Santiago Wander, que le cae a Poblete con todo en esa última acción. Agresivo el final del equipo de Paladino. Piero Mazza, que mete la tarjeta amarilla. Era Poblete arrancando por la izquierda y luego de entregar la pelota le caen en el viaje.
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1: Quedan cinco minutos y el tiro libre será para la Universidad de Chile. La ventaja es mínima de momento para el Chuncho, que llega al liderato del grupo D de la Copa Chile, que reparte pasajes. Bueno, tiene que jugar la definición, naturalmente, con el tercer lugar de la Liga de Primera.
2: A un torneo internacional.
1: Claro, y hay una definición del campeón de la Copa Chile con el tercero de la Liga de Primera. Quien gane va a la Libertadores como Chile 4.
2: Exacto.
1: Y el que pierda esa definición va a ir a la Sudamericana como Chile 4 Sudamericana.
2: Chile 1.
1: Chile 1,
2: claro.
1: Bueno, pero clasifiquemos.
0: Recordemos que el espíritu de la Copa de la Liga y de la Copa Chile era que, como eran torneos de mitad de año, que dieran inmediatamente premios. Que pudiesen darle a los equipos oportunidades, como por ejemplo ir a jugar un torneo internacional. ¡Ay! Amarilla nuevamente.
2: Otra más.
1: La U
2: es para Lucas Barrera. Siempre una de más Barrera en esa acción.
0: ¿Te gusta ese jugador a ti? Lucas Barrera.
2: Sola.
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2: Me parece que fue para el Wanderino al final, ¿ah? Para.
1: No.
2: Porque se agarró con Barrera. Es extraño.
0: Parece que fue para. O a los dos. Pero sí, tengo dudas de que haya sido para Barrera, fíjate.
2: Fue para Barrera.
0: Sí, sí.
2: Se confirma.
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1: Bien Ignacio Flores, y la final se entraba, buscada ahí el pie derecho de Parragués. Rechaza la saga, Luna. Luna que toca atrás. Viene contra el André izquierdo. Dubó que lo levantó la zona penal. Cuidado, pero que despeje. Le regala un tiro de esquina. La va Wanderer. Fue Diego Vargas. Será córner de la derecha. Lo va a jugar Wanderer, que en 3 minutos lo quiere empatar el Caturro.
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2: Córner número 10 para la gente de Wander de Valparaíso. Y Bobay.
1: Va a caer la pelota de la derecha. Va a jugar acá el jugador de Navarro. Centro, golpe de cabeza. Castellón se quedó con el esférico.
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2: Ha metido 2 cabezazos Parragués dentro del área de la U desde su ingreso en la parte final del segundo tiempo.
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1: Después estamos con la Copa del Mundo a las 4 de la tarde con el Brasil-Noruega, 20 horas para el México-Inglaterra. Ya los octavos de final, la Copa del Mundo, la vives en Cooperativa Deporte.
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1: Ahí está la jugada de Wander mandando la pelota contra la mitad de la cancha. Parragués que la baja, toca atrás para Luna que desahoga contra la diestra. Territorio medio para Villarruel. La cambia todo, el cambio de juego para encontrar destapado. Se la lleva hasta la portería de la U. Acá el jugador Vicente Vargas. Enganchó, sigue Vargas. Atrás para Luna. Luna que viene de rojo en la zona penal. La cual ganar, cuidado, golpe de cabeza. La pelota que queda muerta en el punto penal. El remate. Se va por arriba del horizontal Francisco Caneo. Ahí estaba.
2: Cobra una antes, parece.
1: Fue Felipe.
2: No, me parece que era saque de puerta. Vamos a describir la jugada. Luna que manda el centro, salta Felipe arriba, hay un rebote, después le cae nuevamente a Sergio Felipe y el balón lo manda por encima del arco. Me parece que se quejando de un posible penal en ese remate del calvo defensor.
0: Sí, no sé si era pedían falta u otra cosa, pero claramente había una entrada bien fuerte.
1: Pero yo creo que ha habido muchas entradas fuertes, sí, las cuales sí. Ni siquiera advertido, pero más o más, sacado una tarjeta amarilla que ha mostrado, pero ha sido particularmente violento los wanderinos en este partido.
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1: La pelota que la maneja Altamirano. Por acá, para allá, por acá, para allá. Por fuera, se conecta con Maxi Guerrero. No puede llegar Guerrero. Trae igual, le cae la pelota Vázquez dentro del área. Pero antes, en la cobertura defensiva, aparece el capitán Navarro para tocar atrás con el golero Felipe Terraza. Hasta la mitad de la cancha. Le cae a Sergio Felipe. Se la quiere llevar Sergio Felipe. La levanta con toda la punta derecha. Cuidado para que corra toda velocidad por esa pelota. El jugador Ignacio Flores, pero el balón va a traspasar la línea de fondo.
0: Felipe que se fue del centro delantero.
1: Sí, pues ahí está buscando el pelado. Sí. Recién tomó un tiro, casi le cometen el penal. Y buscando el empate, la igualdad. De momento, Wander se va de la Copa Chile. Se nos va el partido.
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1: ¡Ganó el Chuncho! ¡Ganó la Universidad de Chile! Ahí está, lo más alto, no asegura clasificación, pero la encamina de manera importante el conjunto de Gago, que hoy derrotó 3-2 al Santiago Wanderers en Valparaíso, con los goles de Maximiliano Guerrero, doblete al minuto 12 y al 47 de la primera parte, Altamirano al 9 del segundo tiempo, la U llega a 10, la U lidera, la U derrotó 3-2 a Santiago Wanderers en la cancha del Estadio Elías Figueroa Brande. Lo comenta el Paraco Golver en Cooperativa Deporte.
0: Lindo partido. Entretenido por la intensidad, entretenido porque los dos se jugaron su opción. No siempre bien jugada, no siempre bien ejecutada, pero se jugaron su opción. Wanderers con lo característico, con la garra que suele tener, con ese empuje que tiene normalmente en casa. Y la U con lo otro, la U también con su con ciertos ripios, pero ganando un partido. Escuchemos a Gago.
1: Escuchamos a Fernando Gago.
4: Estar punteros del grupo a falta de una fecha.
5: Sí, era importante la victoria, sabíamos que necesitábamos ganar para ponernos primeros y también para terminar bien estos días de descanso, y creo que hoy el equipo lo hicimos bien. Después en el segundo tiempo nos quedamos un poquito, nos faltó tener un poco más de circulación, creo que con los cambios perdimos un poco lo que queríamos hacer durante el partido, pero bueno, es importante también a veces saber sufrir.
4: En ese sufrimiento, ¿qué es lo que rescata en el momento que obviamente Wander se fue encima, logró los descuentos?
5: Bueno, pues tampoco tuvieron mucha situación el rival, es más por una cuestión de resultado que de la sensación que da el partido, porque lo teníamos controlado en cierto punto, sacando dos o tres jugadas, también tuvimos situaciones para marcar. Entonces, es a lo que me refiero de saber sufrir, de entender situaciones de partido, donde por ahí no tuvimos la consistencia de juego que queríamos tener, de tener más la pelota en el segundo tiempo. Sí, cuando nos pusimos en el marcador con dos goles de ventaja, creo que el equipo estaba bien posicionado, estaba bien desde el aspecto individual y colectivo.
4: ¿El cambio de Altamirano por Lucero es por algún especial?
5: Porque entendíamos que íbamos a encontrar más espacio recibiendo la espalda, y a partir de eso tener la profundidad con Nacho y con Maxi para que lleguen a posiciones de gol y tener más control del partido.
4: Lo último, sé que se va de algunos días de descanso todo el plantel, pero me imagino que seguirá muy atento porque está en el mercado de pases. Hay que comenzar a ver los nombres que van a llegar a la Universidad de Chile, ¿no?
5: Sí. Esa es la realidad.
4: Pero van a llegar los tres puestos, ¿no?
5: Sí, ya lo respondí varias veces, porque vamos a tratar de buscar el mejor plantel posible para lo que viene en la segunda temporada.
4: ¿Y ya has definido los puestos?
5: Sí.
4: Defensa, volante, extremo.
5: Ya te dije que no te iba a responder eso.
4: Ya, chao, que esté bien. Ahí está. Ya, la palabra de Fernando Gago sobre la proyección, no adelanta nada, pero...
2: Un puntero más.
4: Van a traer doble, un puntero más.
2: Un puntero más y un defensor más.
4: Ya vamos a seguir escuchando la palabra de los jugadores de la Universidad de Chile que ganaron 3-2. Se retiran los buscados, los Wanderinos, Topito de la cancha de Valparaíso.
2: Queda eliminado Wanders de esta Copa Chile a falta de un encuentro. Revisemos.
4: ¿Habían
2: los grupos?
4: Pero había un partido que se estaba disputando simultáneo.
2: Por supuesto que
4: terminó ya.
2: Vamos a ver, me parece que ya está terminado. Mira, está la televisión con el ganador.
4: Claro.
2: De la tarjeta.
4: Guerrero, lo escuchamos, Max.
2: Vamos con Max.
6: Muchas gracias por el premio. Bien contento, feliz de que hayamos logrado la victoria. Fue un partido muy complicado, el último se nos complicó, nos estábamos metiendo muy atrás. Pero creo que lo sacamos adelante, el esfuerzo del equipo fue tremendo, así que felicitar a todos y muy contento por volver a jugar y por volver a gol.
4: Cuando estaba terminando el primer tiempo y Wanders presionaba a la U, había conseguido el empate, la última pelota, fuiste con todo nomás, con fe, porque lograste ganar el cabezazo y después la salida del arquero.
6: Claro, aproveché el espacio, habían dejado espacio ellos atrás y a Tamaya siempre digo que trate de buscarme al espacio, que ahí voy a picar. Fue una buena pelota y la luché hasta el final y se dio el gol, así que muy contento, feliz.
4: Con muchas ganas de volver a jugar, después te dieron dos fechas de suspensión, me imagino que de eso se aprende para no volver a... Fue un momento de calentura en la Calera.
6: Sí, claro, son cosas que uno tiene que aprender. Gracias a Dios pude volver a jugar, me dio la confianza el profe y estoy muy feliz de volver a jugar y por anotar dos goles.
4: ¿Cuánto sirve ahora el descanso esta semana para después volver a una intertemporada y pensar en el segundo semestre?
6: La verdad que es buen descanso, creo que tenemos que ir a despejar la mente, luego ya ponernos de cara a lo que viene en la segunda parte del campeonato. Creo que tenemos que mejorar muchas cosas, tenemos que ir por todo y luchar por el campeonato.
4: Gracias, Max.
6: Muchas gracias y deja mandarle un saludo a mi familia.
4: Ahí está, Maximiliano Guerrero, el puntero de la Universidad de Chile, que hoy día se anotó con un doblete, el segundo de ellos, gol de muy buena factura, mención aparte al gran pase de Villanueva Tamayo para encontrar el Guerrero arriba.
2: La U la próxima semana va a tener descanso y ya en la semana del 13 al 19 va a comenzar su pequeña pretemporada del cuadro azul.
4: Marco Camarda, delantero de Wanderers.
7: Bueno, buenas tardes. Bueno, siento que este partido fue completamente distinto al que sufrimos allá en Santiago. La verdad que el grupo se puso a punto con lo que teníamos que dar. La verdad que me voy conforme con eso. Un poco triste porque también tuve otra chance ahí que tendría capaz que cambiar el resultado. Pero la verdad que me voy muy conforme por el esfuerzo del grupo, que lo dejó todo siempre. Y la verdad que me quedo con eso.
4: Pero terminado este primer semestre y tu cuota goleador te deja conforme lo realizado hoy en Santiago Wander, en este club que llegaste esta temporada.
7: Sí, estoy feliz porque también tengo las situaciones y gracias a Dios las estoy creando. Sé que también he tenido para convertir de más, también tengo que seguir afinándome. Siento que no me puedo relajar y tengo que seguir y la verdad que estoy contento por el presente que tengo, pero tengo que seguir trabajando para más.
4: El foco netamente ahora es Liga Ascenso, están a 3 puntos de Cobreloa, ya comienzan un par de semanas más nuevamente el gran desafío de la temporada.
7: Sí, no es excusa, este campeonato también era para nosotros importante, pero la verdad que el foco nuestro es ascender, salir campeones. Nos merecemos eso porque el grupo se esfuerza día a día y la verdad que estamos 100% metidos en eso. Estos partidos servían también para no perder el ritmo de lo que es continuidad también. también, que está bueno porque son equipos de primera, pero nosotros estamos 100% metidos en lo que es el campeonato ascenso.
4: Lo último, saliste con una lesión justo en el gol, en el momento del segundo gol, te lesionaste un tirón, que es muy complicado.
7: No, venía justo, ya estaba apretado, venía pidiendo ya que no se apuren en el cambio porque veía que iban a hacer dos cambios y se me había calambrado un poco el gemelo, pero la verdad que está, creo que fue por el tema del partido, fue muy exigente, pero fue más que nada calambre.
4: Gracias, Marco. Bueno, ahí está primero, Marco Cabarda, el delantero que anotó los dos tantos de Wanderers en esta presentación perdón, ante la Universidad de Chile. Polaco Volver, consideraciones para esta Universidad de Chile, Fernando Gago, que con este triunfo da un paso adelante.
0: Sí.
4: ¿Disipa las dudas?
0: No. Usted me está haciendo preguntas binarias.
4: Sí, ¿verdad? Sí, sí.
0: No, yo creo que le ayuda mucho, sin duda que le ayuda mucho. Ganar, te descomprime un poquitito, confirma ciertos momentos individuales buenos como el de Guerrero, que aparece marcando un gol importante, a Benítez de Tamayo, que para mí fue lo mejor de la U en este partido. Entonces como que le va dando ciertos caramelos, como diciendo, mira, esto estuvo bien, esto va sumando cositas. Para disipar las dudas, yo creo que han sido demasiado tiempo de dudas, por tanto no creo que llegue a ser tan fácil como limpiarlo de una. Escuchemos a...
4: ¿Quiere escucharlo? Escuchemos.
0: A Paladino,
4: si usted,
0: claro,
4: quiere escucharlo, escuchamos, sí,
0: por
4: a Paladino.
0: Favor.
8: Y bueno, si bien nunca es lindo perder, pero creo que hay formas y formas, y creo que hoy nos sentimos nosotros, respetamos el trabajo, respetamos la esencia de nuestro equipo, y en ese sentido nos vamos tristes por el resultado, pero conformes con la entrega y con muchos momentos del partido en el cual creo que hicimos y replicamos comportamientos que queremos que el equipo tenga.
4: Ese comportamiento de lucha, un equipo combativo, un equipo que va de igual a igual con todo, eso es un poco lo que espera para este segundo semestre también. Ya ha terminado la primera mitad y un par de semanas más comienza ya con Recoleta el gran desafío, ¿no?
8: Sí, a ver, tenemos muy claro a quién representamos y en ese sentido y queremos cada vez fortalecer más nuestro ADN como equipo. No obstante, creo que además de la lucha cuando no la tenemos, creo que intentamos generar buenas cosas con la pelota, y cada vez jugar más lejos de nuestro arco y más cerca del arco rival. Creo que por varios minutos del primer tiempo lo hicimos, en la segunda parte también, más allá de las búsquedas y de los cambios que generamos, y creo que fue un partido parejo, equilibramos fuerzas frente a un gran rival, por supuesto, y en ese sentido, insisto, nos vamos tristes con el resultado porque creo que podíamos haber llevado algo, un poco más, pero conformes con la forma.
4: Bueno, Francisco, mucho éxito. Ahí está Francisco Paladino, el técnico de Santiago Wanderer. El comentario final para este triunfo de la Universidad de Chile, que lo deja ahí en el primer lugar de su grupo con 10 puntos, ¿no te pito?
2: Pero no está clasificado.
4: No está clasificado.
2: No. Porque...
4: está cerca, pero no clasificado.
2: Lo que sí es que está eliminado Wanderers, que va a tener la última fecha frente a Unión La Calera, que estira a estos cuatro equipos del grupo D a jugar en agosto, porque la próxima semana se van a definir entonces los dos finalistas de la Copa de la Liga. Recordemos que se van a enfrentar ahí estos equipos: Coquimbo, Ñublense, Unión La Calera y O'Higgins de Rancagua.
4: El comentario final es del polaco Golver, ahora sí, polaquito, lo que te dejó este triunfo, la calle también de Wander y eliminación de la Copa.
0: Usted decía yo que dejó cosas buenas para la U, dejó detallitos bien importantes de avance, pero los últimos tiempos han sido medio turbulentos, entonces no creo que esto no te sirve para tapar todo eso, pero sí para tener cierto optimismo y entender también que hay partidos en los cuales no se puede relajar. Hoy día Wanderers es el segundo del ascenso y le complicó el partido, y sobre el final también tuvo un par de oportunidades, entonces son cosas mixtas, pero que se pueden ir arreglando mucho mejor con un triunfo que con una derrota, eso sin duda.
4: Un abrazo, Polaco, buena tarde.
0: Que le vaya muy bien.
4: En esta visión de Cooperativa también presente Francisco Caneo, Andrés Solar, todo el equipo de Cooperativa. Nosotros le ponemos punto final a esta primera visión, pero ya llega el departamento de prensa de Radio Cooperativa con la información de Chile y el mundo, y después retomamos nuevamente con el fútbol mundial, porque se vive la Copa del Mundo. Juega Brasil y Noruega a las 4, y después con el México-Inglaterra en la Copa Chile en Valparaíso. Ganó la U 3-2, te lo contó Cooperativa. Un abrazo, que esté bien, buena tarde.
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2: Cooperativa. 2:41 minutos. 2:41 minutos.
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3: 15 grados. 15 grados en Santiago. 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
4: A pesar del complejo escenario económico, ministro de Hacienda asegura que junio marcó un punto de inflexión y prevé una tendencia positiva en el segundo semestre de la mano de la mega reforma. A propósito, en el Congreso, a puertas de semana clave, oficialismo valora extensión del plazo para ingresar indicaciones al proyecto. La oposición emplaza al gobierno a abrirse al diálogo. Fans de BTS convocan a marchas en hasta 11 ciudades del país por cancelación de los conciertos de la banda en el Estadio Nacional. Productora a cargo estaría dispuesta a incorporar estructuras para proteger la cancha. Ministra de Energía anticipa baja de 100 pesos en el precio de la bencina para esta semana y defendió las modificaciones en el MEPCO. Significó más de 2.000 millones de dólares de ahorro para el Estado, sostuvo. Fatal accidente de tránsito en San Bernardo deja un fallecido y un herido. En Ñuñoa, cuatro sujetos roban auto y golpean a mujer en violenta encerrona. En Lampa encuentran granada de guerra y hasta y casi 50 kilos de droga en operativo a metros de un jardín infantil. Menor de 14 años es alcanzado por una bala cuando se encontraba en una cancha en Arica. En Puerto Montt detienen a una mujer por una riña en las inmediaciones del mall Costanera. Última encuesta Criteria marca una caída de 4 puntos en la aprobación del presidente Kast. Llega al 35%, el nivel más bajo en 4 semanas. En el mundo, equipo de transición del nuevo gobierno de Colombia reitera que Petro debe ser juzgado. Labores en Venezuela se centran en el retiro de escombros a 11 días de los terremotos. Y en el deporte, la U gana a Wanderers en Valparaíso por Copa Chile. Esta tarde, el Mundial con los duelos de Brasil y Noruega y México-Inglaterra se viven por Cooperativa Deportes.
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4: ¿Qué tal? Muy buenas tardes. Bienvenidas y bienvenidos a una nueva síntesis informativa del diario de Cooperativa, un resumen de

0: Mundial se vive en Cooperativa Deportes, ya nos vamos con aquello. Por ahora revisamos informaciones policial de las últimas horas en la región metropolitana. Sabemos del robo de un vehículo en Ñuñoa y de una granada de guerra encontrada en Lampa a metros de un jardín infantil. Pablo Rivera con el detalle, buenas tardes.
1: Sí, Gloria, ¿qué tal? Muy buenas tardes. Cargada agenda policial que, con lo que ya relatábamos, se trata de un fatal accidente de tránsito en el camino Padre Hurtado en San Bernardo, donde una colisión entre dos vehículos deja lamentablemente a una persona fallecida. A eso se suma el asalto a un minimarket en Quilicura, en donde dos sujetos con cascos de moto intimidan con armas de fuego a un trabajador y sustraen 700.000 pesos correspondiente a la recaudación del día. Lo otro tiene que ver con una violenta encerrona de la cual fue víctima una mujer en la comuna de Ñuñoa. Todo esto mientras estaba estacionada en calle Brumas, en momento en que fue abordada por a lo menos cuatro sujetos, quienes descienden desde un vehículo Chevrolet Spark de color gris. Estos sujetos la intimidan y violentamente la obligan a descender del automóvil. Mientras eso ocurre, incluso se desarrolla un forcejeo. Sin embargo, a pesar de ello, estos sujetos logran de igual manera sustraer el vehículo para luego ir en dirección desconocida. Escuchamos a la inspectora Bianca González de la Brigada Investigadora de Robo Sur Oriente, quien se refirió a la dinámica de este hecho.
2: En circunstancias que la víctima, de sexo femenino, se encontraba detenida a bordo de su vehículo particular en la comuna de Ñuñoa, fue abordada por un vehículo marca Chevrolet modelo Spark de color gris, desde el cual descendieron cuatro sujetos desconocidos de sexo masculino, los cuales mediante la violencia obligaron a descender a la víctima desde el interior de su automóvil con la finalidad de sustraerlo y huir en dirección desconocida. Por lo anterior, detectives de esta brigada especializada se encuentran realizando diversas diligencias atingentes al esclarecimiento del delito.
1: Bien, y cerramos con una investigación por tráfico de drogas que se extendió por más de un año y que culminó con la detención de 6 personas, 4 hombres y 2 mujeres, todos chilenos mayores de edad. Todo esto tras allanamientos en 2 comunas, Maipú y en Lampa. En esta última, además de incautarse diversos tipos de droga, en este último incluso se dio el hallazgo de una bodega en donde encontraron un verdadero arsenal de armas. Este incluía un mini fusil con más de 3.000 cartuchos e incluso una granada de origen australiano con un radio de expansión de 50 metros. Todo esto a solo pasos de un jardín infantil. Finalmente se formalizó a estas 6 personas y todos quedaron en prisión preventiva.
0: Muchas gracias, Pablo Rivera. Buenas tardes.
1: Buenas tardes.
0: Y también en las calles de Santiago y en otras 10 ciudades del país, fanáticas de BTS, la banda de K-pop surcoreana, se movilizan ante la incertidumbre por los conciertos en el Estadio Nacional. La productora a cargo estaría dispuesta a incorporar estructuras para proteger la cancha. Carla Fernández con el detalle. Buenas tardes.
3: ¿Qué tal, Gloria? Muy buenas tardes. El concierto del año está en duda. ¿Qué pasará con BTS en Chile? Es la misma pregunta que se hacen fanáticas del grupo de K-pop que se ha movilizado durante esta jornada a lo largo del país. Es una iniciativa impulsada en redes sociales con la consigna BTS al Nacional, que busca manifestar el descontento de la comunidad de seguidores de la agrupación y exigir transparencia respecto a las gestiones para un eventual concierto en el Estadio Nacional. Manifestaciones que se desarrollan simultáneamente en 11 ciudades, entre ellas Iquique, Viña del Mar, Concepción y Santiago. Al respecto, seguidoras de la banda señalaron las razones de por qué marchan hasta el Paseo Bulnes, mientras el gobernador metropolitano Claudio Orrego también se sumó a los reclamos de las ARMYs.
4: Yo soy mamá y soy mamá ARMY. A mí me encantan estos chicos porque mi hija creció con ellos y yo crecí también. El Estadio Nacional tiene que ser para los BTS porque vamos a luchar hasta el último. Yo a veces no puedo caminar, pero igual acompaño a mi hija.
5: Que encuentro injusto que después de 3 meses de la venta de entrada vengan ahora diciendo que el estadio nunca estuvo confirmado después de la venta de entrada, la gente que viene del extranjero.
6: Aquí claramente hay un problema de un recital de escala internacional que tiene más de 200.000 entradas vendidas en Santiago, y lo que la ciudadanía espera del gobierno no es que comente lo que está pasando, no es que exprese su deseo, que lo resuelva. Y yo, como representante de la ciudad, me sumo a esa petición. Resuelvan el problema de una sola vez.
3: Bien, esto mientras que, según The Clinic, desde la productora DG Medios, que está a cargo de los shows, mostraron apertura ante los últimos planteamientos realizados por el Ministerio del Deporte. Pese a que el acuerdo aún no está cerrado, los conciertos se realizarán en el Coliseo Central del Nacional con la incorporación de una estructura estilo Mecano que proteja la cancha, Gloria.
0: Carla Fernández, muchas gracias. Buenas tardes.
3: Buenas tardes.
0: Hablamos de economía. Desde la oposición piden equilibrio en las medidas propuestas por el gobierno en cuanto al empleo. El ministro de Hacienda asegura que junio marcó un punto de inflexión. Cristian Aburto con el detalle. Buenas tardes.
7: Buenas tardes, Gloria. El gobierno estudia medidas para enfrentar la crisis laboral. Una de ellas apunta a flexibilizar el cálculo de la jornada de 40 horas, ampliando el periodo sobre el cual puede promediarse el tiempo trabajado. La idea forma parte del informe de la Mesa de Reactivación Laboral y es propuesta apenas meses después de que entrara en vigencia la reducción de la jornada de 44 a 42 horas semanales como parte de la aplicación gradual que culminará en 40 horas el 2028. Actualmente se establece un techo de 52 horas trabajadas semanalmente y un empleado puede realizar labores por más de estas 40 horas siempre y cuando sea compensado con jornadas más cortas en 4 semanas. Lo que se propone es que se considere un plazo menos acotado para distribuir el límite de la jornada laboral, permitiendo que el promedio de 40 horas semanales no tenga que cumplirse estrictamente en cada mes, sino que en un periodo de tiempo más largo. Desde el mundo político surgieron reacciones sobre el tema. El diputado del PPD, Raúl Soto, dijo que hay que buscar un equilibrio entre los derechos laborales y una agenda pro crecimiento. En cambio, desde Evópoli, el senador Luciano Bruscoque afirmó que la situación económica actual es producto de las políticas del gobierno pasado en esta materia.
8: La situación laboral y económica del país es preocupante. Se va profundizando la crisis en estas materias bajo las decisiones que está tomando el actual gobierno. Y creemos que es necesario un cambio radical de rumbo. Y yo creo que hay que buscar un equilibrio entre compatibilizar los derechos y los beneficios que tienen los trabajadores y trabajadoras de nuestro país y también una agenda pro crecimiento y pro empleo.
9: Bueno, yo creo que el país está pagando la irresponsabilidad de muchos en el manejo fiscal y en el manejo económico. Creo que muchos dicen, miren, ¿por qué le seguimos echando la culpa al gobierno anterior? Pero esto, la economía se demora en hacer ver sus consecuencias a la ciudadanía. Hoy día llevamos 40 meses con prácticamente una cesantía de 2 dígitos.
7: Bien, en ese contexto, el ministro de Hacienda, Jorge Quirós, en la tercera, aseguró que junio marcó un punto de inflexión y prevé una tendencia positiva para el segundo semestre. El desempleo en Chile alcanzó su peor nivel en 5 años. La tasa de desocupación llegó al 9,4% entre marzo y mayo, con un alza del 0,5 puntos porcentuales en 12 meses, según las cifras publicadas por el INE. Este dato es el más alto desde junio de 2021, cuando el desempleo llegó al 9,5% en plena pandemia.
0: Cristian Aburto, muchas gracias. Buenas tardes.
7: Buenas tardes.
0: Bien, y en una semana decisiva para la discusión de la mega reforma, el oficialismo valora la extensión para ingresar indicaciones al proyecto. Desde la oposición, en tanto, emplazan al gobierno a abrirse al diálogo. Paula Lillo con el detalle. Buenas tardes.
10: Buenas tardes, Gloria. Sí, mañana cierra el plazo para ingresar indicaciones a la mega reforma en la Comisión del Medio Ambiente del Senado. Esto luego de que la mesa técnica del proyecto extendiera el plazo con el fin de poder analizar lo conversado y también las distintas propuestas con mayor holgura. A pesar de esta extensión, el ministro de Hacienda, Jorge Quirós, insistió en que no estarán dispuestos a ceder respecto al corazón del proyecto. Frente a esto, la presidenta del Frente Amplio, Constanza Martínez, dijo en entrevista con Estado Nacional de TVN que no apoyarán la reducción al impuesto de primera categoría que está contemplado en el proyecto si es que no se implementan compensaciones. Escuchamos a la senadora de RN, integrante de la Comisión de Hacienda, María José Gatica, quien sostuvo que espera que esta extensión permita llegar a mayores consensos, y también a Martínez, quien hizo un llamado al gobierno a abrirse al diálogo.
11: Un proyecto bien hecho necesita consensos, no apuros. La reconstrucción no se improvisa porque se juega la estabilidad de las familias. Más plazo a las indicaciones es más tiempo para escuchar a más actores. Sin consenso, no hay reconstrucción que valga la pena.
12: Nosotros vamos a proponer una serie de medidas para mejorar el proyecto en coordinación con la oposición, pero lo más importante, dada la actitud que ha tenido el gobierno, es que ellos estén abiertos a escuchar, a que no solamente quieran ganar este proyecto con un voto, sino que sean capaces de incorporar visiones que ha propuesto el Consejo Fiscal Autónomo, la sociedad civil, economistas y también una serie de actores como los alcaldes, que hoy día no han sido escuchados por parte del gobierno y que requiere un cambio de actitud.
10: Claro, y tal como mencionamos anteriormente, mañana a las 8 de la noche finaliza el plazo para ingresar indicaciones en la Comisión del Medio Ambiente, un proceso que seguirá en la Comisión del Trabajo hasta el miércoles y que cerrará en la Comisión de Hacienda el próximo viernes. Con este cronograma se espera que el proyecto se vote en particular en la sala del Senado durante la semana del 13 de julio, Gloria.
0: Paula Lillo, muchas gracias. Buenas tardes.
10: Buenas tardes.
0: Nos vamos ahora a revisar información de regiones. En el norte, un menor de 14 años fue alcanzado por una bala cuando se encontraba en una cancha. Esto en Arica. Hans Gotterbaum con el detalle. Buenas tardes.
13: Hola, ¿qué tal, Gloria? Buenas tardes. Claro, tal como tú ya lo adelantabas, un niño de 14 años recibió un impacto de bala mientras se encontraba compartiendo con familiares en una plaza ubicada en el pasaje Los Azahares en Arica, hasta donde se trasladó posteriormente personal de carabineros, quienes terminaron confirmando que un vehículo de color negro se trasladó hasta este lugar, donde comenzó a disparar en contra de un automóvil que se encontraba estacionado en el frontis de una vivienda muy cercana a esta plaza. Uno de los impactos de bala que iba en dirección a este automóvil rebota y posteriormente impacta en este joven de 14 años que termina siendo alcanzado por este proyectil balístico. Inmediatamente fue asistido y fue trasladado hasta el Hospital Regional de Arica, mientras que el Ministerio Público ha instruido ya diligencias a dos unidades especializadas, tanto al equipo ECO como también al OS9 y al Labocar de Carabineros, quienes están realizando diversos peritajes y diligencias para poder determinar la dinámica de este hecho que, recordemos, deja a un joven de 14 años baleado aquí en la puerta norte de nuestro país.
0: Hans Gotterbaum desde el norte de Chile. Muchas gracias. Buenas tardes.
13: Buenas tardes.
0: Y del norte nos vamos al sur. En Puerto Montt detienen a una mujer por una riña en las inmediaciones del Mall Costanera. Soledad Lorca con la información. Buenas tardes.
14: Buenas tardes. Las rondas de patrullaje mixto entre seguridad pública y carabineros permitieron detener a una mujer involucrada en una violenta pelea registrada en el llamado Paseo de los Vientos afuera del Mall Costanera de Puerto Montt. Mientras los inspectores se encontraban realizando un control de identidad en Rengifo con calle Benavente por una denuncia de robo de un teléfono celular, identificaron a estas dos mujeres sospechosas y al bajar de la patrulla ambas intentaron huir. Al hacerles un control de identidad, los equipos municipales y de carabineros se encontraron con el arma blanca utilizada en el incidente. El alcalde de Puerto Montt, Rodrigo Wambray, anunció que la unidad penal municipal va a analizar los antecedentes del caso con el objetivo de perseguir a los responsables de estos hechos de violencia.
15: Fue detenida una persona de 21 años, mujer, que portaba un arma blanca y que participó en una pelea en el mall. Fue detenida en un procedimiento de nuestros funcionarios de seguridad municipal en conjunto a carabineros. Lo que tenemos que decir es que estamos atentos a todos aquellos desórdenes que están dando en el centro de nuestra ciudad con el objetivo de dar protección y seguridad a nuestros vecinos y vecinas. Hoy en día vamos a hacer un análisis y vamos a pasar todos estos antecedentes a la UPM, Unidad Penal Municipal, para ver la posibilidad de presentar una querella criminal justamente respecto a esta persona que se encuentra detenida.
14: Durante la última semana se han registrado varios hechos de violencia en las inmediaciones del Mall Paseo Costanera, por lo que la Dirección de Seguridad Pública ha intensificado las rondas de patrullaje mixtas en conjunto con carabineros y va a mantener una presencia permanente en el sector.
0: Y así nos vamos, dejamos hasta aquí esta revisión de noticias desde un Santiago con cielos despejados, una temperatura de 15 grados con 5 décimas a esta hora, alcanzando ya la máxima pronosticada por la Dirección Meteorológica de Chile, 16 grados para esta tarde, cielos despejados durante toda la jornada. Muchas gracias por informarse con nosotros, siga en la sintonía de Cooperativa, ya comienza el equipo de Cooperativa Deportes con toda la previa a la transmisión del partido de Brasil y Noruega por el Mundial de Fútbol. Más tarde, México e Inglaterra también se viven en Cooperativa. Que estén muy bien, muy buenas tardes.
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0: El mundo que va a arrancar a las 16 horas en el estadio MetLife, allá en Nueva Jersey, instancia octavos de final, buscando su paso a la ronda de los cuartos de final. Y nosotros, como es habitual, en época mundialera, estaremos con una previa junto a Sebastián Aguilar, a Marcelo Pablo Artichoto, va a estar con nosotros también, y están invitados para que se comiencen a sumar en la radio en vivo, como siempre. Ahí está la comunidad de Cooperativa Deportes también en ex, en el arroba cooperativa, para que nos conectemos en esta previa, donde estaremos repasando marcadores, formaciones, estadísticas, porque hoy día Brasil juega ante una selección en la cual nunca le ha podido ganar a nivel adulto.
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0: Quince horas con siete minutos. Hacemos la Copa del Mundo en Cooperativa, como desde el día 1, segunda jornada de octavos de final. Ya tenemos una pareja en cuartos, ya tenemos las primeras polémicas de octavos de final, y hoy día una jornada que promete ser apasionante de principio a fin. Dos partidos para completar este día en la ronda de los 16 mejores. Nosotros enfocados en el Brasil-Noruega. Don Sebastián Aguilar estará, como siempre, en esta cobertura, hoy enfocados en el Brasil-Noruega y en esta previa, donde estamos viviendo, Sebastián, lo que va a ser el tercer partido de esta ronda de los octavos de final.
2: Así es, Ernesto Contreras, ¿cómo estás? Muy buenas tardes. Así es, porque ya tenemos a dos clasificados que ya se emparejaron, de hecho, en la fase de octavos de final. Hablamos de Marruecos, que en primer término ayer venció al primer anfitrión eliminado de esta Copa del Mundo. Es Canadá. Doblete de Azzedine Ounahi para los Leones del Atlas, y Sofian Rahimi en el minuto 98 pusieron los tres goles para los marroquíes. Jornada donde además Francia, en un partido que dejó harta polémica, venció por 1-0 a Paraguay. Gol de Kylian Mbappé, goleador de esta Copa del Mundo, igualado con Lionel Messi con 7 anotaciones. Le dio la victoria al conjunto francés con lanzamiento penal en el minuto 70. Por lo tanto, el primer partido de cuartos de final ya definido es el duelo entre Francia y Marruecos, que se van a medir el próximo jueves 9 de julio a las 4 de la tarde. Duelo que ya está totalmente programado.
0: Va a ser en Boston ese partido, el que tú dices, Sebastián. Primer duelo de los cuartos de final de la Copa del Mundo. Listos nosotros haciendo la previa del primero de los dos, porque, Sebastián, hoy día vamos a conocer a la otra llave de los cuartos de final.
2: Claro, porque a las 4 de la tarde, lo que vamos a transmitir a continuación con relato de Ernesto Díaz Correa, es Brasil frente a Noruega, partido que se juega en el MetLife Stadium de Nueva York, el escenario donde en dos semanas más, exactamente en dos semanas más, será la final de la Copa del Mundo. A las 4 de la tarde, Brasil-Noruega definen al primero de los dos clasificados de esta jornada a cuartos de final. El otro se define en el Estadio Azteca, donde México quiere romper con la barrera de los octavos de final. Desde 1986 que no logran llegar a cuartos, y lo quieren hacer esta vez enfrentando a Inglaterra. 20 horas para ese partido, por supuesto, con transmisión de Cooperativa Deportes, que es mundial.
0: Mundial del día 1, ahí estuvimos para el arranque en aquel ya casi un mes del mundial, ¿no? Vamos para el mes, casi.
2: Vamos para el 11 de julio.
0: Estamos a 5 de julio, ya casi.
2: Faltan 6 días.
0: Así es, ahí tuvimos un México-Sudáfrica, fue el que abrió la Copa del Mundo.
2: Con 3 expulsados.
0: Con 3 expulsados, una Copa que ha sido particularmente, creo yo, benevolente con las tarjetas. No sé si será el escenario. Estados Unidos, un país acostumbrado a deportes de mucho contacto.
2: A la violencia.
0: A la violencia, básicamente. De hecho, los deportes más populares ya son muchos con harto componente de violencia, que te dejan pegar un poco más.
2: Claro.
0: Y no solo dejan pegar, Sebastián, sino que hay un indulto a esta hora que está generando indignación, sorpresa, porque al parecer intervino el presidente Donald Trump. No sé si en la gestión, pero sí fue el que lo comunica al mundo con muchos bríos, lo que pasa con una de las figuras estadounidenses que estuvo expulsado en la ronda anterior.
2: Así es, porque la FIFA levantó la sanción que le había dado la propia federación a Follerin Balogun, al principal atacante de la selección estadounidense, que fue expulsado en el duelo anterior de los Estados Unidos ante Bosnia, y que le habían otorgado dos fechas de sanción. Bueno, el comité disciplinario de la FIFA se amparó en el artículo 27 del código, donde la roja sigue en su registro, pero a discrecionalidad del comité, la suspensión queda pausada por un año. Esto es, básicamente, al principal atacante de la selección estadounidense, que fue expulsado en el duelo anterior de los Estados Unidos ante Bosnia, y que le habían otorgado dos fechas de sanción. Bueno, el comité disciplinario de la FIFA se amparó en el artículo 27 del código, donde

0: Una en la competencia que tenga Estados Unidos que
1: quizá menos disputar. Importante que lo de mañana, obviamente.
0: Pues. Exactamente. Todo esto estuvo rodeado de una trama, digamos, lo así, política, porque después de conocerse este levantamiento, básicamente, de la sanción a Folarin Balogun, es el presidente Donald Trump, a través de su red social Truth,
1: que es de él, dice, de hecho,
0: que es de él,
1: la creó cuando lo banearon de ex.
0: Sí, exactamente.
1: Se compró la pelota.
0: Y lo que dijo fue: gracias a la FIFA por hacer lo que estaba correcto y reversar para hacer justicia. Presidente Donald J. Trump, firmó el comunicado el presidente de los Estados Unidos. Así que todo indica que fue el propio Donald Trump el que levantó el teléfono y dijo: Balogun, me lo dejan jugar.
1: Te lo está diciendo y no te lo está diciendo. Así que cuando él quiere comunicar grandes logros que se apropia de alguna forma, lo hace por su red social y con la grandilocuencia que lo hizo ahora. A ver, hay mucha controversia por esa expulsión, Seba, porque fue muy similar a la que no vio Leo Messi en su debut, porque fueron faltas más o menos similares a la que tuvo Messi en su estreno, a la de Balogun. De hecho, esa fue la gran polémica, porque Balogun fuera dos fechas y Messi absuelto y siendo goleador histórico de todo. O sea, ni siquiera fue absuelto, ¿no? Esa falta no fue ni siquiera sancionada con amarilla.
0: Tal cual, y ha puesto también ahí el ojo en que finalmente la FIFA decide quién juega y quién no juega. Ese es el principal debate. No sé, a un jugador paraguayo, por ejemplo, esta situación lo hubiese pagado, lo hubiese tenido que pagar igual, o cualquier otra selección en realidad, por lo que hay bastante polémica respecto a esta decisión que toma la FIFA, sobre todo pensando en el factor Trump, básicamente, que también intercede para dejar a Balogun sin ningún tipo de sanción.
1: Sí, porque ya voy a saludar a Marcelo Bartichotto, que está con nosotros en esta previa en Cooperativa Deportes, estará en los comentarios del partidazo Brasil con Noruega, porque dice la sanción queda en suspenso para un año más. O sea, por último, que te digan, ¿sabes qué? El estadounidense fue absuelto. Absuelto porque consideramos que fue sin intención y se aplicó un criterio que en el primer partido no se aplicó y ya. O no sé, sáquensela por ahí. Pero al decir que fue pospuesta, te da a entender que va a jugar cuando sea menos importante para Estados Unidos. Ahí va a correr la sanción.
0: Esta es la explicación que da el colega Nahuel Lanzón, periodista argentino muy reconocido en la red social X, que dice lo siguiente: la salida llegó por el artículo 27 del Código Disciplinario. Esa figura permite al órgano judicial suspender de forma total o parcial una medida disciplinaria de campo y aplicar en su lugar un periodo de prueba. En los hechos, la roja sigue en el registro de Balogun, pero la sanción queda en pausa durante un año. Si comete una infracción similar en ese lapso, la suspensión se reactiva y de inmediato se suma a cualquier nueva pena.
1: Quiero saludar a don Marcelo Pablo Bartichotto, que escuchó atentamente toda esta explicación. Primero saludarte, Barti, siempre un agrado estar con nosotros y con la audiencia de Cooperativa Deportes. Eso, primero saludarte. Lindo
2: Hola, partido maestro.
1: Que
2: nos viene. Un gusto saludarte también, saludar a toda la gente que nos sigue siempre. Es un agrado poder comentar el partido para ellos y estar en esta transmisión de un partido tan importante, ¿no? Y lo de Balogun.
1: Eso, vamos a lo de Balogun.
2: Es muy extraño.
1: Es muy raro
2: y la FIFA sigue haciendo cosas como para que se la siga cuestionando, ¿no? En lugar de hacer cosas, en definitiva, que estén a la altura de la situación, de que la gente no la critique más, sigue cometiendo errores como estos que son para cuestionarlos, ¿no? Está bien, está el reglamento, está la ley, recién el Seba leyó algo que fundamenta lo que la decisión que tomó, pero me parece que es muy extraño esto, es muy extraño.
1: Es muy extraño. Seguimos hablando de la Copa del Mundo con Marcelo, con el Seba Aguilar. En un rato viene Andrés Solar, lo relata Ernesto Díaz Correa. Viene todo el gran equipo de Cooperativa Deportes. Ya saludamos a la comunidad que comienza a llegar. Venga, acá opina y es leído, es puesto al aire por nosotros. Vamos a la tanda con Alvarito Flores y volvemos en 2 minutos para seguir con la previa en Cooperativa.
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5: 15 horas con 18 minutos, hacemos la previa del gran partido que se vive desde las 16 horas en Nueva Jersey entre Brasil y Noruega. Estamos con Marcelo Pablo Artichoto, estamos con Sebastián Aguilar. Seba, ¿te parece que repasemos la programación de lo que viene hoy? Porque va a jugar Brasil ahora, en la noche viene México, pero mañana la agenda de Cooperativa de Deporte y el martes va a estar full mundial porque se siguen jugando los octavos.
6: Porque además transmitimos completamente, íntegramente esta fase de los 16 mejores de la Copa del Mundo. 4 de la tarde para Brasil-Noruega, como decíamos, a las 20 en esta jornada dominical, México frente a Inglaterra, pero mañana se viene quizás el gran partido de los octavos de final.
5: ¿Cuál es?
6: A las 3 de la tarde, Portugal frente a España, el clásico ibérico que se va a jugar en el AT&T Stadium de Dallas para esta gran confrontación entre lusos y españoles, por supuesto, transmisión de Cooperativa de Deportes. 3 de la tarde, la previa desde las 2. El día lunes también continúa con este polémico partido que ya estábamos comentando, Estados Unidos frente a Bélgica, que va a tener a Folarin Balogun seguramente como ojo de las críticas. A las 20 horas el anfitrión se la juega ante el equipo europeo. Y el martes, los últimos dos partidos de estos octavos de final con dos sudamericanos protagonistas. A las 12, al mediodía, jugará Argentina frente a México. Y a las 4 de la tarde del día martes, Suiza frente a Colombia, los octavos de final de la Copa del Mundo que se juegan en Cooperativa Deportes.
5: Y será transmisión de Cooperativa, como dice el Seba, íntegra la ronda de los octavos de final, como ha sido desde el día 1. 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Un abrazo fuerte a Esperanza Castro, que está en las redes sociales de Cooperativa Deportes. Gracias a usted por estar. Nos agradece a nosotros por las transmisiones, pero usted por estar y comentar en Cooperativa. Abrazo para Cristian Quintanilla. Abrazo, querido Cristian, como siempre. Boutros, Miguel Montenegro, Nicolini. Saludos para usted, amigo. Ya viene Andrés Solar, viene Ernesto Díaz Correa. Ya vienen todos para la transmisión del Brasil con Noruega. También está Rodrigo Acosta González. Nuestro querido Mike. Nuestro amigo Litoris, presente. ¿Qué pasa con Temuco? No está jugando Temuco este fin de semana, ¿sí? ¿Copa Chile? Sí, con Concepción mañana, 19:30. Hablamos en un rato de la Copa Chile. Ahora, ¿te parece, Sebastián, que nos metamos en la polémica de los octavos de final? Francia-Paraguay, por la mínima el cuadro francés. Polémica, al final Orlando Gil dijo que Mbappé se agrandó porque no le dio la mano, porque le pegó un pelotazo
6: que
5: después,
6: no le dio bola.
5: Y no le dio bola. Bueno, se cansaron de pegar los paraguayos, los franceses dieron lo suyo también. Partido polémico, y tú tienes el postpartido del triunfo de Francia ante la selección de Alfaro, que se despide tras un dignísimo mundial.
6: Y que los más enojados, curiosamente, no fueron los paraguayos después del partido, pero ya vamos a estar hablando de eso, porque fue un partido que se jugó con pierna fuerte, al estilo paraguayo, digámoslo así. Volvió a su esencia el equipo albirrojo, y lo cierto es que fue un duelo de bastante pierna fuerte, con los dos equipos entrando en esa dinámica, y a pesar de lo brusco que estuvo el juego para los sudamericanos, no se llevaron tarjetas amarillas, lo que también generó la molestia de los franceses. Lo cierto es que fue triunfo para la subcampeona del mundo. Kylian Mbappé, de penal, anotó el único gol del partido. Un partido que, como decíamos, de mucho roce, de mucho encarar. Prácticamente todos los jugadores paraguayos le fueron a decir algo a Kylian Mbappé durante el partido, que reaccionaba un poquito para la risa, y algo entraba en esa dinámica.
5: Pregunta por usted para Barty. ¿Fue antifútbol lo de Paraguay ayer derechamente? ¿O es el estilo?
6: Yo diría que es el estilo. Es el estilo de Paraguay. Juega al límite, yo creo, del reglamento, pero no sé si llamarlo antifútbol directamente, por lo menos para mi gusto.
5: ¿Cómo paraban a Mbappé si no era como lo hicieron ayer? ¿O lo intentaron hacer Barty? A veces los equipos tienen que buscar sus armas, muchas veces en el límite de lo permitido. Ayer muchas veces pasaron incluso.
7: Sí, bueno, hay un árbitro. Hay un árbitro para sancionar, y los jugadores, la medida que no lo sancionen. Había diferencias, sin duda, y uno no lo va a descubrir ahora. Todos pensábamos que iba a perder, inclusive por goleada.
5: Sí, eso creíamos varios.
7: Y sin embargo, no le generó muchas situaciones de peligro. Claro, jugaron al límite. El tema es que en Europa no están acostumbrados. Por eso uno dice siempre, si vienen a jugar la eliminatoria sudamericana, se les complica. Por el tema de las canchas, de la temperatura, de los rivales. En Sudamérica se marca mucho más que en Europa. En Europa, yo siempre lo digo, hay mucho más espacio para jugar.
5: Mira los partidos que terminan 5-4 en Champions, que nos encantan,
7: se marcan mucho. Entonces, no están acostumbrados al roce, nosotros estamos acostumbrados acá, pero bueno, Paraguay salió con sus armas, quizás se excedió un poco, pero bueno, esto es así, en la cancha hay que aguantársela, y para eso hay un árbitro, ¿no?
5: Mbappé, que marca el gol del penal. Muchos criticaron a Mbappé por su reacción posterior, por sus dichos, porque no le dio la mano al arquero paraguayo, pero también yo creo, opinión personal, que si tú hiciste un planteamiento para pegarle todo el partido, buscarlo, sacarlo de su nivel, que el tipo después te responda, no sé, pues, no te crea la mano, o él también se toma su venganza dentro de los límites post-partido, creo que es parte de, o sea, si te gusta dar, también hay que saber recibir cuando la vuelta viene.
6: Bueno, hablábamos de los que terminaron más molestos, que no fueron los paraguayos,
5: fueron los argentinos.
6: Los argentinos, a través de redes sociales, fueron los que más reaccionaron a la actitud de Kylian Mbappé después de terminado el partido. Muchas reacciones, aseguran que hay mala leche por parte del delantero francés, que cuando un argentino hace algo parecido prácticamente que se le crucifica. Y bueno, se ha generado un debate, sobre todo en redes sociales, respecto a la actitud de los jugadores franceses ayer, personificado lógicamente en Mbappé, que aseguran, en el caso de Argentina, quizá se juzga un poquito más.
5: Sí, pero ¿qué habría pasado si ayer era a Messi el que le pegaban como le pegaron a Mbappé? Yo creo que eso, a Messi no le pegan, y no creo que los propios compañeros habrían permitido que le pegaran tanto. No creo que hubiera sido la misma reacción.
7: No.
5: En ningún aspecto.
7: No, lo hubiesen defendido.
5: Sí.
7: Lo hubiesen defendido a muerte, y yo no vi ayer una defensa así corporativa de Mbappé. No la vi.
5: Les dieron harto,
7: sí.
5: Muchas veces,
7: pero
5: ahí
7: por eso te digo, el antifútbol. El límite está en que hay un árbitro. Hay un árbitro que tiene que sancionar y que el jugador, en la medida que el árbitro no cobre, va a hacer todo lo posible para parar al rival. No digo que pegando patadas se para a un rival, pero sin duda que Paraguay, supuestamente dentro del reglamento, porque el árbitro no sanciona, estuvo dentro del reglamento.
5: Además que Barty, lo hablamos con Seba, ha sido un mundial donde los árbitros creo que han corrido harto el cerco, no sé si sí. Porque están jugando en Estados Unidos, donde hay mayores deportes que son de más contacto, y no creo que quieran parar a cada rato con las simulaciones. Se hizo también un reglamento contra las simulaciones, que creo que ha sido bastante fructífero. Un jugador no se puede quedar en el piso si no se va un minuto fuera, pero los árbitros están dejando que peguen un poco más. Tampoco están tan tarjeteros, siento que se corrió el límite.
7: Sí,
5: un poco en
7: sí,
5: este mundial.
7: Hay mucho más de juegue. Ustedes, el partido Mbappé, ¿qué opinan del partido Mbappé?
5: ¿El de ayer?
7: Sí.
5: Es que lo anularon dentro de todo
6: el más bajo del mundial para él.
7: ¿Habrá tenido miedo? Porque el partido que jugó Yamal contra Uruguay no tocó la pelota tampoco.
5: Sí.
7: Le fueron fuertes dos o tres veces dentro del reglamento, porque si le hubiesen pegado una patada bien dada,
5: no, si el árbitro
7: el
5: te
7: árbitro
5: corre
7: para expulsar.
5: Si el árbitro te corre el reglamento hasta ahí.
7: Pero Yamal con Uruguay no la tocó
5: no
7: tampoco.
5: La tocó.
7: Entonces digo, bueno, convengamos que es diferente el juego nuestro con el de ellos. Acá está la idea esa. Yo no sé, no quiero llamar viveza, porque el fútbol vivo ya se terminó hace mucho tiempo. Pero digo, acá está la idea de que el jugador habilidoso hay que irle fuerte en la primera, ¿no?
5: En Sudamérica
7: está la idea esa.
5: Existe eso.
7: Hasta
5: claro.
7: En el barrio pasa. Está la idea de irle fuerte en la primera para que no siga encarando o el tipo vea que hay rigor en el partido. Yo creo que Paraguay hizo eso también. Y Uruguay hizo mucho eso con Yamal. Ninguno de los dos ayer me parece que... Inclusive, en momentos que no le pegaron, se ha visto que Paraguay siempre lo marcaba con doble marca. Con doble marca, sobre todo por izquierda, con Galarza, que llegaba siempre. Y no podían encarar, tenían que tratar de tocar para atrás, porque no podía encarar. Pasaba uno y tenía el otro al lado. Yo creo que así se marca, no digo pegando patadas, se marca de esa forma, digo, escalonado a estos jugadores que son unos monstruos, que tienen velocidad, que tienen habilidad.
5: ¿Y qué podía hacer Paraguay? No podía ir mano a mano. Tenía que hacer esto, no podía.
7: Sí.
5: Y casi le funciona. De hecho, terminan ganando con un penal, un gol de penal de Mbappé. Pero bueno, viene un Francia-Marruecos muy interesante, aunque sufrió una importante baja el cuadro marroquí ayer.
6: Sí.
5: No se sabe la cuantía aún de
6: Ismael Saibari.
5: De la lesión de Saibari, que fue contratado por el Bayern Múnich.
6: Sí, un par de días antes.
5: Ojalá tenía que desgarrarlo de Saibari ayer en Marruecos.
6: Sí, en 20 minutos.
7: Sabía la vida de él es muy particular.
5: A ver.
7: Él nació con una mala formación.
5: Sí, verdad.
7: De los pies. Lo tuvieron que poner un aparato ortopédico durante 2 años. Bueno, era... Primero tenía que caminar para poder jugar al fútbol, ¿no? Y aprendió a caminar a los 2 años. Él es de familia marroquí, pero se fueron a Bélgica a vivir los padres. Él pudo haber jugado por Bélgica, porque la rompió en el PSV, el holandés. Y estuvo en el Anderlecht también. Y eligió Marruecos por sus padres. Pero es una historia, bueno, la rompió en el PSV, ahora lo compra el Bayern. Y bueno, miren la carrera que hizo, ¿no?
5: No, linda, se lesiona ayer, lamentablemente, en el triunfo de Marruecos sobre Canadá, y hay que ver si va a llegar. O sea, los partidos son muy cerca, ¿sí? O sea, Marruecos con Francia
6: el jueves,
5: muy poco tiempo, muy en caso que sea alguna suerte de desgarro. ¿Te parece cerrar esta gran previa? Ya viene Ernesto Díaz Correa, Andrés Solar, se suma a todo el equipo de Cooperativa, escuchando lo que dejó ese partido, pues, de Francia y Paraguay.
6: Ya pues.
5: Hasta ahora el más polémico de la ronda de octavos de final.
6: Escuchemos a uno de los grandes protagonistas de la jornada, Kylian Mbappé. Esto fue lo que dijo del estilo que tuvo que poner Francia en práctica en el duelo ante Paraguay.
8: Si tenemos que bajar al barro y meter las manos en la mierda, las metemos. Pensaban que íbamos a venir a jugar en el Moki, que solo íbamos a hacer jugadas lindas. Nosotros también sabemos jugar al fútbol sucio. Lo hicimos hoy y ganamos sucio, e incluso en eso fuimos mejores que ellos.
6: La palabra de Kylian Mbappé. También habló, como no, Gustavo Alfaro, por supuesto, después de la derrota de Paraguay.
5: Chile, a ver, cómo que se reconcilió con Alfaro. O al menos él hacia Alfaro dijo un reconocimiento a los jugadores, cuerpo técnico, porque le gustó la forma en la que cayó ayer ante Paraguay, ante Francia, era lo que le esperaba quizá un partido.
6: Y algo me dice que Alfaro no es rencoroso. Algo me da la sensación de que Alfaro no guarda esos rencores.
5: Sí, Chile, a ver, tiene quizá el alma un poco más negra.
6: Exactamente. Bueno, escuchemos a Alfaro, que esto dijo después de la eliminación de la selección paraguaya de la Copa del Mundo.
9: Vamos a enfrentar jugadores que pelean por el Balón de Oro, por el goleador histórico de los mundiales. Nosotros tenemos chicos que no conocieron a sus padres, o chicos que demoraron 8 años en conocer a sus padres, que pasaron por dramas muy severos. Y eso no quiere decir, no es una justificación. Yo digo, a pesar de todo se puede. Y si le damos más jerarquía, y si estos chicos el día de mañana tienen la posibilidad, después de la demostración, de pronto Galarza no podía jugar. No podía jugar en River, no puede jugar en River. Ah, claro, puede jugar contra Alemania y puede jugar contra Francia. Y no puede jugar en River. Está bien. Galarza puede jugar en cualquier equipo del mundo. El flaco Gil, ¿saben cuánto hace que no cobra un sueldo? Tuvo que vender su ropa para salvar la vida de su hija. ¿Qué equipo del mundo no quisiera tener un arquero como Orlando? Y así, Cubitas y todos los demás, todos. Ojalá que esto decante en el beneficio de los jugadores y que decante en el beneficio de Paraguay.
5: Ahí está la palabra de Gustavo Alfaro, entonces, tras una participación más que digna, o sea, histórica de Paraguay. Eliminó a Alemania, no nos olvidemos de aquello. Y después termina yendo por lo mínimo eliminado ante Francia. Sebastián Aguilar, lo último para cerrar la previa.
6: Claro, porque hablábamos de el levantamiento a la suspensión de Folarin Balogun, la gran figura de Estados Unidos para enfrentar a Bélgica en los octavos de final de la Copa del Mundo. Hay declaración oficial de la Real Asociación Belga de Fútbol. Asegura estar asombrada por la decisión de la FIFA de declarar al jugador suspendido de los Estados Unidos, Folarin Balogun, elegible para jugar el partido de este lunes a las 20 horas. Habla, por supuesto, del artículo al cual se acogió la FIFA, pero además asegura que el artículo 66 del mismo código disciplinario establece claramente que una tarjeta roja da como resultado automáticamente una suspensión para el próximo partido del equipo, y que además se hizo una charla previa al Mundial, se entregó una circular explicitando esto mismo, que una tarjeta roja automáticamente te suspende para el próximo partido
5: históricamente de así.
6: Exactamente, y fue una circular que se entregó a cada federación participante de esta edición de la Copa del Mundo, que esta era la regla. Por lo mismo, y con el fin de salvaguardar los derechos legítimos de todos los equipos participantes y proteger los principios fundamentales del juego limpio en nuestro deporte, tanto en esta Copa Mundial de la FIFA como en futuras ediciones del torneo, la Real Asociación Belga de Fútbol investiga todas las opciones potenciales para defender sus derechos. O sea, Bélgica no se va a quedar de brazos cruzados con la medida adoptada por la FIFA de levantar la suspensión de Folarin Balogun.
5: Ya, algo más, lo último, para mí es un escándalo. Después de escuchar lo de los belgas y la forma en la que lo comunica Trump, esto es intervención a todas luces desde afuera, uno cree, Marcelo Último.
7: Sí, por más que Bélgica se queje y todo, el partido se va a jugar mañana, y si queda fuera Bélgica, queda fuera.
5: Y no van a volver a jugar este partido.
7: No, está bien, así. Está bien que formalmente hagan este comunicado para que no quede inmune esto, o impune, mejor dicho. Pero, bueno, convengamos que Colina, cuando se refiere a la patada de Balogun y a la de Messi, que tuvieron cierta similitud, que a Messi lo podía haber llamado el VAR. Convengamos que es una patada interpretativa. Quizá el VAR podía haber visto que era para expulsión, sin embargo no lo llamó, el árbitro no lo vio dentro de la cancha, no lo expulsó. Pero Colina habla de una diferencia.
5: A ver.
7: Es que Balogun, cuando le pone el planchazo, la pierna continúa y le agarra el tobillo y se lo dobla todo. Como que baja la pierna. Los Messi no. Messi le pone el planchazo y como que intenta sacar un poco el pie. Eso es lo que dijo Colina. Diferenció las dos patadas. ¿No, Sevita?
6: Claro. Eso es la diferencia.
7: Le marca la diferencia. Después podemos estar de acuerdo.
5: Pero la aplicación oficial.
7: Pero es la aplicación oficial del árbitro este.
5: Creo que estamos de acuerdo, sí, que una patada como la de Messi era para ir a verla. Ahí ya interpretación del árbitro. Pero no creo que tampoco la... Aunque se puede pensar que es por eso, la absolución de Balogun pase por lo de Messi. Esto es claramente No debería, pero también te pueden dar a pensar que sí, pues. Pero cuando hay una intervención tan clara y de la forma en la que lo comunica Trump, uno puede pensar mil cosas. Ya, cerramos la previa, no se vaya, no se vaya. ¿Qué se mete
7: Trump?
5: Es que le encanta meterse.
7: ¿Qué se mete?
5: Está bien.
7: A ver, Andrés, dime, ¿qué se mete?
5: Cada vez que él entra...
7: No, pero entonces dime, no me mire nada más.
5: Está fuera de turno, está viendo una gaseosa porque ahora viene y no para.
7: No para.
5: Déjelo que descanse.
10: Estoy de acuerdo contigo.
5: Es su segundo partido del día. El otro fue una especie de IA, pero era Andrés Solar.
7: Sí, po.
5: Pero estaba Andrés Solar presente. Ya, nos vamos, volvemos en 2 minutos. Cerramos la previa, ya viene con todo la transmisión del Brasil-Noruega con Barty, con Ernesto Díaz Correa, Seba Aguilar, Andrés Solar, todo el equipo de Cooperativa Deportes.
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2: 16 grados. 16 grados en Santiago. Cooperativa. 2:39 minutos. 2:39 minutos.
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que arranque el fútbol en Nueva Jersey. Partidazo, seguramente de los mejores de esta ronda de 16. Brasil con Noruega. Basta, ahí está. Vinicius contra Haaland. Veremos la formación ya de los noruegos, también de los brasileños, con Sebastián Aguilar, para ver qué pasa con los lesionados en Brasil. Una selección, ya viene Sebastián con el dato exacto, a la cual Brasil nunca le ha podido ganar.

0: Ernesto. ¿Cómo estás?
1: Hola, querido Ernesto, como siempre. Muy buenos días. ¿Buenos días, todo bien?
0: Buenas tardes. Buenas tardes. ¿Usted ya trabajó?
1: Sí.
0: ¿En el día?
1: Es que
0: ahora es la
1: por
0: tarde.
1: Eso ya me confundí con qué hora es. No,
0: buenas tardes.
1: Buenas tardes.
2: Es difícil eso, sí.
1: Hola, Marcelo, ¿qué tal? ¿Cómo estás? 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

0: España para abrir la jornada del martes con Argentina. No paramos aquí en Cooperativa, y quien no para es don Sebastián Aguilar. Hoy día fue a uno de los caballos. Hola, de Sebastián, Sevilla. Porque él en el 2022 dijo: mi caballo es Marruecos. Cuando no muchos hablaban de Marruecos. Hace rato dijo: mi caballo en este mundial va a ser Noruega.
1: Y sigue el ruco, ¿no?
0: El ruco está,
2: el ruco está vigente.
0: Acuérdate.
2: Le quedan dos semanas
0: el ruco. El 13.
2: El 19.
0: El 19 de julio, son las 7 de la tarde. Usted desalojado, señor de la radio.
2: Tengo que guardar todas mis cositas.
0: Sí, eso. Sí. Solar quiere decir que él dice que yo le digo a usted que levanta carpa.
2: Eso,
0: eso, eso, pero si no es una carpa, ruco, es un ruco.
2: Un ruco.
0: Pero no es una carpa.
2: Son distintos.
0: Es más, más escueto lo que tiene Sebastián acá. Sí.
2: Bueno.
0: Eso quería que eligiera Solar, pero yo traspaso el mensaje.
2: Bueno, yo sé, yo sé.
0: Eso. Usted sabe a qué se refiere. Oiga,
2: dígame.
0: En un ratito Brasil con Noruega, uh-huh. A la tarde México con Inglaterra. ¿Te parece que nos cuentes por qué nunca ha ganado Brasil a Noruega? ¿De cuándo? ¿Qué es esta? No sé si es paternidad, pero es un dato curioso.
2: Mira, yo sé que hiciste toda la puesta en escena, pero el dato es tuyo, Ernesto. No. Son cuatro partidos que han jugado Brasil y Noruega. Uno por Copas del Mundo. Bueno, en esos cuatro enfrentamientos jamás ha ganado Brasil. Solo Noruega ha conseguido dos triunfos y dos empates hay en el historial entre ambos equipos. El primero de ellos, el 28 de julio de 1988, jugaron un amistoso donde empataron 1-1. Luego, el 30 de mayo del 97, fue triunfo para Noruega por 4-2 ante Brasil. En la Copa del Mundo de Francia 1998, fue triunfo para Noruega por 2-1. Esto por el grupo A de aquel mundial. Goles de Bebeto para Brasil, abrió la cuenta en el minuto 78. Luego, Tore André Flo puso el empate 1-1 en el minuto 83. Y en el 88, Kjetil Rekdal puso el 2-1 a favor de los noruegos, que además tuvieron un enfrentamiento el 16 de agosto del 2006, empate 1-1 entre noruegos y brasileños. Son los cuatro antecedentes que hay, solo triunfos para Noruega y empates. No hay triunfos de Brasil, que tiene enfrente quizá a la única selección a la cual nunca le ha ganado.
0: De hecho, ese es el dato. Nunca le ha ganado, obviamente lo contó el SEBA, pero es la única selección a la cual nunca le ha ganado a nivel adulto. Curioso dato, Barty, no sé si será una señal de lo que pueda pasar, pero Noruega viene silencioso. Haaland, en cada partido que va a jugar, fue con Francia antes, que no lo jugó, y ahora con Brasil, dice, vamos a perder probablemente. ¿Qué te pareció los noruegos? Barty, te saludo nuevamente. ¿Cómo estás?
3: Hola, Ernesto, un gusto saludarte.
0: Hola, hola.
3: Saludar a toda la gente también, y bueno, yo creo que esta Noruega es un equipo más... más avezado que los que había ganado antes, ¿no? Tengo la sensación de que tiene jugadores jugando en equipos grandes en el continente. Lo tiene a Haaland, lo tiene a Sorlo, lo tiene a Odegaard. Jugadores interesantes que bueno, convengamos que ganó el grupo en las clasificatorias. Y por algo está en el Mundial. Así que me parece que es un equipo duro. Vamos a ver cómo se defiende con estos jugadores que tiene Brasil, que son jugadores hábiles, que Noruega tiene jugadores muy altos en defensa, que a veces a estos jugadores les cuesta marcar, les cuesta, se complican con la habilidad de los futbolistas, pero que es una selección. Sí, sabía el dato este de los cuatro partidos que no le había ganado.
0: ¿Te sorprendió también o...?
3: Sí, sin duda, sin duda. Sorpresivo, sobre todo que le terminó ganando en el Mundial 98, así que donde los puntos sí que valen. Así que hoy vamos a ver si Brasil sigue subiendo su nivel. Y vamos a ver a Noruega, porque quizá no ha jugado contra rivales tan avezados tampoco, y cuando jugó contra
0: Francia.
3: Contra Francia, bueno, que jugó con suplente, sí, no se comió cuatro, pero eso me parece que no es un partido como para analizar profundamente.
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0: 15:46. ¿Quién relata? Pregunta Jorge Ortiz. ¿Vamos al estadio escuchando a Ernesto Díaz Correa o no? Don Ernesto Díaz Correa, los saludo para que sepa que usted es el que está a cargo del relato de este partido.
5: Sí, señor, acá estamos. Aplausos. Para este gran partido Brasil-Noruega. Se juega en Nueva York con una capacidad del estadio de 80.000 espectadores para este compromiso. árbitro del partido. Elfat es de Estados Unidos para este compromiso. Y a partir de las 16 horas comienza a rodar la pelotita para Brasil-Noruega por los octavos de final de la Copa del Mundo.
0: Usted estuvo en ese estadio, pues, ¿no?
5: Sí,
0: pues. Ahí fue Chile campeón del mundo.
5: En 2016, Chile ahí fue campeón del mundo.
0: Bravo sacó una pelota increíble.
3: Y ayer, vez. Y ayer estuvimos de aniversario. Estuvo de aniversario La Roja.
0: Claro, diario.
3: Claro, 10 años.
0: Se les homenajeó la semana pasada.
3: Exactamente,
0: el Seba Aguilar en ese homenaje.
3: Exactamente, sí. De la Copa América.
0: Qué acá, lejano se ve.
3: Y qué, en Santiago.
0: Qué lejano y qué increíble se ve esas dos Copas América.
5: Es verdad. La final en este hermoso estadio de la Copa América del 2016, ahí donde Claudito Bravo le saca el cabezazo al Kun Agüero y después el Gatito Silva hace el penal del triunfo para Chile.
0: Así es. 10 años de eso, ahí va a jugar Brasil con Noruega, don Andrés Solar, ya conoceremos las formaciones, vamos a hablar con la gente que ya está llegando más a la transmisión en vivo de Cooperativa Deportes. Hay Copa Chile también, se la contamos en un rato, Andrés.
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0: Unidas se quita presión, pero Brasil tiene mucho mejor sistema e individualidades para Sepsi. Pasa Brasil. Rasev, las estadísticas están hechas para romperse. Sin embargo, Noruega viene mejor y tiene un ataque de temer. Ludovico, saluda al gran Marcelo Artichoto, al 7 del pueblo. Marisol Ojeda, hola, abrazo para ti. Voy por Brasil. Abrazo para Gonzalo Jara. Que la gente en el arroba cooperativa NX o bien en la transmisión en vivo que nos diga, ¿quién gana? ¿Quién quieres que gane? ¿Por qué? Y te leemos, como siempre. Hoy día gira el planeta mundial con Ernesto Díaz Correa. Acá tienen su tribuna para opinar Andrés Solar. Y luego comenzamos con las formaciones con Sebastián Aguilar.
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0: Gonzalito Jara va por Brasil. Abrazo a mi querido Cristian López Martínez.

0: luego de mucho tiempo, 24 años, ¿no?
1: 24 años, desde Corea y Japón 2002, que ni siquiera puede llegar a semifinales la selección brasileña, bueno, a excepción de Brasil 2014, pero es un recuerdo que mejor todos los brasileños quieren.

Gabriel Magaláes. Y cerrando por la izquierda de la saga con la número 16, Douglas Santos. En la mitad de la cancha, labor este de contención para el multicampeón con el Real Madrid, el hombre del

derecha, número 26 para el hombre del Bournemouth, Ryan, y por la izquierda con la 22, primera titularidad en esta Copa del Mundo para el atacante del Arsenal, el 22, Gabriel.

0: mundo. Para el número 9, Mateus Cunha. Y con la número 7, la gran figura del pentacampeón del mundo. Es el hombre del Real Madrid. El número 7, Vinicius Junior. El 11 de Brasil. El 11 del Scratch para jugar ante los nórdicos.
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0: Ahí está la formación de Brasil, los equipos ya están en la cancha, ya escuchamos los himnos, pero ahora la formación de los vikingos. Sebastián Aguilar en Cooperativa Deportes. El 11 de Noruega que quiere hacer historia en esta Copa del Mundo. Este es el 11 de Stahl Solbakken. El 11 de Noruega para jugar ante Brasil.

0: del Sevilla, Orian Nilan, línea de cuatro en el fondo por la derecha, camiseta número 26 en la espalda para Julian Ryerson. La dupla de centrales la compone con la camiseta número 3, Christopher Ayer, lo acompaña con la número 17, Torbjörn Hegem, y por la izquierda de la saga nórdica, camiseta número 5 para David Möller-Wolf. En la mitad de la cancha, camiseta número 6, labores de contención para Sander Berg. La acompaña en ese medio campo, más recostado por el sector izquierdo, camiseta número 6 para Patrick Berg. Y con posición más ofensiva, recostado por la derecha, con la número 10, el capitán de la selección noruega, Martin Odegaard. En el ataque, por la derecha, el hombre del Atlético de Madrid con la número 7, Alexander Sørloth. Por la izquierda anotó un verdadero golazo ante Costa de Marfil con la número 20, Antonio Nusa. Y en el centro del ataque, el androide, el hombre gol en la selección noruega es Erling Braut Haaland. El 11 vikingo, el 11 noruego para jugar ante Brasil.
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2: Ahí está la formación de Sebastián Aguilar, la de Brasil y la de Noruega. Los árbitros siempre relevantes. No han sido factura en este mundial. No tanto.
0: Por ahora otros, no.
2: Por ahora.
0: Por ahora ninguno se ha hecho famoso en.
2: El más famoso fue Cristian Garay, lamentablemente, que nunca más apareció.
0: No volvió a arbitrar. Sí. Mientras escuchamos el himno de Noruega de fondo, te cuento, Ernesto, que el juez principal del partido es el estadounidense Ismael Elfat. Lo acompaña el primer asistente, Corey Parker, que también es estadounidense. El segundo juez de línea es Kyle Atkins, y el cuarto árbitro es el hondureño Said Martínez. En el VAR, Tatiana Guzmán, la nicaragüense, estará ayudando a la cuaterna referir.
2: Me gustó el árbitro, el FAT. Me sentí el muy FAT. Identificado. El FAT, Andrés Solar. Usted no es FAT, usted es Andrés Solar.
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2: La gente tiene la sana costumbre de poner la tele en mute y escuchar a Ernesto Díaz Correa. O a Ivo Bay, o a Rodrigo Contreras, quien sea el que esté en el micrófono dorado. Así lo hace Andrés de Lord of Summer, grande cooperativa. Voy con ustedes y la tele mute, lo dice Nex. Abrazo a Alexis Ibu allá en Chillán. En un partido con pocos goles, gana Brasil, dice Topi Lover. Siempre Topi Lover con nosotros desde Barcelona, escuchando por la app. Como casi todos, quiero alargue en este partido. Queremos alargue en este
0: casi
2: partido.
0: Todos.
2: Marqui,
0: casi
2: queremos
0: todos.
2: Alargue.
3: Que no juegue.
2: Porque no, porque no transmita tampoco. No, no. Vamos, que sea lo que Dios quiera, señor. Que sea lo que Dios quiera. Solo que no haya tormenta ni nada raro.
0: Eso no.
2: Eso le pedimos que no. Abrazo a Mariana Carola. Bienvenida. Lucho Reyes también. Todos los que están en la sintonía de Cooperativa Deportes. Don Andrés Solar. Y ya comenzamos a calentar porque está listo Ernesto Díaz Correa para el Brasil-Noruega.
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0: Les cuento, muchachos, que en el lado brasileño se tienen que cuidar de las tarjetas amarillas. El número 5, Casemiro, y el número 13, Danilo. Si reciben una amarilla, se pierden el duelo de cuartos de final. En el lado noruego es Antonio Nusa, el extremo del Leipzig de 22 años, el que se tiene que cuidar también de las amonestaciones para no perderse la siguiente etapa del Mundial.
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2: Marcelo Pablo Bartichotto, hermoso el ambiente en el MetLife, Brasil en cancha, Noruega también, partido definitorio. El que, sí, el que pasa sigue, obviamente, el otro se va a casa a esperar 4 años más.
3: Sin duda, otro datito. Ahí está el árbitro Ismael Elfat, que claro, es estadounidense, pero nació en Marruecos. Está nacionalizado estadounidense, pero de origen marroquí. Y sí, claro, un partido. Estamos hablando de dos selecciones muy competitivas. Estaba viendo la formación de Noruega. Hay uno solo jugando en la liga local. Después todos los demás están jugando en equipos importantes. Los defensores, uno en el Borussia Dortmund, el otro en el Brentford, en el Bolonia y en el Wolverhampton. Entonces son rivales complicados. Son dos selecciones que saben lo que es jugar este tipo de partidos. Sin duda que Brasil está más acostumbrado, pero que Noruega va a ser un rival muy difícil.
0: Más datos respecto a Ismail El Fat, el juez del partido. Este es su sexto compromiso como árbitro de Copas del Mundo. En el Mundial de Qatar 2022 arbitró tres partidos: el triunfo de Portugal ante Ghana, 3-2, el 1-0 de Camerún ante Brasil, precisamente, y el empate 1-1 entre Japón y Croacia por los octavos de final de aquel Mundial. En esta Copa del Mundo será su tercer partido que va a dirigir el juez estadounidense. Ya dirigió el empate 2-2 entre Países Bajos y Japón y el triunfo de España 1-0 ante Uruguay.
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2: Está todo listo, ya va a arrancar la cuenta regresiva. Antes, Sebastián, una pasadita rápido por lo nuestro, porque hay Copa Chile a esta hora.
0: Sí, se juegan cuatro partidos en simultáneo por esta fecha 5 de la fase de grupos de la Copa Chile. En el grupo C, Cobresal está derrotando por 2-1 a Cobreloa. Todos los partidos están en el descanso a esta hora. También la Universidad de Concepción en el grupo F está derrotando por 1-0 a Rangers, donde también está jugando Ñublense ante Curicó Unido. Empatan 0-0 ese partido. Por el grupo H, Puerto igual a 0-0 ante Huachipato. Como lo decíamos, los cuatro partidos que se están disputando a esta hora se encuentran en el entretiempo.
1: 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En breves instantes más va a comenzar el encuentro, señoras y señores. Comienza la emoción del fútbol. Aquí ya está el crack, el gran Ernesto Díaz Correa.
4: Perfecto, Andrés Solar, comenzó el partido. Ya lo vimos por Cooperativa Deportes. Ahí está Brasil con Noruega, señoras y señores. 80.000 espectadores. Se juega en Nueva York, lo vimos por Cooperativa. La pelota la va a jugar desde el fondo. Cargaba de inmediato el equipo noruego. Va a jugar desde el fondo la escuadra brasileña por los octavos de final de la Copa del Mundo. Brasil y Noruega.
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4: Acá va a jugar Alisson Becker. Acá está Alisson, el portero del Liverpool. Juega de inmediato para que aparezca sobre el sector izquierdo Gabriel Magalhães. Ahí está para hacer el fútbol. Toca de nuevo para Alisson. Recién comenzó el partido, lo vimos por Cooperativa Deportes, porque Cooperativa es mundial. El pase largo, buscaba arriba, picaba Mateus Cunha, neutraliza de arco a arco. Acá está Orjan Nilan, el portero de Noruega, se apresta a devolver.
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0: Compañero de Gabriel Suazo y Alexis Sánchez, Orjan Nilan en el Sevilla. De hecho, después de cada partido en Noruega ha habido algún post, sobre todo de Gabriel Suazo, saludando a su compañero por las buenas actuaciones que ha tenido Nilan, sobre todo en ese partido de 16avos de final de Costa de Marfil, donde fue figura el portero de la selección nórdica.
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2: Estamos en el Brasil-Noruega, relata Ernesto Díaz Correa. Saludos a la gente, a Rolando Stauber, que está en su ruta. Él trabaja en Uber, pero su apellido es Stauber.
0: ¿No es el dueño? ¿No es el señor Uber?
2: Será el señor Uber, pero bueno, está en la ruta, acompañado por el equipo de Cooperativa de Deportes. Espero que aparezca el yogo bonito del Scratch, dice nuestro querido Rolando Andrés Solar.
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4: Acá está tocando en la mitad de la cancha Ver, el pase que viene sobre la banda derecha, otra para que apareciera Rierson. Acá está Rierson, juega atrás, todo de nuevo, reinicia en terreno propio, la viene a buscar Berge. Acá está Berge, Berge tocó, acá está Berge, Berge quería tocar sobre un costado, se pierde fuera del campo de juego, aparecía arriba la marca de el hombre de Brasil. Tenemos 2 minutos recorrido del primer tiempo y están 0-0.
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4: Acá está Casemiro, quería tocar el medio terreno, carga, se viene con todo Noruega, el pase que viene, ahí está para hacer el fútbol Odegar, juega sobre la banda derecha, encaró el centro atrás, está el primero, gol, gol. Señoras y señores, aparecieron todos los vikingos, aparecieron todos los vikingos y está todo invalidado, señoras y señores, adelantado, sí. metían a Brasil en el arranque.
0: Sí, era Alexander Sorloth el que aparecía fuera de juego, pero me parece que es toda de Martin Ødegaard, quien estaba conduciendo el balón en tres cuartos de cancha, el capitán nórdico, que se demora quizá un toque más en asistir al puntero derecho, que luego lanza un balón muy bien atrás. Aparecían tres o cuatro jugadores noruegos totalmente destapados, sin marca, y era Berg el que finalmente definía ante Alisson, pero claro, levantó la banderola el juez, estaba fuera de juego Sorloth. Se perdió la primera del partido Noruega.
3: Sí, porque Sorloth, ni bien agarra la pelota Ødegaard, le pica, era para ahí el pase, se demoró un tiempo más y lo dejó en posición de adelanto. Era un buen gol de Noruega.
1: Está comentando el fútbol Marcelo Pablo Martichotto, relata el crack Ernesto Díaz Correa.
4: Acá está Ødegaard tocando la pelotita, el pase que viene para Christopher Ayer. Acá está Ayer, juega lo ancho para Heger. Acá está Heger tocando el balón en la mitad de la cancha, toca para Ødegaard de nuevo, el hombre del Arsenal, balón que viene sobre la banda derecha. Acá está Rierson para hacer el fútbol, tocando la pelotita para Ødegaard en terreno propio. Carga el equipo noruego. Tenemos cuatro recorridos de la etapa inicial del cotejo, 0-0. Acá está Torjon Heger, el pase atrás, tocando para Moller el Wolf. Acá está Wolf juega atrás para Nilan, el portero del Sevilla se apresta a devolver.
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2: Pregunta César en la comunidad cooperativa, la canción que sonó en la formación de Noruega, ¿acaso es la de los London Boys? Eso es lo que dice él. No, es Haaland, jajaja, Sebastián. Es esa canción.
0: Una canción que se hizo muy conocida por un grupo noruego que básicamente adaptó una versión de una canción y le puso, por supuesto, la temática de acá.
2: CTID se llama el grupo, Ernesto Díaz.
4: Acá está Nusa tocando otra vez para Ødegaard. El pase en la mitad de la cancha, juegan para Berge. El pase sobre la banda derecha, se viene con todo. Acá está, último metro de la cancha, Sorloth. Quería sacar el centro. Balón sobre la última línea, rebota en Douglas Santos. Pelota, el tiro de esquina, corre, el tiro de rincón número uno.
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4: El primer golpe quedaba y el gol fue anulado. Estaban adelantados. El gol de Patrick Berg. Va a jugar en tiro de esquina, corre, el tiro de rincón. En 5 minutos, acá están los noruegos. El pase que va a venir a la zona caliente, sube Ayer y sube Hegen. El pase que va a venir a la zona caliente, le va a pegar con zurda. El centro que viene cerrado. ¿Qué pasó? ¿Qué pasó, flaco, ahí? ¿No había pito o qué?
0: No, había alguna instrucción del juez del partido antes de la ejecución del tiro de esquina. Es Ryan junto a Sorloth que se estaban agarrando. Antes de la ejecución sonó el silbato del juez, el FAT, y los castigó a los dos.
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4: Va a jugar la pelotita al escuadro de Noruega. En tiro de esquina, tenemos 6 minutos recorrido. Le va a pegar con zurda. Aparece Ødegaard para pegarle con zurda. El centro que viene, pelota al área, arriba. La mira nomás, Alisson saca desde el fondo Danilo. La manda hasta medio terreno, arriba aparece Nusa. Acá está Nusa, Nusa quería tocar. El pase que venía para Berg. La pelota queda flotando y arranque, se viene con todo. Carga Martinelli, que viene sobre el sector izquierdo, toca para Vini. Acá está Vinicius, quería jugar en medio terreno, la pierde y la gana Ødegaard. Acá está para hacer el fútbol, se para, se frena, levanta la vista, tiene el tiempo y el espacio, toca ras del suelo, balón que viene otra vez para que se recoja un hombre que era Haaland. El pase que viene, ahí está Rierson tocando la pelotita, el pase en la mitad de la cancha, toque y descargó, el pase que venía para Hegen tocó, ahí está de nuevo Ødegaard, tocando desde el fondo, todo de nuevo, reinicia el equipo noruego. Tenemos 7.5 recorridos, 0-0.
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4: Moller Wolf aparecía sobre costado. Si te escucho.
2: Marcelo Pablo Bartichotto, 7 minutos. Usted tiene algo que decirnos.
3: Sí, es más Noruega. En estos 7 minutos el equipo noruego lo ha presionado, lo ha complicado. Bueno, hizo un gol que fue invalidado, pero Brasil todavía no ha tocado el arco de Noruega. Y el técnico Stahl Solbakken, noruego, tiene una particularidad, una historia de vida compleja. Él fue futbolista, jugó en Noruega, jugó en Dinamarca, jugó en la selección noruega también. Estuvo en el partido ese con Brasil en el 98.
2: Sí, con el 2-1.
3: Sí, y tiene un marcapasos. Estuvo clínicamente muerto 12 minutos en un entrenamiento de Noruega. Lo salvó la ambulancia, porque no había una ambulancia, tuvieron que llamarla. Un compañero le hizo masajes cardíacos, pero estuvo clínicamente muerto 12 minutos. Ahí va Brasil.
4: Carga Ryan, la juega atrás. Ahí está, le pegó. Aparecía Martinelli. Otra vez Martinelli dentro del área. Toca para Ryan. La pelota la dominó. Aquí está para hacer el fútbol. Se para, se frena. Quería tocar para Bruno Guimarães. Tiró la diagonal, tiró la diagonal. Acá está Guimarães. Abre sobre la banda derecha. Pelota que viene para Vinicius. Ahí está un costado de la zona penal. Rienzo en la marca. Lucha por Villa. Gana Vinicius. Lo sacó a pasear. Un costado se va a meter al área. La bicicleta al centro. Se le acabó. Se le acabó la cancha. La Lindy era buena la jugada de Vinicius. Señoras y señores, cuando recién está atacando, cuando recién flaco, está llegando el equipo brasileño.
0: Así es, por el sector derecho aparecía Vinicius Junior haciendo la bicicleta, sacándose encima a Kjaer por el sector derecho y a Ayer, perdón, por el sector derecho. Y después de meter esa bicicleta, se le acaba la cancha nomás al hombre brasileño. Juega desde el fondo Noruega.
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4: Acá está tocando Casemiro, el pase que venía, pica Vinicius, la marca pegajosa de Christopher Ayer. Ahí está tocando la pelota en la mitad de la cancha, está para hacer el fútbol otra vez. Acá está Odegaard, el pase que viene, no, aparecía en medio terreno Berg. Acá está Berg, Berg tocó para Odegaard, acá está en el círculo central, levanta la vista, tiene el tiempo y el espacio, toca para Patrick Berg, el pase que viene sobre el sector izquierdo para el lateral, Mollen Wolf. Acá está Wolf, el pase atrás, todo de nuevo, reinicia la escuadra de Noruega en terreno propio. Acá están los escandinavos, el pase que viene en la mitad de la cancha, comienza a construir el número 7, Sorloth. Acá está Sorloth, juega atrás, todo de nuevo para Christopher Ayer, el pase en la mitad de la cancha, tocando la pelota a Odegaard. 9 minutos recorrido, otra para que apareciera arriba, se venía un hombre que era Nusa, la perdió, le está ganando en la mitad de la cancha, gana Bruno Guimarães, la mete al área, está pelota que viene buscando. Penal o no, penal o no, penal o no, no, pelota, pelota, pelota, balón, balón, balón, balón a la última línea, cuando aparecía arriba, Mateus Cunha, me da la impresión, estoy contigo, Seba.
0: Y le pide por favor al juez del partido que vaya a revisar esa acción, lo toma incluso del brazo, cuando esa pelota atravesaba el área, es Ayer quien va al piso.
3: Penalazo.
0: Y le gana Mateus Cunha.
3: Penalazo.
2: Claro. Bueno, jugarte.
3: Sí.
2: Solo sé que la tocaba el noruego.
3: Sí,
2: pero
3: no,
2: en esta reiteración me parece
3: aunque
2: que la toca.
3: Toca la pelota el noruego.
0: A ver, la adelanta Cunha.
3: La toca Penita, pero me parece que como se lo lleva por delante, ahora ya no, eso de tocar, antes sí, cuando tocaba la pelota al defensor, quizá no se cobraba penal, pero ahora si tocar la pelota y te lo lleva por delante al futbolista es penal.
2: El señor El Fat Sebastián, al lado de la jugada, curiosa sí. Que su decisión fue muy rápida de no cobrar penal, pero es clarísimo, Sebastián, para el
0: así
2: bar.
0: Es, de hecho ahora ya se está comunicando con la jueza Tatiana Guzmán, que es la nicaragüense que está a cargo del VAR, mientras se acercan jugadores brasileños, jugadores noruegos, Mateus Cunha propiamente tal, es quien más reclama, y ahí está explicando el FAT lo que está sucediendo con la acción. Así que veremos cuál es la decisión final que toma el juez estadounidense. Se acercan los capitanes, Marquinhos y Martín Odegaard, a conversar con el juez. Y va a ver la acción alto.
3: Del VAR le dijeron que era penal.
2: Sí, y Mateus Cunha reaccionó airadamente y ahí uno daba a entender, Barti, que algo había pasado, sí. Porque le tomaba el brazo al árbitro.
3: La hicieron bien, La hicieron bien, la hicieron muy buena jugada, la perdió Nusa ahí. Cuando en estos partidos, cuando uno la pierde en el medio, ahí está. Ahí se ve clarita, claro, cuando... Sí, es penal. Es penalazo. Pero bueno, la primera vez que llega a Brasil de forma colectiva, la hicieron muy bien, lo vieron a Cunha solo por afuera y ahí va.
0: Malpat.
5: Defender number 3 committed tripping foul, final decision.
0: Penal.
4: Penal, penal, penal para Brasil. Penal, penal, penal, penal, penal de River, Mateus Cunha dentro de la zona caliente. El FAT de Estados Unidos, el árbitro del partido ha dicho que hay penal. Penal, penal, penal, penal, penal.
3: Sí, es penal. Es penalazo. Pero bueno, la primera vez que llega a Brasil de forma colectiva, la hicieron muy bien, lo vieron a Cunha solo por afuera y ahí va.
0: Malpat.
5: Lo escuchamos. After review, attacking defender number 3 committed tripping foul, final decision.
0: Penal.
4: Penal.

0: Brasil, señoras y señores, penal para el Scratch.
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2: Está la duda ahora ahí, no se va a revisar ya, pero cuando la pierde Nusa en la Génesis, como dice Neto, ¿no hay falta de Santos en Brasil? ¿De Danilo?
3: Se vio eso.
2: Yo diría que fue falta, pero bueno.
3: Douglas. Sí, porque parecería falta, pero a ver, están esperando ahora, ojo. Claro, se llevaron la atención, se la llevó toda al penal, pero quizás ahora están revisando la otra, pero no, parece que no.
4: No, va ahora el juez, el FATA, a decirle a Nilan que se vaya a ubicar a su posición. Toma la pelota el número 8, Bruno Guimaraes.
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0: Dos actores para una escena, Bruno Guimaraes y el portero Nilan. Nilan y Bruno Guimaraes, dos actores para una escena. Hay penal en Nueva York, hay penal en Nueva York. Dos actores para una escena, 11 metros, 12 pasos. Está. Lo tiene Bruno Guimaraes. Lo tiene, está. Lo tiene, está. Atajó el portero. Lo pensó demasiado. Muy anunciado, señoras y señores. Lo pensó demasiado Bruno Guimaraes. Muy anunciado estuvo, rutilante, notable, brillante. El portero Nilan envía la pelota sobre el costado. Se lo pierde Brasil, se va.
4: Notable, Orian Nilan, que esperó y esperó a Bruno Guimaraes, que también jugó lo suyo. A ver si se movía el portero noruego y termina con una muy mala ejecución de borde interno. Blandito el disparo hacia la izquierda del portero noruego, que contiene muy bien, complementa la defensa para mandar esa pelota lejos. Seguimos 0-0, Ernesto. Acaba de salvarse Noruega después del tiro penal de Guimaraes.
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5: Anunciado Marce.
3: Estaba.
5: Lo pensó mucho.
3: Se le veía la cara, estaba como nervioso Bruno Guimaraes. Pero bueno, son jugadores de tanta jerarquía que es difícil encontrarlo nervioso. Pero claro, borde interno, como que lo anuncia demasiado y el arquero bien se tiró para ese lado y encima la tiró para el costado, cosa de no dar rebote. Dos cosas hizo bien, la atajó y después el rebote lo dio para el costado.
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0: A los 13 del primer tiempo pierde penal Bruno Guimaraes en la escuadra de Brasil. Tenemos 15 minutos recorrido. 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El pase que viene atrás, ahí está para hacer el pomo Alisson, todo de nuevo, tocando por Marquinhos, este para Gabriel Magalhães. Ahí está, arriba picaba un hombre que era en esta ocasión Odegar. La pelota queda flotando y la juegan sobre el sector izquierdo. Se recoge Vinicius, le comete infracción en Rierson. Le comete infracción Rierson. La pelota la va a jugar la escuadra de Brasil en terreno propio.
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0: Carga Brasil, se viene Ryan, encaró. Se llena de gambetas y llama. Se llevaba la marca de Nusa. Soltó la derecha Ryan. Y la pelota ancha. Ahora sí, dele.
2: No, por favor, para contarle a la gente cómo está la Copa Chile. Preguntando mucho por los partidos que están en juego. Está el Audax, está Ñublense Curicó. Y juega el Unión en un rato.
4: Así es, porque comienzan los segundos tiempos en la Copa Chile. Cobresal le gana 2-1 a Cobreloa. La Udeconce 1-0 a Rangers. 0-0 entre Ñublense Curicó Unido. Y 0-0 entre Puerto Montt y Huachipato. Acaba de empezar, 16 minutos cumplidos del primer tiempo con el Grupo G. Santa Cruz 0-0 ante el Audax Italiano. Y la Unión Española juega a las 5:30, es decir, en 1 hora y 15 minutos más, recibiendo a O'Higgins en Santa Laura.
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0: Ahí está tocando al medio terreno la salida. Acá está para hacer el fútbol Odegaard. Acá está Odegaard tocando el balón. El pase que viene para Sorlo jugando sobre la izquierda para Hegen. Acá está Hegen. La pelota la dominó en terreno propio. Otra en medio terreno. El pase que viene de Berg tocando otra vez para Odegaard. Atrás. Ahí está. Juega Wolf. El pase que viene en terreno propio.
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0: Antonio Nusa se viene sobre el sector izquierdo. Enganchó. Ahí está. Jugó hacia adentro. El pase que viene ras de suelo. Tocando la pelotita. Se viene otra vez. Ahí estaba para hacer el fútbol otra vez. Berge juega sobre la banda derecha.

0: y este se aprieta a devolver. 25 minutos recorrido. Ahí está, va a jugar desde el fondo. Están 0-0, se juega en Nueva York, se juega en Estadio Chino. Balón que viene sobre la banda derecha. No la pudo recepcionar Alexander Sorlot. Balón que no está en el rectángulo de paso. Ahí lateral para los brasileños.
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0: Acá está tocando Marquinhos. Ahí está Marquinho, Marquinho tocó. Otra para Gabriel, la tiene Magalhães. Se para en la mitad de la cancha, tocando para el defensa central de PSG, del PSG. Acá está Marquinho, Marquinho toca sobre la banda derecha. Arranca y se viene y Ryan. Acá está Ryan, se quería meter al área. Ahí insiste otra vez, insistía sobre la izquierda. El pase que venía no pudo llegar. Un hombre que era Bruno Guimarães. A correr Rusa, el pase largo. Balón que viene para Hegel. La tira larga sobre un costado. Pelota fuera del campo de juego. Hidratación. Hidratación en 26 minutos recorrido. Están 0-0 en Nueva York. Se juega Estadio Lleno. Brasil-Noruega.
2: Relato Ernesto Díaz Correa. 0-0. Perdió un penal Bruno Guimarães. Marcelo Paolo de Artichoto. ¿Qué te ha parecido estos primeros 26 en Nueva Jersey?
3: Sí, bueno, el equipo noruego que maneja mal la pelota. Que Brasil es un equipo italiano con habilidad.
2: ¿Cierto que sí?
3: Sí.
2: La mano de Carleto es total.
3: Retrocede lo que más puede, le deja la pelota al rival, cuando la recupera sale rápido. Tiene jugadores muy habilidosos como Cunha, como Vinicius, como Martinelli. Pero cuando defiende, defiende con un 4-4-2. Lo deja Vinicius con Cunha arriba y después Martinelli va a la zona de volantes y Ryan también para tratar de defender. Cuando ataca, Martinelli sube un poco y Ryan también, y se transforman en un 4-2-4 para atacar. Pero hasta ahora, como no ha atacado en bloque, como ha atacado de contra, quizás nunca están esos cuatro arriba. Lo de Noruega es clarito, tratan de buscar el espacio con mucha paciencia, con mucha tranquilidad. No ha llegado al arco de Alisson todavía, pero bueno, llegó, hizo el gol, pero en definitiva no se lo cobraron, pero en una buena jugada. Pero hasta ahora está manejando la pelota el equipo noruego.
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2: Lo está comentando Marcelo Bartichotto, relata Ernesto Díaz Correa. Estamos en el inefable Cooling Break. Estamos con Abel Pino, la puesta al aire también a esta hora. Se está jugando Copa Chile, gol. A suerte de polémica esta hora en Chillán, Sebastián.
4: Sí, porque después de la apertura del marcador de Ignacio Geraldino, que tiene a Ñublense ganando 1-0 a Curicó, el cuadro de la región del Maule se queda con un hombre menos, Henry Sangüesa, después de propinarle un golpe a un rival. Cuando la pelota se encontraba fuera de la cancha, se gana la tarjeta roja. Hubo trifulca, ya se empieza a calmar la cosa cuando reparte tarjetas amarillas también en el juez del partido. Lo está ganando Ñublense por 1-0 ante Curicó.
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2: Llega mucha gente, Ernesto Díaz Correa, la transmisión en vivo de Cooperativa. A ver, nos comenzamos a saludar y a leer. ¿Qué opinan del partido? Mira, Mariana dice, Mariana, Brasil usa el sistema que ocupaba Carleto en el Real Madrid. Poca posición, pero delanteros rápidos y letales. Gonzalo destaca qué buen uso del cuerpo del noruego en esa jugada con la que termina este primer cuarto, por así decirlo, del partido entre Brasil y Noruega. Abrazo a Jorge Márquez, que también está en sintonía, indignado porque la televisión abierta no transmite el partido. Bueno, acá está el mejor, el que se lo puede contar mejor que todos, Ernesto Díaz Correa. Vuelven.
3: Mejor que verlo.
2: De hecho, sí, yo preferiría no verlo y solo escuchar, pero no, estoy acá. Tengo que verlo y escucharlo. Qué mejor.
0: Hay una explicación para Haaland, no ha agarrado una.
3: No, es que es su forma de jugar en esto. En la medida que
0: recoge poco, sí.
3: Que no lo abastezcan, es que no se tiene que recoger porque hay otros jugadores que se recogen. Él juega en función de equipo y los compañeros lo saben. Lo decía el Seba, cuando aparece es letal. Hasta ahora no ha aparecido.
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0: Perfecto, Andrés Solar. Tenemos 29 y medio recorrido y están 0-0. La pelota la juega en la mitad de la cancha Casemiro. Acá está Casemiro, le pegó. La manda sobre la banda derecha. Acá está Ryan, se quiere meter al área. Tocó y descargó. Balón que viene otra vez. Acá está Martinelli, la metieron al área. Balón que viene para Vini. Acá está Vini, un costado de la zona penal. La marca de Rierson. Ahí está, exigido contra la raya. Pasa sobre la izquierda. Douglas Santos. Acá se metió al área. El centro atrás está. La pelota se paseó por el área chica. Casi entra. Le pegó mal. Le dio muy mal.

0: mal el brasileño, señoras y señores. Le dio muy mal el brasileño. Me da la impresión que era Danilo. Le dio muy mal el brasileño. Era gol de Brasil. Estoy contigo, Seba.
1: Sí, por el sector izquierdo fue el desborde de, me parece, Douglas Santos, que se combina con Vinicius Junior, se mete al área prácticamente chica, y cuando quiere lanzar el centro para Mateus Cunha, que estaba solo en el segundo palo, la pierna de Nyland salva a la portería noruega, porque hace que la pelota se eleve y no encuentra ningún jugador brasileño para empujar ese balón. Estuvo muy cerca Brasil en 30 minutos, lo salvó Nyland a Noruega.
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0: Saque el portero Nyland. La pelota más allá de la mitad de la cancha. Buscando a Haaland. Aparecía Haaland. Tuvo que ir a Alisson rápido. Metido en el partido. En 31 recorrido de la etapa inicial del cotejo. Pelota que viene de nuevo para Alisson. Le pega hostigado arriba por Haaland. Balón fuera del campo de juego. Hay lateral que favorece a Noruega.
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3: Abrazo a Marianela Olivares, escuchando. Nada mejor que escuchar al gran Ernesto Díaz Correa. Saludos. Gracias a todos. Abrazo para Cristian Rocco. Vamos Brasil, Ancelotti no tiene nada que ver con el ADN brasileño. Que entre Luis Enrique Sidney, Carleto está ciego, dice Cristian Chávez. Gol del veneno de Puerto Montt. En un rato marcamos los goles porque hay goles en Copa Chile. Ernesto Díaz Correa.
0: Ahí está tocando sobre izquierda Douglas Santos. Están 0-0. Tenemos 31 recorridos. Se juega en New Jersey. El pase que viene. Acá está. Gana Nusa. Acá está Nusa en la mitad de la cancha. Se para, se frena. Toca en medio terreno. Balón que viene para Berge. Acá está Berge. Berge abre sobre la banda derecha. Balón que viene para Rierson. Acá está Rierson. Se para, se frena. Tocó y descargó para Odegaard. La pelota dominó. Levanta la vista. Tiene el tiempo y el espacio. Toca ras del suelo. Pelota que viene sobre la banda derecha. Otra para Sorloth. La tenía Sorloth. Sorloth tocó y descargó otra vez para que aparezca Odegaard. Balón que viene sobre el central en terreno antagónico, tres cuartos de Brasil. Balón que viene sobre la izquierda para Nusa. Acá está, tiró la diagonal, tiró la diagonal, tiró la diagonal. ¿Quién lo toma? Lo toma el 8, lo toma Bruno Guimarães. Pelota que viene en medio terreno, carga, juegan para Casemiro. Casemiro para Guimarães, otra para Martinelli. A correr sobre la onda derecha, se viene, acá está Danilo. La pelota la dominó, se viene Danilo, encaró, tocó para Vini. Ahora se viene Vini, largo, muy larga el enganche de Vini. Se va sobre la última línea, va a jugar desde el fondo la escuadra de Noruega. Tenemos 32 minutos. Están 0-0.
1: Y hay goles en Copa Chile.
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1: Vamos primero Chillán porque igualó Curicó Unido. Rodrigo Colombo en el minuto número 70 pone el Curicó Unido 1, Ñublense 1. Mientras que en Puerto Montt, gol del Delfín. Richard Paredes en el minuto 69 pone a Deportes Puerto Montt 1, Chipato 0.
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0: Saque el portero Nyland. Están 0-0. Se juega estadio lleno en New Jersey. Balón que viene, ahí está, sale Alisson, deja el arco y el área, le pega con derecha buscando arriba para que apareciera Mateus Cunha. Insiste otra vez en la mitad de la cancha. Acá está, tiró la diagonal, comienza a construir el medio terreno. Balón que viene, Douglas Santos, jugó sobre la banda derecha, va a cruzar campo antagónico. Acá está Danilo, Danilo tocó. Balón que viene para que juegue Gabriel Martinelli, toca Martinelli el pase, ahí está para hacer el fútbol. Otra para Casemiro, juega sobre izquierda, picaba Douglas Santos, aplica golpe de cabeza, ahí está para neutralizar el medio terreno, se viene con todo, carga Odegaard, el pase que venía para Haaland, se viene, falta Haaland, quería tocar de primero, juega en la mitad de la cancha, ahora se recoge, otra para que apareciera arriba, Odegaard, gana el medio terreno la escuadra brasileña, se va a la contra, el partido por ahora de ida y vuelta, balón que viene sobre la izquierda, acá está Vini, Vini, Vini, tiró la diagonal, tiró la diagonal, tiró la diagonal, tocó y descargó para Guimarães, acá está, se viene Bruno, Bruno jugó, otra para que aparezca sobre la banda derecha, Ryan, otra para Vinicius, acá está Vinicius dentro del área. Traspase de Ryan, neutralizó sobre el sector izquierdo Wolf. La pelota en medio terreno, insiste de nuevo Brasil. Tenemos 34 minutos recorrido y están 0-0. Se viene con todo, carga Brasil. Balón que viene, ahí aparecía Danilo. Danilo tocó, otra para Casemiro. Abre sobre la banda derecha, insiste Ryan. Se quiere meter al área, tocó. Balón que venía para Danilo, Danilo para Ryan. Ryan jugó, pelota al área, Casemiro dentro de la zona caliente. Insiste otra vez, la pelota la domina Ryan. Ryan quiere tocar, balón que viene para que Danilo. Acá está Danilo, jugó, le entregó mal. La gana y se viene con todo, carga Noruega.
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0: Acá está Sorloth, la pelota la tenía Sorloth, toca para que aparezca de inmediato Odegaard, tocó para Nusa. Nusa le pegó, la metió al área, buscaba adentro de la zona caliente a Odegaard. Acá está Odegaard, se la puede entregar a Sorloth. Acá está Odegaard, miró, le pegó abajo. Fuera, fuera, fuera, fuera. Era linda y era buena cuando apareció Martin Odegaard. Y la pelota ancha nomás, lo miraban los brasileños. Estoy contigo, Sabita.
1: todo nació de un error de Danilo, que tenía la pelota totalmente controlada y en un error no forzado, digámoslo así, termina entregándole la pelota a Noruega, que con Alexander Sørloth gana metros en la cancha, se la juega Antonio Nusa, que saca el remate trabado entre la defensa brasileña, recoge el rebote Martin Ødegaard, que intenta la personal, pero le da a la cara externa del arco de Alisson.
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0: Gabriel Magalhães tocando el balón, el pase que viene para Casemiro, ahí está, sí, la marca de Nusa, sin foul, el pase que viene otra vez, el pase que viene sobre la banda derecha para Sørloth, acá está Sørloth tocando el balón para Rierson, se viene Rierson, Rierson toca para Martin, acá está Ødegaard tocando la pelotita sobre la banda derecha para Sørloth, Sørloth jugó y descargó para Rielson, Rielson para Sørloth, la tiene el equipo de Noruega, la tiene la selección de Noruega en terreno brasileño.
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0: Acá está para hacer el fútbol, se viene Hegem, acá está Hegem, jugó, descargó, toca sobre izquierda, balón que viene para Antonio Nusa, acá está Nusa, siempre tira la diagonal, la mete para Haaland, le pega Haaland, señoras y señores, apareció el androide y la pelota la tiene el portero Alisson. Estoy contigo, Seba.
1: La primera aparición de Haaland en el partido después del centro de Antonio Nusa, que engancha hacia adentro y saca el centro de derecha, anticipa Haaland a la defensa, trató de colocarla al segundo palo de Alisson, no fue lo suficientemente colocado el remate de él, centro delantero del Manchester City, así que Alisson se queda con la pelota.
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0: Sí, señor, ahí está tocando Danilo, están 0-0, juega para Casemiro, otro para Guimarães, el pase arriba, buscaba para que apareciera, picaba también Gabriel Martinelli, picaba Mateo Cuña, foul en la salida del equipo de Noruega. El partido está lo vivo y lo siente por Cooperativa Deportes, para todo el planeta, concepto de Marcelo Pablo Bartichotto por Cooperativa Deporte. Marce.
4: Sí, la jugada anterior, la que comentaba el Seba, no la de Haaland, sino que la había hecho bien Haaland porque la quiso tocar, apenas la tocó con borde interno para levantársela a Alisson por arriba a su cabeza y lamentablemente le quedó un poco corta, pero la jugada que habían hecho tanto Vinicius como Martinelli por izquierda de Brasil, eso lo que lo beneficia tener dos extremos por ese lado, ¿no? Lo mismo que Ryan cuando se junta con Cunha. Ahí va Noruega, ¿no?
0: Sí, va Noruega. Aparecía Alexander Sørloth sobre la banda derecha. La deja para Rierson. Acá está Rierson, la marca pegajosa de Douglas Santos en la escuadra de Brasil. Todo de nuevo, reinicia. Acá está Christopher Ayer. Acá está Ayer. Todo el equipo de la selección de Noruega en terreno brasileño. Está tocando la pelotita para Ødegaard. La tiene Ødegaard. Conduce todo. El pase que va a venir para Borges. No, sí, ahí está. Juega para Borges. La tiene Sander Patrick Borges. Berg, ahora. El pase que venía sobre izquierda para Nusa. Acá está Nusa, jugó, picaba, la quería tocar de primera para Haaland. Neutraliza bien Brasil, ahí está, para hacer el fútbol Marquinho. Quiere tocar sobre la banda derecha, no llega Danilo. La pelota la recupera Casemiro. Acá está para hacer el fútbol sobre la banda derecha. Ahí está para hacer el fútbol en esta oportunidad Bruno Guimarães. La juega Bruno Guimarães, tocó el balón en terreno propio, toca para Gabriel Magalhães.
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1: Y ahí gol en Chillán.
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1: Minuto 77, Giovanni Campuzano vuelve a poner arriba a Ñublense. 2-1 vence a Curicó Unido.
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0: Acá tocaba la pelota Bruno Guimarães. El pase que venía para Ryan. Sacaba el centro. Insiste otra vez. Ahí está tocando la pelotita Gabriel Magalhães. Juega sobre la banda derecha. El pase se para, se frena, toca para Danilo. Danilo jugó, ahí está tocando la pelota Bruno Guimarães, el pase atrás, espera Casemiro, prefiere jugar para Douglas Santos. Acá está Douglas Santos, tocando para Gabriel Magalhães, juega a lo ancho, el pase para Marquinhos, cruzó campo antagónico. Acá está Marquinhos, se para, se frena. Tenemos 39 minutos recorrido de la etapa inicial del cotejo, y están 0-0. Toca para Vinicius, el mano a mano con Rierson. Gana Rierson, el pase en medio terreno. Acá está, juega la pelota, pero insiste otra vez, carga, Vinicius está. Tiro de esquina, córner, tiro de rincón.
1: Brasil ahora por el sector izquierdo con Gabriel Martinelli, que da un pase cortito dentro del área para Vinicius Junior, que engancha al lateral Ryerson y saca un remate abajo. Notable Nilan, que figura del partido.
0: Centro que viene, gana Nusa, pero insiste como último hombre. La pelotita la juega Brasil en terreno propio. Ahí está, tocan atrás para el portero Alisson. Y este se aprieta el Boomer.
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3: Seba Aguilar pregunta a la gente: ¿qué pasa con Paquetá? Y yo te agrego: ¿qué pasa con Rafinha?
1: Sí, ambos jugadores sufrieron lesiones musculares durante la participación de Brasil en esta Copa del Mundo. En el caso de Paquetá, en el duelo de 16avos de final donde Brasil venció 2-1 a Japón, sintió un pinchazo en la parte anterior del muslo y al principio del partido prácticamente jugó todo el primer tiempo, y lo cierto es que tiene una lesión de isquiotibiales el hombre del West Ham United, de Flamengo a esta altura ya de su carrera, y está prácticamente descartado para el resto del Mundial. Lo propio con Rafinha, que también se sintió una lesión de isquiotibiales en el partido de fase de grupos ante Haití, y también prácticamente está fuera de lo que resta de Copa del Mundo.
0: Carga Haaland, pero antes lo madruga nomás, Gabriel Magalhães, y la juega atrás para el portero Alisson, y este se apresta de volver.
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1: Ernesto, hay una larga historia de enfrentamientos entre Erling Haaland y Gabriel Magalhães, uno del Manchester United y otro de la selección.
0: Acá está Haaland cerca de la media luna. Acá está Haaland, tocó, descargó el pase que viene para Odegaard. Le pega a Odegaard, señores, y el portero tuvo notable Alisson. Balón al tiro de esquina, corre el tiro rico.
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1: Te contaba, Ernesto, de esta rivalidad entre Haaland y Gabriel Magalhães. Se han enfrentado muchas veces en la Premier League entre el Manchester City y el Arsenal. Un atacante, el otro defensor. Hay muchos recopilatorios de empujones, agarrones. En un partido, de hecho, Haaland hizo un gol. Ganó el Manchester City, agarró la pelota, se la tiró en la cabeza a Gabriel Magalhães para celebrar. Hay una rivalidad muy grande entre el defensor brasileño y el atacante noruego.
0: Acá está Berg, el centro. Aparecía Patrick Berg sacando el centro arriba. Aparece Nusa, insiste otra vez, la pelota la dominó Ryerson. Acá está Ryerson, la metió al área, la espera sin problema. Descolgó Alisson y se queda con la pelotita. Tenemos 42 minutos recorridos. Todo sigue igual, Marcelo Pablo Bartichotto.
4: Sí, es entretenido el partido. No sé si bien jugado, pero entretenido. Porque los dos, ahora después de los 30 minutos más o menos, claro, empieza a haber menos pierna y menos marca, y dentro de todo pueden tratar de pasar la mitad de la cancha para generar peligro. Ahí va Brasil.
0: Casemiro tocó para Mateus Cunha. Ahí está, se quería meter al área. Mateus Cunha gana en el fondo Ryerson. El pase sobre la banda derecha, a correr se viene Sorloth. Acá está Sorloth, quiere pasar en base a velocidad. Espera Haaland. Acá está Sorloth, todo de nuevo, reinicia en terreno antagónico, toca para Martin Odegaard. Acá está Odegaard, toca para Ryerson en la mitad de la cancha, comienza a construir, gesta carga, intenta avance, la tiene Nusa. Acá está Nusa, tocando por el eje central, balón que viene sobre la izquierda, ahí está tocando Christopher Ayer. Acá está Ayer, juega sobre el sector izquierdo, la pelota la domina el número 5, Müller Wolf, ahí está, juega en el círculo central, está para hacer el fútbol otra vez Christopher Ayer, juega sobre la banda derecha, la pelota la domina Noruega.
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0: Ryerson tocó el pase a lo ancho para Hegem. Acá está Hegem tocando en la mitad de la cancha, balón que viene para Patrick Berg, otra sobre el número 17, ahí está para hacer el fútbol de Hegem juega atrás para el portero Nilan, y este deja el arco y el área, se apresta a devolver.
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0: Hegem toca atrás, pelota que viene para Christopher Ayer. Ayer toca otra vez para Hegem. El pase atrás para el portero noruego. Acá está Nilan, 44 y medio recorrido. 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
0: El pase en profundidad, la pelota en la mitad de la cancha. Insistía, se recoge Haaland. Espera en la mitad de la cancha, tocó y descargó, jugó. Y busca siempre a Odegaard. el pase sobre la banda derecha, acá está tocando Sorlot, se vienen los noruegos, el pase que viene, acá está Sorlot, Sorlot tocó para Rierson jugó el medio terreno, balón que viene para Patrick Berg, acá está Patrick Berg, juega sobre la banda derecha, se acaba el centro, Sorlot, pelota fuera del campo de juego, hay el lateral que favorece a Noruega.
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0: Carga los nórdicos, sí te escucho.
1: Tiempo agregado.
0: ¿Cuánto?
1: 6 minutos más.
0: Seis más, señoras y señores, lo vimos por Cooperativa Deportes.
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0: El centro arriba, golpe de cabeza, neutraliza Gabriel Magaláes, insiste sobre la banda derecha, se viene. Tiene Rierson, pelota al tiro de esquina, córner, tiro de rincón, la marca pega justo de Martinelli, pelota al tiro de esquina, córner, número
2: 3. 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
0: Le va a pegar Patrick Berg, ahí está, la pelotita la va a jugar la escuadra de Noruega, el partido está lo vivo y lo siente por Cooperativa Deportes. La fiesta se juega en New Jersey, señoras y señores, a estadio lleno, 80.000 espectadores para este partido. En la zona caliente, la marca es de Ryan sobre Haaland, 46 y medio recorrido, el centro que viene con curva al área, arriba aparecía Sorlot, la pelota queda flotando y se viene Brasil, no, llegó hasta medio terreno, neutralizó bien Wolf, la juega atrás, deja el arco Nilan, le pega en medio terreno, toca para voler Wolf.
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0: Acá está Christopher Ayer tocando el balón sobre el medio terreno. ¿Quién la viene a buscar? Acá está el capitán. La pelota la juega Martin Odegaard. Ahí está tocando la pelota en la mitad de la cancha para que apareciera Patrick Ver. Otra para Berge para Ver. Balón que viene para Rierson. El pase atrás. Reinicia el terreno propio. Comienza a construir y gesta carga. Y están 0-0. Tenemos 47 recorridos. 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El pase que viene para el número 17. Acá está Hegen. Hegen tocó buscando a Moller Wolf. Ahí está para hacer el fútbol. A uno cruza campo antagónico. Se estudia mucho la pasada en la mitad. Balón que viene atrás. Todo de nuevo. Reinicia Noruega.
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0: El pase largo para Haaland. Se quiere meter entre dos. Insistía Haaland. Le quedó. Está. El portero Alisson estuvo notable. El portero Alisson estuvo notable. Cuando aparecía Odegaard. Atropellaba Haaland entre dos señores. Pelota flotando. Odegaard soltó a la izquierda. Y Alisson estuvo rutilante. Se evita.
1: Tapadón de Alisson. Impresionante lo del portero de Brasil. Luego que Erling Haaland tuviera que batallar con los dos centrales brasileños, ganaba, pero dejaban la pelota muerta en la media luna. Ahí la recogió Martin Odegaard desde atrás. Se logra meter en el área y saca un remate abajo ante la chique de Alisson. Notable estuvo el portero de Liverpool para quedarse con la pelota. Ahora va Brasil.
0: Va Brasil, se viene Casemiro. Y va. Acá está Douglas Santos. Pelota que viene para Vini. Vini toca otra vez. Acá está Douglas Santos. El pase que viene para que aparezca Casemiro, la tiene Casemiro, levanta la vista, tiene tiempo y el espacio, quiere tocar a ras del suelo, tira al lado a quien, a Guimarães y a Martinelli, prefiere tocar sobre la banda derecha para Danilo, acá está Danilo, tocó y descargó, balón que viene para que apareciera en medio terreno, luchando y porfiando, juega Casemiro, toca sobre la izquierda, se viene Vinicio, en la marca es de Rierson, acá está Vinicio, lo sacó a pasear de nuevo, le pegó, le va a pegar con derecha. Aparece Casemiro, gana y presión con derecha. Insiste sobre la banda. Otra de Danilo. Se viene Danilo, tocó Casemiro. ¡Está! No llegó al cabezazo. Gabriel Martinelli. Era linda y era buena, Seba.
1: Era notable la de Brasil que buscaba primero con Vinicius Junior en un remate desde fuera del área. Se cruzó un defensa noruego para despejar esa pelota a medias. La logra capturar Ryan. El toque atrás viene el centro desde tres cuartos de cancha y no alcanza a llegar solo frente a la portería Gabriel Martinelli. Le faltaron un par de centímetros para llegar a esa pelota y conectarla para mandarla al arco noruego. Se salvó el equipo europeo que tuvo una buena posibilidad en este centro.
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1: Y hay gol en Chillán.
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1: Minuto 87, Cristian Bustamante iguala las cosas para Curicó Unido. Ñublense 2, Curicó Unido 2. Quedan 2 minutos para el final en la Copa Chile.
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0: Emociones de Marcelo Pablo Bartichotto en las dos áreas.
4: Sí, sí, lo tuvo Noruega antes con un Ødegaard que lo quiso reventar a Alisson en lugar de colocar la pelota, la podía haber puesto con borde interno al primer palo, de acá es fácil, pero terminó tirando fuerte, sobre todo él, que tiene mucha jerarquía, mucho talento, pero y después llegó Brasil, que nos llega por poquito Martinelli, por no ser un 5 centímetros más alto, no la cabeció ese pase de Casemiro, muy buen centro, con comba, con efecto, y Martinelli no pudo llegar.
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0: ¡Inicio! Luchaba, porfiaba sobre el sector izquierdo, pide infracción, no se la da el árbitro del partido. Tenemos 50 minutos recorrido de la etapa inicial del cotejo y están 0-0.
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1: Se enojó Christopher Ayer con Vinicius en esa última. Iban los dos a los manotazos. Se termina tirando el brasileño. Lo va a encarar Ayer. Le dice que se levante. Se anduvo enojando el central nórdico.
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0: Sí, señor. Final del primer tiempo en New Jersey. Lo vivimos por Cooperativa Deportes. Están 0-0, señoras y señores. 80.000 espectadores en New Jersey para los octavos de final de la Copa del Mundo. Se le baja el telón al primer acto. Brasil 0, Noruega 0. Ernesto Contreras. 0-0 el partido.
3: 0-0 con un penal perdido por parte de Bruno Guimaraes y sobre el final lo tuvo Ødegaard, se lo pierde frente a Alisson al buscar la potencia por sobre la colocación, pero un gran primer tiempo el que están jugando en Nueva Jersey ambas selecciones. Sebastián Aguilar, tú nos cuentas cómo fue la salida y quién espera también al ganador de este partido que se juega ahí en el MetLife.
1: Salida tranquila, pero me parece disconforme de ambos equipos. Se veía Erling Haaland ahí lamentándose por las oportunidades perdidas por los noruegos durante la primera mitad, lo propio los brasileños que con hambre de más se van al camarín. El ganador de este duelo entre Brasil y Noruega se medirá en la fase de cuartos de final al ganador del partido de más tarde en el Estadio Azteca entre México e Inglaterra. Ese es el emparejamiento para la fase de los 8 mejores de esta Copa del Mundo.
3: Eso está pasando en la Copa del Mundo. Marcelo Pablo Bartichotto, ¿qué te ha parecido este primer tiempo? ¿Quién viste mejor, a Brasil o a Noruega en este primer comentario?
4: Sí, un partido entretenido, un partido con mucho vértigo, quizás no tan bien jugado. Encuentro a Noruega con demasiada paciencia manejando la pelota, ha tenido casi un 65% de posesión de balón. Noruega parece que tuviera camiseta amarilla y que fuera Brasil, y Brasil parece un equipo europeo, ¿no? Por cómo se defiende. Ha sido parejo, en realidad, con mayor posesión del equipo europeo, pero con llegada de igual manera. Los dos tuvieron para convertir. Brasil tuvo el penal ese de Guimaraes que termina atajando Nilan. Y después, bueno, Noruega tuvo dos o tres también como para convertir. La de Ødegaard me parece que es la más clarita. Bueno, Brasil tiene la característica de ser un equipo que cuando recupera la pelota tiene gente importante para atacar, ¿no? A veces cuando recupera la pelota Martinelli es extremo y Vinicius se tira un poquito más adentro, lo que hizo el otro día en el partido anterior Brasil con Japón. Hacían eso también, que en el primer tiempo y el segundo tiempo lo cambiaron, porque me parece que Vinicius no se siente muy cómodo hacia adentro, ¿no? Juega Vinicius con Cunha por adentro y después Ryan y Martinelli cuando tienen la pelota se abren bien. El otro día lo cambiaron, Martinelli retrocedió un poquito, jugó como media punta y Vinicius se tiró bien afuera en el segundo tiempo con Japón y ahí Brasil mejoró. Y lo de Noruega, bueno, tiene jugadores que son tácticamente muy, muy inteligentes para jugar, pero sin duda que el jugador más inteligente que tiene y el que más técnico es Ødegaard, ¿no? Que maneja por momento lo está haciendo un poco lento y eso hace que Brasil pueda regresar. Haaland no participa mucho, pero lo habíamos dicho, cuando participa recién le puso el cuerpo a Magalhães y Marquinhos no llegó. En algunos momentos lo marcan entre los dos, uno lo marca, el otro sobra, como hay que marcar a un delantero importante. Casi siempre va Magalhães con él y sobra Marquinhos, pero en esta jugada de pelota pelota larga del arquero, la última, estaba Magalhães solo. Marquinhos llegó un poco tarde, después la pelota la recibe Odegaard y me parece que el remate era para tirar a colocar y quiso patearle fuerte y Alisson estuvo bien, pero es un partido parejo, puede ser para cualquiera de los dos.
3: Sí, las dos grandes de Noruega, bueno, ahí creo que Odegaard desde la comodidad del estudio se apura un poco, no define quizás con mayor precisión y en el gol anulado ralentiza en un segundo el pase para que Sorloth esté offside y después, bueno, le anulen el gol a Ver, que era un golazo, así que por ahora partidazo, marquemos la Copa Chile de Seba Aguilar, bien caliente el partido que se está jugando en el Nelson Oyarzún entre Curicó y Ñublense.
1: Se está jugando ya el quinto minuto de adición de un total de 8, lo tuvo Ñublense, un remate en el travesaño en los últimos minutos que está buscando el triunfo el elenco de Chillán, 2-2 está igualando ante Curicó Unido, también se juega en los últimos minutos en El Salvador, Cobresal iguala 2-2 ante Cobreloa, minutos de descuento también para el triunfo de la Universidad de Concepción, 2-0 ante Rangers. Puerto Montt está ganando ahora por 2-1 a Huachipato. Goles de Richard Paredes y José Cárdenas para el Delfín. Descontó Mario Briseño en el minuto 89. Lo que se juega en Copa Chile, además del triunfo parcial del Audax Italiano, que en el descanso está 1-0 arriba sobre Santa Cruz con gol de Federico Mateos.
3: Nosotros volvemos después, obviamente con el segundo tiempo y en la tarde-noche con el México-Inglaterra desde el Estadio Azteca. Saludos a los que están en la sintonía. Cristian Chávez celebrando el 2-0 de Puerto Montt, aunque ahí Seba nos contaba sobre el descuento del cuadro de Huachipato. Saludos a José Domingo, a Manuel Matus, como no, a Cristian López, que están en la antena de Cooperativa, Jorge Márquez, hablando del partido de la U. En un rato estaremos también tocando el fútbol local. Recordemos que también por Copa Chile, la Universidad de Chile durante esta jornada le ganó por 3-2 a Wanderers. Don Andrés Solar, usted cierra este primer tiempo que por ahora en un entretenido 0-0 están Brasil y Noruegos en tablas en Nueva Jersey.
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0: Correa. 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
0: El segundo tiempo tiene más emociones y las vives desde

0: octavos de final del día domingo 5 de julio. Luego estaremos con el Inglaterra-México, partidazo en el Azteca. Ahí estará el micrófono dorado de Cooperativa Deportes pegadita a esta transmisión. Viene el equipo 2, encabezado por el Pato Muñoz, Rodrigo Contreras, el Toño Prieto, Maxi Videla, sigue Solar. Para una jornada que promete entregar Sebastián, quizás un partido más intenso que estamos viendo ahora con el 0-0 entre Brasil con Noruega. Sigue el escándalo de Balogun.
1: Así es, porque, bueno, supimos esta mañana que la FIFA decidió levantar el castigo a Folarin Balogun, el goleador de la selección estadounidense, expulsado en el duelo entre los Estados Unidos y Bosnia-Herzegovina por los 16avos de final, por lo que estaba suspendido para el duelo ante Bélgica. Bueno, finalmente la FIFA decidió levantar ese castigo y el New York Times acaba de publicar que el presidente Donald Trump llamó a Gianni Infantino días antes de el levantamiento de la suspensión de Folarin Balogun, algo que ya confirma uno de los medios más importantes de Estados Unidos. Hubo llamado entre Donald Trump y Gianni Infantino para levantar el castigo de Balogun. También se refirió el técnico de Bélgica, Rudy García, a esta situación. Ya comentábamos que la Federación Belga va a buscar todas las instancias para tratar de reversar esta decisión del Comité Disciplinario de la FIFA. Rudy García dijo: no sabía que en la Copa del Mundo y en la FIFA el 5 de julio en realidad es el 1 de abril, el Día de los Inocentes. No estamos defendiendo a la selección nacional ni a la federación, estamos defendiendo al fútbol y la integridad, dijo el técnico belga, por supuesto, muy molesto con esta decisión del Comité Disciplinario de la FIFA de levantar un castigo que además no era de un partido, era de dos partidos de suspensión para Balogun.
0: No, el intervencionismo de Trump ya no solo geopolítico, ahora es deportivo, es realmente escandaloso, porque ahora uno cree, Marce, que cualquier jugador que sea expulsado en el Mundial, de aquí en más, tendrá el derecho propio de poder decir: oye, ¿por qué a Balogun, si me pegó un planchazo y dos fechas, sí, se lo ponen por un año más? Nosotros también podríamos. Sí, abre un peligroso portal, creo yo.
2: Muy, muy peligroso y muy cuestionado, sobre todo esta absolución de Balogun, que me parece que no lo merecía. Me parece que fue una patada para expulsión. Y bueno, los jugadores tienen que tener cuidado también con eso, tienen que tratar de cuidarse, porque ahora va a generar un precedente que cualquier planchazo, los jugadores tienen todo el derecho a reclamar de que no los expulsen, ¿no?
0: Claro, pasó con Messi la primera fecha, que no se revisó, y ahora el que expulsaron y le dieron dos fechas se lo perdona, pero claramente por un intervencionismo descarado de Donald Trump, como ya se comienza a conocer gracias a lo que nos contaba el Seba con la publicación del New York Times. Saludos a la querida Panchichita, a mi Panchifer, que está escuchando en Cooperativa Deportes, a Vince Jorge, que llega también. La FIFA no disimula la corrupción, es un descaro total en lo que dice Vince. Reinaldo Cariaga Burgos, desde Orlando, en Estados Unidos. Hola, querido Reinaldo, ahí nos cuentas cómo se está viviendo el Mundial en Norteamérica. La jornada de mañana, recuerde, gente querida, no tenemos programa propiamente tal a las 14, porque mañana, desde las 15, jugará Portugal con España. Octavos de final de la Copa del Mundo. En Seattle se va a jugar dicho encuentro. Arrancamos nosotros a las 14 horas la previa para seguir luego con el duelo entre Estados Unidos-Bélgica durante la tarde-noche desde las 19:30 horas. Va a ser el partido que nos contaba el SEA, que tiene la tremenda polémica de la absolución de Balogun tras un llamado de Donald Trump al propio Infantino. Así que mañana Portugal-España por Cooperativa, y también estaremos en la tarde-noche con Estados Unidos-Bélgica. En un rato nos vamos a la Azteca para el México-Inglaterra. Saludos a Cami Gallardo, a Boutros, a Cristian Quintanilla, a todos los que están acá en la transmisión en vivo de Cooperativa Deportes. Voy a preguntarte algo más, Barty. Este Brasil, nos decía una auditora, juega un poco a lo Ancelotti, rápido a buscar a los puntas. Lamentablemente para él, se jugó una fija con Neymar, que no está, al parecer, para la alta competencia todavía, a pesar de que lo llevó, pero se lesionó Rafinha y Paquetá. O sea, pierde mucho poder ofensivo pensando no solo acá, sino que en lo que queda de Mundial.
2: Sí, sobre todo lo de Rafinha. Paquetá no estaba jugando tan bien en el Flamengo, había sido criticado. Había mejorado un poco en este último tiempo, pero no era el Paquetá de Inglaterra, ni el de los primeros días en la selección. Entonces esto, claro, tener un volante menos lo hace quizás arriesgar un poco más, poniéndolo a Martinelli por afuera y a Ryan, que son dos extremos que están volanteando hoy, ¿no? Y que tienen que quizás hacer mayor recorrido para poder colaborar con Douglas Santos y con Danilo. Me parece que no están muy cómodos en ese sentido. Está más cómodo Martinelli jugando por afuera de extremo y Ryan lo mismo. Pero bueno, tienen que hacer ese trabajo como para poder colaborar y después soltarse como para poder atacar. Cunha ha aparecido poco, en realidad en el juego. Es un 9 más que sí tiene juego, pero hay que abastecerlo. Y bueno, y Vinicius, que tampoco ha aparecido en su dimensión, ¿no? Ahí empieza el nuestro.
0: Don Andrés Solar viene el segundo tiempo.
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4: Perfecto, Solar, se reanuda el partido. Lo vivimos por Cooperativa Deportes, señoras y señores. Recién nomás se reanuda el partido. Están 0-0, 0 para Brasil, 0 para Noruega. Se juega estadio lleno.
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1: Hay dos cambios en la selección de Noruega. Se quedaron en el camarín el número 20, Antonio Nusa, y el 7, Alexander Sørloth. Ingresaron con la número 21, Andreas Schjelderup, y con la 22, Oscar Bob.
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4: Perfecto, señoras y señores, dos cambios en el equipo de Noruega. Tenemos un minuto recorrido. La pelota la juega en la mitad de la cancha. Carga Brasil, balón que viene por el sector izquierdo. Acá está tocando Douglas Santos. El pase que viene para Vinicius. Vinicius tocó otra para que se recoge en medio terreno. Un hombre quiere Mateus Cunha. Acá está, juega sobre el sector izquierdo para Gabriel Magalhães. La tiene Magalhães, toca para Vinicius. De fuera por fuera, no, prefiere tocar hacia adentro. El pase que viene, toca para Bruno Guimarães. Acá está Guimarães, toca sobre la banda derecha. El pase que venía, acá está. Se viene con todo Ryan, encaró, sacó el centro. La marca de Hagen para neutralizar. La manda sobre un costado, pelota fuera del campo de juego. Hay lateral para los brasileños.
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4: Sí, hubo mano de Ryan, señores. La pelotita la va a jugar la escuadra de Noruega. El partido usted lo vive, lo siente por Cooperativa Deportes, y están 0-0 en la Copa del Mundo, 2026.
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4: Sí, señor Flaco, ¿cómo vuelve entonces Brasil para el segundo tiempo?
1: Con Alisson en el arco, la línea de defensa con Danilo, Marquinhos, Gabriel Magalhães y Douglas Santos. En la mitad de la cancha Bruno Guimarães, Casemiro, Ryan y Gabriel Martinelli. En el ataque Mateus Cunha y Vinicius Junior.
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4: Acá estamos, Flaco. Oscar Bob, me acuerdo de Oscar Bob.
1: Mira, sí. No debe estar escuchando.
4: Sí, saludo al Pepito. Ahí está. Sí, Oscar Bob. Sí, el número 22 en el equipo noruego. La pelota. Pero a él le gusta Jamaica. Ahí está. La pelota la va a jugar desde el fondo. Nilan para el equipo noruego.
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4: Balón que viene. Carga Noruega. Acá está Odegaard. Quiere pasar en base, pero no tiene marca. Acá está Odegaard. Tocó en la mitad de la cancha. Balón que viene para Patrick Berg. Acá está. Quiere penetrar en la zona caliente. Se viene Berg. Le pega con derecha. Sí, aparecía Berg. Le pegaba con derecha. Pelota desviada. Va a jugar desde el fondo la escuadra brasileña.
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4: Ya se evita, ahora dame cómo vuelve Noruega.
1: Con Nyland en el arco, la línea de cuatro defensores de Ryerson, Ayer, Hegem y Wolf. En la mitad de la cancha aparece Berg y Odegaard. En el ataque está Schilderup, Bog y Haaland.
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4: Acá está Martin Odegaard, el pase que viene sobre la banda derecha buscando para que aparezca de inmediato. Acá está Schilderup, insistía otra vez, taco, tiró de taco, jugarlo de suelo. La pelota sobre la banda derecha para Rierson, otra para que aparezca Oscar Bob. Acá está Bob, quería tocar para que apareciera Odegaard. Pelota fuera del campo de juego, ahí lateral ofensivo para los nórdicos.
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4: Acá está Julian, el pase que viene tocando la pelotita, jugaba para que apareciera de inmediato Odegaard. Le cometen infracción, no la cobraron, flaco, ¿no? ¿No la cobraron esa?
1: No, esa queja Reyerson, que sí, lo habían tomado al lateral derecho de los noruegos. Nada cobra el juez, lateral nomás para Brasil.
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4: A partir de las 19:30 estamos para México, Inglaterra. Narra Rodrigo Contreras, comenta el Pato Muñoz y Igor Ochoa. No, Toño Prieto. Acá está, y junto a Maxi Pitela. Tenemos 5:30 recorrido del segundo tiempo.
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4: Juega sobre la banda derecha Julian Rierson. Acá está, se para, se frena la marca pegajosa de Douglas Santos. Prefiere tocar a ras del suelo, balón que viene para Oscar Bob. Acá está Bob, Bob tocó, ahí está para hacer el fútbol, tocando sobre la banda derecha. La pide Haaland cerca de la media luna. Ahí está, venía rápido Oscar Bob, neutralizó sobre el sector izquierdo Douglas Santos. La salida en medio terreno, comienza a construir Casemiro. Acá está Bruno Guimarães, juega atrás, todo de nuevo, reinicia Marquinhos, juega sobre la banda derecha, toca para Danilo, quien se recoge. Acá está Ryan, el pase viene de Ryan toca para Danilo. Tenemos 6:30 recorrido, la fiesta la vivimos, señoras y señores, desde New Jersey a estadio lleno, con la alegría de siempre, y está 0-0.
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4: Acá está Sander Berge, el pase que viene en la mitad de la cancha, juega sobre el sector izquierdo para Hegem. Acá está Hegem tocando otra vez, el pase que venía para que apareciera Berge tocó, ahí está para hacer el fútbol en terreno propio, se recoge Haaland, la pelota la dominó, pelota atrás, todo de nuevo. Acá está Nyland, va a jugar desde el fondo, el portero noruego.
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4: Acá está tocando la pelotita, aparecía para hacer el fútbol en esta oportunidad Odegaard, se para, se frena, ahí está, se para y mete el freno. 7:30 recorrido del segundo tiempo, balón que viene sobre la banda derecha, la pelota la dominó Rierson, está pegado contra la raya Oscar Bob. Acá está Bob tocando el balón para que aparezca Berg juega atrás, todo de nuevo, reinicia. Acá está Christopher, acá está Hegem tocó sobre la izquierda, balón que viene para Moller-Wolf. Acá está Moller-Wolf tocando para Hegem, está en el círculo central, carga la escuadra de Noruega. Acá está Odegaard, levanta la vista, tiene el tiempo y el espacio, quiere jugar, gira, acelera, mete el freno, juega sobre la izquierda, balón que viene, otro sobre la izquierda. Acá está Schilderup, quería sacar el centro, neutraliza en el fondo Marquinhos.
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4: Está Danilo para hacer el fútbol en terreno propio. El partido se lo vive, lo siente por Cooperativa Deportes para todo el planeta y está 0-0.
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4: Apareció Haaland, tocó sobre la izquierda, balón que venía, picaba Schilderup, la salida en Brasil, se viene con todo. Acá está, se para, se frena Martinelli, el pase que viene sobre el tackle izquierdo, carga Brasil, acá está Vinicius, se viene Vinicius Junior, acá está para hacer el fútbol, quiere pasar en base velocidad, la marca de Bob que no sirve, la quería meter al área, se viene con todo, carga sobre la última línea, pelota al tiro de giro, no, pelota al el tiro de esquina o no? No hay, fondo, se va. ¿No hay tiro de esquina? ¿O sí?
1: A ver, quedó la confusión, porque ganó la línea de fondo Vinicius Junior después de sacarse de encima a Reyerson. Saca el centro, rebota en Ayer y después en Vinicius, pero me parece que toca Vinicius fuera, cuando, ¿no?, estaba fuera de la cancha. Sí, tendría que ser tiro de esquina para ver si así es.
4: Tocó afuera. Acá está Mateus Cunha. Le va a pegar Mateus Cunha. Mateus Cunha para el tiro de esquina. Corre el tiro de Ringo. ¿Qué número? ¿Este flaco?
1: El 2.
4: El 2. Acá está. Los actores están. La acción ya viene. La pelota la va a jugar la escuadra brasileña. Está Mateus Cunha. Acomoda en el cuarto de círculo. Va a dar la orden. Sube Marquinhos. Sube Gabriel Magalhães. El centro que viene con curva. La metida en el área. No llega. Neutraliza desde el fondo. Se viene Chalderup.
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4: Acá está jugando Martin Odegaard en la mitad de la cancha, balón que viene para Berge. Acá está Berge, quiere tocar para Patrick Berg. Balón en el círculo central, ahí está caminando el equipo nuevo, pensando. Balón que viene sobre la banda derecha para Christopher Ayer. Acá está Christopher Ayer, juega sobre la izquierda, toca lo ancho para Higgin. Están 0-0, tenemos 10 y medio recorrido. Marcelo Pablo Bartichotto, este segundo tiempo, que insinúa.
2: Sí, Ernesto decía, caminando Noruega porque Brasil no sale. Brasil lo espera atrás de la mitad de la cancha, inclusive. Hasta Cunha de repente pasa a la mitad de la cancha para defender y una vez que recupera trata de salir rápido, pero Noruega es el que sigue manejando la pelota sin encontrar espacios, porque Brasil junta las líneas. En este Mundial lo que no ha dejado es que casi ninguna selección presiona alto, porque hay jugadores tan buenos, con tanta jerarquía, que si te pasan la presión, en definitiva uno genera espacio y dejan entrar a los delanteros. Ahí va.
4: Sí, carga, se viene Bob, Oscar Bob, tocó sobre izquierda, ¿quién es? Chalderup, se quiere meter a la zona caliente, acá están los que entraron de refresco, balón sobre un costado, la marca de Danilo, lucha por Fia, se va sobre un costado, se pierde fuera del campo de juego, va a jugar la escuadra brasileña.
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4: Sí señor, mete presión Noruega, ahí lateral que favorece a la escuadra de Noruega. Tenemos 11 y medio recorrido del segundo tiempo y están 0-0.
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4: Acá está jugando la pelotita Berg, el pase que viene sobre la izquierda, balón para que aparezca Moller Wolf. Acá está Moller Wolf, quien se recoge en medio terreno, tocando para Patrick Berg, balón que viene para Chelderup. Acá está Chelderup, todo de nuevo, otra para Moller Wolf, tocando por el eje central, se viene por dentro, carga Berg. Acá está, balón que viene sobre el sector izquierdo, ahí aparecía otra vez, la pelota la dominó, se viene con todo Chelderup, se quiere meter a la zona caliente, buscó por fuera, encaró, ahí está el número 21, lo encerraron, pelota fuera del campo de juego, hay lateral que favorece a la escuadra de Noruega.
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1: Y aplaude la gente en el estadio, la parcialidad brasileña, porque se viene a la cancha el número 19, Endrick, se va con la número 9, Mateus Cunha, el primer cambio de Brasil en 57 minutos.
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4: Acá está tocando Patrick Berg, Endrick a la cancha, el equipo de Carlo Ancelotti, balón que viene en la mitad de la cancha. Acá está Martin Odegaard jugando por el eje central, abre sobre la banda derecha para Julian Rierzo. Acá está Rierzo, se juntó con Oscar Bob. Acá está Bob para Rierzo, Rierzo para Bob. El pase que viene otra vez para Odegaard, tiró la diagonal Odegaard, la quería meter al área, picaba arriba pero no llega un hombre que era Chelderup. La pelota la recuperó Vinicio, está, se viene con todo, está, carga Brasil, está, ganó, no se arrepienta, se arrepintió, que le pasó, le pega con zurda nomás. Aparece Endrick arriba, aparece solo Endrick arriba. ¡Qué pelota le mete Vinicius Junior! Aparece Endrick, ¡qué pelota le mete Vini! se lo perdió solito nomás.
1: Increíble lo que se perdió Endrick. Es la posibilidad que tanto pedía el hombre del Olympique de Lyon. El pase profundo, muy bueno de Vinicius, que le da un cachetazo a la pelota y deja totalmente solo a Endrick para correr unos 20 metros hacia la portería de Nilan, pero en un control un tanto largo, termina con el portero muy encima, define ante la salida de Nila, pero no encuentra la portería, se lo perdió Endrick. Impresionante lo que se acaba de perder Brasil.
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5: Trofrío, Martí.
2: Increíble, si hubiese hecho el gol, la primera pelota que toca, el primer pique que mete, el pase de Vinicius es extraordinario. Y él, el primer control es bueno, el segundo se le va un poco largo y le permite a Nilan salir a achicarle. Y ahí, como se la quiere levantar por encima, la tira ancha, porque el arquero salió de muy buena forma, muy rápido, pero estaba solo Endrick para convertir.
3: 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Relata el crack Ernesto Díaz Correa.
4: Carga Noruega, se vienen los nórdicos. Pelota que viene para Oscar Bob. Acá está, se metió al área. Tiene un taco, jugaba para Patrick Berg. Neutralizó sobre el sector izquierdo. La salida es de Douglas Santos. Pelota en la mitad de la cancha, comienza a construir. Acá está para hacer el pull, Bruno Magaraes. Toca otra vez, balón que viene. Juega de inmediato para Marquinhos. Ahí está, quería tocar arriba. Buscaban de nuevo a Endrick, el pase en profundidad. Se viene Endrick, acá está Endrick, se para, se frena, ve a Vinicius, se viene Endrick, se va a meter al área, le pegó, se juega la personal, Vinicius lo reta, flaco, me da la impresión, ¿no?
1: Sí, porque se juega la personal Endrick y no encuentra un remate claro, saca el disparo desde muy lejos y muy encima de un defensor noruego, de todas maneras consigue un tiro de esquina, el tercero para Brasil.
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4: Hay tiro de esquina para Brasil, sube Marquinhos, sube Gabriel Magalhães para el cabezazo, es el tercero para Brasil. Tenemos 19 minutos recorrido el partido, usted lo vio, lo siente por Cooperativa Deportes, la pelota la va a jugar, acá está Bruno Guimarães, le va a pegar Bruno Guimarães con pierna derecha, el centro que viene cerrado, manotazo del portero Nilan, la pelota queda flotando y la recupera, acá está sobre el sector izquierdo, insiste otra vez, carga Brasil, la metieron al área, arriba Ryan, golpe de cabeza, le quedó Ryan, con pierna derecha, señores, le quedaba Ryan y estuvo notable de nuevo Nilan, lo tuvo Brasil, Cevita.
1: Sí, no la pudo sacar nunca la defensa noruega, esa pelota le cae a Ryan en el borde del área grande y saca un remate de zurda abajo, responde muy bien Nilan, que es la figura del partido.
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5: Ahora insinúa más Brasil,
2: Martín. Sí, le pasa lo mismo que le pasó contra Japón el otro día, haciendo un primer tiempo flojo y el segundo tiempo mejoró. La entrada de Endrick quizá le da un poco más de potencia, un poco más de velocidad arriba. Y ahora se encendió Vinicius.
4: Se viene Vinicius, acá está Vini, encaró la marca de Rielson. El pase que viene en medio terreno le va a pegar Casemiro. La metió al área, Ryan de nuevo, Ryan está. Se lo pierde Bruno Guimarães. ¡Qué pelota le mete! Aparece arriba Ryan de cabeza, se lo pierde Guimarães. Nilan estuvo notable. Pelota, el tiro de esquina, córner, tiro de rico, número
1: 4.
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1: Cobran el fuera de juego en Brasil. El centro del segundo palo la bajaba Ryan para el remate de Guimarães. De todas maneras, lo de Nilan, impresionante nuevamente para achicar. Ha estado imbatible el portero de Noruega.
0: Recordemos que nunca en la historia le ha ganado Brasil a Noruega a nivel adulto, Barty. Y bueno, están mejor que en el primer tiempo, un poquito como con Japón, despertando, pero no puede meter el gol. Y los noruegos, con lo que tienen de mitad para arriba, en cualquier momento pueden sorprender.
2: Sí, los dos están. Ahí hay un cambio. Se fue el lateral, ¿no?
1: Sí, se fue el número 26. Hablamos de Julian Ryerson. Ingresó con la camiseta número 14. Lo de Nilan, impresionante nuevamente para achicar. Ha estado imbatible el portero de Noruega.
0: Recordemos que nunca en la historia le ha ganado Brasil a Noruega a nivel adulto, Barty. Y bueno, están mejor que en el primer tiempo, un poquito como con Japón, despertando, pero no puede meter el gol. Y los noruegos, con lo que tienen de mitad para arriba, en cualquier momento pueden sorprender.
2: Sí, los dos están.

0: táctica europea está matando el fútbol, dice, mientras que MGL, abrazo para ti amigo, dice, está claro que con ese ataque de Endrick, Brasil quiere dejar jugar a Noruega y aprovechar el cambio de velocidad para contragolpear, lo tuvo Endrick recién, resto de Díaz Correa.
1: Sí señor, arriba, golpe de cabeza de Gabriel Magalhães, están 0-0, están 0-0, tenemos 19 minutos recorrido de la etapa final del cotejo, la pelota la mira en la mitad de la cancha, Ausnes, acá está Ausnes, tocó el pase que viene para que aparezca Hegen, la tiene Hegen, tocó en la mitad de la cancha, el pase que viene para Berg, otra más atrás, ahí está, tocando la pelotita a Christopher Ayer, balón sobre la banda derecha para Ausnes, la tiene, va a jugar atrás para Nilan, y este se apresta a devolver.
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1: Sander Berge la viene a tocar en medio terreno, balón que viene para Christopher Ayer, acá está el pase que viene para Ausnes, la tiene la marca de Vinicius que no sirve, insiste otra vez, quería tocar para Oscar Bob, la pelota la dominó, acá está para hacer el fútbol Odegaard, la tiene Odegaard, tocó el pase para Patrick Berg, la tiene Berg, juega por el eje central, domina por dentro, toca sobre la izquierda para Moller Wolf, acá está Moller Wolf, jugó el pase que viene sobre la izquierda, ahí está Chelderup, quería pasar en base a velocidad pero no puede, todo de nuevo, reinicia en tres cuartos de cancha, medio terreno de Brasil, se recoge Brasil, carga Noruega, balón que viene sobre el sector izquierdo, acá está tocando Chelderup, la va a meter al área, ¡ah! ¡Haaland! falló Alisson, señor, y detrás de él aparecía Haaland, pelota, el tiro de esquina, corre, el tiro de rincón, número 4.
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3: Mira, uno creería que es un error de Alisson, pero la verdad es que salvó el portero del Liverpool, porque salió lejos de su arco para prácticamente la línea del área chica, mover esa pelota que iba a caer en el segundo palo a los pies de Erling Haaland, logra que se desvíe esa pelota lo suficiente, rebota en una pierna de Gabriel Magalhães y la pelota se va al tiro de esquina.
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1: Perfecto Solar, hay tiro de esquina, está Martin Odegaard, el centro que viene, pelota al aire, no le llega a Haaland, ahí está la pelota, la lucha y la porfía, Chelderup, acá está Chelderup tocando el balón, pelota que viene para Oscar Bob, acá está Bob, tocó para Chelderup, acá está Chelderup, se va a meter al área, si salía por aquí, por allá, no puede, un costado de la zona penal, toca de nuevo para Bob, acá está Oscar Bob, Bob tocó el pase que viene sobre el sector izquierdo para Chelderup, la tiene otra vez Bob, se quiere meter al área, está, no llega Haaland, señores, ancha, ¿quién le mete el pase? Me da la impresión que le mete el pase a Haaland y no llega, se va.
3: Sí, notable la combinación entre Andreas Chelderup y Oscar Bob, es este último el que encuentra en el área a Christoph Ayer, impresionante, metido en ataque, saca el centro con borde externo, el segundo palo, se lanza Erling Haaland para tratar de conectar esa pelota, logra tocarla pero no darle dirección de arco, estuvo cerca Noruega, quizás la más clara en 21 minutos.
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1: Cambios.
3: Sí, se vienen modificaciones en Brasil, se fue Gabriel Martinelli con la camiseta número 22 y también con la 26 Ryan, abandonan la cancha, ingresa con la número 18 Danilo Santos y con la número 10 Neymar Junior.
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4: ¿Solo había jugado contra Escocia Neymar?
3: En el último partido de la fase de grupos, 20 minutos jugó Neymar Junior en este mundial, hace su segunda aparición en el minuto 67, cuando nos va a la pausa de hidratación.
1: Sí, señores, 22 y medio recorrido. Pausa de hidratación y están 0-0 en New Jersey. 0 para Brasil, 0 para Noruega.
4: Vaya a saber uno, Marce, si el ingreso de Neymar también es porque no tiene mucho más. Ya hablábamos de Rafinha fuera, Lucas Paqueta fuera. Neymar solo había estado cuando estaba todo decidido con Escocia y no marcó muchas diferencias. Ahora entra con el partido totalmente igualado, donde queda la sensación, Marce, que el que hace el gol gana. Está para el que haga el gol.
5: Sí, partido demasiado parejo, con llegadas por los dos lados, con un equipo que está manejando la pelota como Noruega desde que se inició el partido, con un equipo europeo que parece sudamericano y con un equipo sudamericano que parece europeo, ¿no? Porque Brasil se defiende y en la medida que recupera la pelota sale rápido y eso ha complicado a Noruega porque, claro, lo hace venir, es como un imán, le entrega el campo, lo hace venir. Y Noruega a veces se cae en la trampa, ¿no? Porque va con mucha gente y de repente deja espacios, como la jugada esta que hizo Vinicius con Endrick. Pero vamos a ver ahora cómo.

0: en qué posición va a jugar Neymar. Yo creo que ahora va a cambiar. Yo creo que Neymar va a jugar como de media punta. De media punta. Va a dejar tres volantes, lo más probable, con la línea de cuatro. Tres volantes, Neymar y tanto Vinicius como Endrick arriba. Y me da la sensación esa. Quizás Neymar por momentos se meta de extremo también y Vinicius se tire hacia el centro. Pero sin duda que ahora tiene jugadores arriba desequilibrantes. Vamos a ver cómo está Neymar.
1: Entramos a la última parte, último cuarto, como ha querido acá la FIFA, que ha tenido bastante complacencia. Ya lo hablamos con el gobierno norteamericano, primero que todo, con lo de Trump, el escándalo mundial que hay por la absolución de Balogun, y también estos tiempos que obviamente se hacen porque el mundial es en Estados Unidos, nada más. Cristian López Martínez dice: la tentación de tener a Haaland hace que en ocasiones se le busque más de lo aconsejable. Manuel Matus advierte que Noruega prepare esta jugada buscando a Haaland en el segundo palo. Racem no tiene mucha fe en lo que pueda hacer Neymar en esta jornada. Ya está Neymar en la cancha. José Domingo es de San Vicente de Tahuatahua. Harta, muchísima. 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Transmisión del Mundial, Seba Aguilar.
2: Información desde la Ciudad de México. Protocolo antitormenta activado en el Estadio Azteca. Se espera que el juego entre México e Inglaterra de las 20 horas por los octavos de final de la Copa del Mundo sea retrasado.
1: Sí, mucho calor además, dicen, bueno, el partido que estamos llevando ahora, el de Brasil y Noruega, alta temperatura, alta humedad, como es habitual en Nueva York, sobre todo en esta época, así que puede ser factor pensando que si hay empate hay alargue, don Andrés Solar.
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4: Perfecto, Solar. Se reanuda el partido en 25 y medio recorrido del segundo tiempo. Y están 0-0 en New Jersey. Se juega estadio lleno. Balón en la mitad de la cancha. Acá está Neymar tocando el balón. El pase que viene para que aparezca Gabriel Magalhães. La pelota lo dominó. Acá está Magalhães, toca sobre izquierda. El pase que venía para Vinicius. Acá está para hacer el fútbol. Quiere pasar en base a velocidad. Encaró. Balón que se venía sobre izquierda. Pelota fuera del campo de juego. Hay lateral para Brasil.
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4: Picaba Bruno Guimarães arriba. Va a jugar desde el fondo. La escuadra de Noruega. El portero Nyland se apresta a devolver. Toca sobre la banda derecha. Pelota que viene para Christopher Ayer. Acá está Ayer. Ayer va a tocar. Ahí está. Juega vertical. Quiere pasar en base a velocidad. Va a cruzar campo antagónico. Rompe línea. Sí, la persecución espectacular. Aparecía Danilo Santos. La pelota la luchaba Danilo Santos. La perdió. La gana otra vez. Se viene con todo. Carga Odegaard. Acá está Haaland. Haaland está. Haaland está. Odegaard está. Acá está. El pase que viene. Varios en la marca. Varios en la marca de Odegaard. Se la quitaron al fin los brasileños. La saca desde el fondo Douglas Santos.
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1: Queda la sensación, Barty, siempre una de más Odegaard. Acá tenía pase como el anteriormente tuvo lo del remate y lo del pase en el gol anulado.
0: Sí, estaba Baum solo por afuera. Tenía mucha gente Brasil en defensa. Tenía que haber tocado, quiso pasar por entre medio de los defensas y la terminó perdiendo. Pero era pase a Baum para que este pudiera definir porque estaba solo.
2: Y ahí, gol en Santa Laura.
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2: Minuto 5 del primer tiempo, gol de O'Higgins. Bastián Yáñez aparece en el área para sacar un zurdazo y poner el O'Higgins 1, Unión Española 0.
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4: Acá está Hegen, juega atrás para el portero. Va a jugar Nyland, señores, están 0-0. Tenemos 27 y medio recorrido. 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La salida en medio terreno, la viene a buscar un hombre que era Berge. Pelota que viene sobre la banda derecha, otra para Christopher Ayer. La perdió en la salida. Carga Danilo Santos. El pase que viene para Vinicius. Vinicius la metía arriba. Picaba Neymar. Insiste otra vez. Gana sobre la banda derecha Aunes. La pelota la dominó Ausner. Arriba. La quiere tocar para Odegaard. Insiste en medio terreno. Le cometen infracción a Patrick Berg. Le cometen infracción a Patrick Berg. Y hay tiro libre. 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
4: Sí, señor, tenemos 28 y medio recorrido de la etapa final del cotejo y están 0-0. 80.000 personas en New Jersey. El pase que viene atrás, todo de nuevo. Reinicia Hegen, toca a lo ancho para que aparezca Christopher Ayer. otra en medio terreno. Ahí está, no, aún no cruza la mitad de la cancha la escuadra de Noruega en 28 recorrido del segundo tiempo.
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1: A fin del mundial seguro, ya está comprometido el equipo.
4: Absolutamente.
1: El gran asador, el Reto Díaz Correa, ya lo reservamos.
4: Sí, vamos a comprar la carne ahora que está barata. Entonces, la guardamos, listo. Carga Brasil, se viene Neymar, toca sobre izquierda, balón que viene para Junior, ahí está, hay congeladoras.
0: ¿Dónde la cosa
4: que viene? Cruzó, ahí está cerca de la medialuna, le pegó, le va a pegar Bruno Guimaraes, el centro, aparecía Hendrik dentro del área, aparecía Danilo también, insiste, la pelota que viene a la zona caliente, neutraliza la escuadra de Noruega, el pase hasta la mitad de la cancha, acá se recoge, acá está Haaland, se recoge el androide, el pase que viene ras de suelo, tocando la pelotita para Oscar Bob, acá está Bob, se para, se frena, quiere pasar en base a velocidad, tocó ras de suelo, pelota que viene otra vez para Odegaard, el pase para Haaland jugó, acá está Sheldon, y el portero estuvo notable, señoras y señores, estuvo Alisson, tuvo el gol Noruega, en 29 y medio recorrido, señoras y señores, lo tuvo, me da la impresión que Sheldon, y notable Alisson flaco.
2: Sí, la más clara de Noruega en este segundo tiempo en los pies de Andreas Sjelderup, que recibe desde el sector central de la cancha, donde estaba Erling Haaland en la media luna, abre hacia la izquierda para la arremetida del número 21 y Sjelderup que saca ese remate hacia la derecha, notable Alisson para poner las manos.
0: Me importa el partido y está bueno, ¿eh? Bueno. Está bueno, pero me importa más dónde compra la carne barata usted.
4: Eso me interesa.
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1: Ah, estuvimos lentos. Fue mala cuenta.
0: Me fue. Mala mía
1: y mala de
0: mala Eva. Mía.
4: Claro.
1: Usted estuvo muy bien.
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4: Acá está tocando.
3: Ya, pero no la piensa.
4: Se viene Noruega. El pase al área. De nuevo, Sjelderup. Sacaba el centro, neutraliza, acá está para hacer el fútbol Marquinho, tenemos 31 recorrido, pelota en terreno antagónico, carga Noruega ahora, se vieron los nórdicos.
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4: La pelota en terreno antagónico. Acá está, se la entregan a Martin Odegaard. El pase que viene sobre el sector izquierdo. Ahí está tocando Patrick Berg. El pase que venía sobre la izquierda. No llega Ausnes. Está para hacer el fútbol sobre la banda derecha. Juega por el eje central. Domina por dentro. Pica Ausnes. El pase que viene. Ahí está para hacer el fútbol. Tenemos 31 minutos recorrido. Otra de Odegaard. Jugando en la mitad de la cancha. Balón que viene para Sander Berge. Acá está Berge. Berge tocó. Balón que viene sobre la izquierda para Moller Wolf. Acá está Moller Wolf tocando en la mitad de la cancha. Comienza a construir, gesta carga, intenta avance. Acá está Christopher Ayer, abre sobre la banda derecha para Ausnes, la tiene Ausnes, aún no cruza campo antagónico, retrocede todo de nuevo, reinicia en terreno propio Noruega.
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4: Ahí está Ausnes, toca para Hegen, pelota atrás para Nilan, todo de nuevo, reinicia en terreno propio la escuadra de Noruega, el equipo de la selección de Noruega. Tenemos 32 minutos recorrido. El pase que viene para Haaland, el mano a mano, gana Marquinhos. La juega sobre el costado, la revienta Danilo, la manda fuera del campo de juego. Hay lateral ofensivo que favorece a Noruega.
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1: Topi Lover dice: acá en Cataluña, 2 a.m. es el México-Inglaterra, pero mañana es lunes. ¿Qué importa? Estará pegado Cooperativa de Deportes. Viene el Pato Muñoz. Ojo que hay alerta de tormenta, protocolos de tormenta activados
2: en el Estadio Azteca, por lo que la gente no puede ingresar al Estadio Estado.
1: Y para que vengan con carpa, Rucos, Muñoz, Contreras,
2: de pobre tierra.
1: ¿Usted le puede prestar
2: sí, un rato? Hay espacio.
1: Perfecto.
3: 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No creo que haya espacio, pero bueno.
1: No se programen con nada después del partido, queridos míos.
2: Hay cambio. En Brasil se va con la camiseta número 8. Bruno Guimaraes ingresa con la 2, Ederson.
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2: Hay gol en Santa Laura.
3: Gol PCI.
2: Gol para O'Higgins de Rancagua. Arnaldo Castillo de penal. Pone el O'Higgins 2, Unión Española 0 en 11 minutos del primer tiempo.
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1: Oye, un abrazo fuerte a los que escuchan a esta hora en Cooperativa Deportes. Lentos, lentísimos estuvimos, sí, es verdad. Con el gran aporte de la carne de Ernesto Díaz Correa. Notable. Muy bien. Dedito para arriba para usted. Abrazo a todos que siguen escribiendo. Tenemos mucha gente conectada a la transmisión en vivo. Restito.
4: Sí, carga. Se viene Noruega. Un cortado de la zona penal. El centro. ¡Jara, gol! ¡Gol! No llega Alisson, pelota dentro de Santa Lirio Euforia en New Jersey para Noruega, señoras y señores, lo gritan con el alma, lo celebran con todos. Apareció el androide, apareció el androide, apareció, apareció nomás la bestia del área, pelota dentro y a cobrar. 1-0 lo hizo Jala.
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2: Golazo de Erling Braut Haaland, que aparece en el área de Brasil después de un tremendo envío de Andreas Schjelderup, que con el borde interno de su pie derecho, en una suerte de centro invertido, logra enviar esa pelota al área. Salta Erling Haaland ante su gran rival Gabriel Magalhães y gana en el área el cabezazo para clavarlo en la red de Alisson Becker. Se pone arriba Noruega 10 minutos del final gracias al androide Erling Braut Haaland.
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4: Se viene de nuevo, ahí está, agarra una y la mete, usted dijo, ¿eh? Agarra una y está para hacer gol.
0: Es que está para eso, está para eso. A mí lo que me extrañaba es que sus compañeros lo habían buscado poco por arriba. Es un animal. Es un animal y no solo cabecea bien, sino que anticipa también de buena forma. Y él está al acecho. Entonces, digo, estaba exagerando un poco Noruega con la tenencia de la pelota. Y bueno, y a veces hay que tirar en algún centro. El partido se gana también de esta forma y Noruega lo está ganando.
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4: Cuesta arriba, se le pone a Brasil. Acá está Vini. Acá está Vinicius. Pelota sobre la última línea. Tiro de esquina. Corner, tiro de rincón número 4.
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4: Sí, señores. Los actores están. La chuña viene. Tiro de esquina. Corner, tiro de rincón que favorece a la verde amarilla.
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4: Está Neymar, le va a pegar Neymar en 37 minutos recorrido. Acá está Neymar Junior, acomoda la pelota en el cuarto de círculo. Sube Marquinhos, sube Gabriel Magalhães para el cabezazo, busca el empate Brasil, lo gana Noruega con gol de Haaland por 1-0. El centro cerrado, arriba, saltan varios, aparecía un hombre que era Christopher Ayer, la manda al tiro de esquina de nuevo, corner, tiro de rincón número
2: 5.
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4: De nuevo le va a pegar Neymar. De nuevo le va a pegar Neymar, busca el empate Brasil, se desespera Brasil, el centro cerrado, el primer palo, arriba Haaland, golpe de cabeza en el primer palo, la pelota la domina sobre un costado, ahí está para hacer el fútbol otra vez, insiste sobre la banda derecha, la salida es de Danilo, va a sacar el centro, pelota a la zona caliente, arriba, otra vez para neutralizar, aparece Haaland colaborando, la pelota que viene para Neymar, acá está Neymar, tiró, que sí, que no, encaró dentro del área, está para Neymar, no tiró nunca, no tiro nunca, neutralizó sobre la banda derecha, la salida, otra vez aparece Vini, acá está Vinicio con todo, y va, con todo, busca Brasil el empate, lo gana Noruega por 1-0, la pelota lo dominó, acá está, se venía, la pelea de Vinicio, la contra, agárrate nomás, la contra del escuadrón. escuadra. Acá está la contra de la escuadra de Noruega. El pase que viene sobre la izquierda para Chelderup. Acá está Chelderup, se quiere meter al área. Tocó para Oscar Bob. Acá está Bob, tocó y descargó. Jugó para Berg. La pelota la tiene otra vez Chelderup. Le va a pegar, quiere tocar para Oscar Bob. Acá está Bob, Bob tocó. El pase que viene para Odegaard. La tiene Odegaard, no se mete al área. Prefiere tocar sobre la banda derecha. Balón que viene para Ausle. Todo de nuevo, reinicia en la mitad de la cancha. Carga Ayer.
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4: Y va Noruega. Acá están los vikingos rojos. La pelota la domina el medio terreno. Concepto de Marcelo Pablo Martichotto en 39 minutos.
0: Sí, después de ver esto, hay un técnico que dijo: después de los 80 minutos ya no hay más partido. Esa frase para Noruega, ¿no?
1: Claro.
0: Porque estamos hablando de un mundial, de una fase que si uno pierde se va para la casa. Pero bueno, claro, si Noruega cierra el partido ahora y después lo termina perdiendo, sin duda que las críticas van a ser también justas, porque en definitiva, pero hay que saber jugar estos minutos, no queda mucho, Brasil se le va a ir y Noruega tiene que tratar de defender de buena forma.
2: Y hay gol en Santa Laura.
3: Gol, Bessey.
2: Andrés Vilches descuenta para la Unión Española, 1-2, Anto Higgins.
4: Bessey. Manotazo, insiste otra vez, acá está Danilo, la va a meter al área, pelota que viene sobre la banda derecha, acá está Neymar, se quiere meter al área, el centro que viene, esperan varios, arriba Christopher Ayer, el pase que viene para Vinicius, acá está un punta del área, ahí está, la jugó hacia adentro, está, se lo pierde Brasil, se lo pierde Brasil, se lo pierde nomás Brasil, señoras y señores, lo tuvo Casemiro, se evita.
2: Sí, estuvo aquí el empate de Brasil con ese pase profundo para Casemiro, que no se decidió entre sacar el centro o pegarle al arco. Quedó en el borde del área chica, me parece que intentó el centro, pero demasiado fuerte aparecía en el segundo palo Neymar, pero no le quedó la pelota simplemente al número 10. Fue de Casemiro toda esa jugada y en la anterior, que sale un rebote increíble desde la saga de Noruega, se va metiendo hacia el palo de la mano izquierda de Nilan, que tiene que saltar sobre su posición, alcanza a meter el mano y la pelota se estrella en el palo. Impresionante lo que se ha salvado Noruega en los últimos dos minutos.
1: Impericia, también suerte la de Noruega, y nos acordábamos con Marce las últimas eliminaciones de Brasil, el 2018 cuando queda fuera con Bélgica. Partido no sé si tan similar a esta, acá perdieron un penal, pero llegaron.
0: Pero fueron mucho más que Bélgica todo el partido.
1: Increíble cómo jugó Brasil en ese partido. Sí. Digamos que ahora está jugando muy bien, pero ha perdido muchos goles. Sí. Y el arquero estaba muy bien.
0: Y está Spider-Man en el estadio. Sí,
1: está con
0: pero
1: Leo
0: no el actor, sino que...
1: ¿Cómo?
0: En Nilan.
1: ¿Quién?
0: Nilan.
1: Se pasó. La figura Nilan, pero lejos. Mundial de arquero este, de arquero y de goleadores.
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4: Carga, se viene con todo de nuevo. Acá está Noruega. La pelota la dominó, lo gana por 1-0. Se desespera Brasil. Tenemos 41 y medio recorrido. Balón que viene sobre la derecha para Ausles. Acá está Ausles, punta del área. Pasa Oscar Bot por el lado. La toca Ausles para Bot, Bot para Ausles. Otra para que aparezca Odegaard. La tiene Bardin. Acá está jugando la pelotita para Oscar Bot. Se viene Bot exigido contra la raya. Quiere pasar en base velocidad. La marca es de Douglas Santos. Se quiere meter al área. Tira un taco. Odegaard está de nuevo, acá está Odegaard, le pegó, le pega con derecha, se cruza el defensa brasileño, pelota al tiro de esquina, corner, tiro de rincón número
2: 5.
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4: En 42 lo tiene que abrochar y cerrar Noruega.
0: Yo creo que sí. No es por
4: no,
0: eso que...
4: Scaloni dijo no se juega más.
0: Pero más bien, no es dejar de atacar, pero sin duda que el partido ya hizo la tarea. Ahora a tratar de aguantarla.
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4: Acá está jugando Hegen. El pase atrás, todo de nuevo para Nilan. Se desespera la verde amarilla. Señoras y señores, los pentacampeones del mundo por ahora están quedando fuera del mundial. El pase que viene para Haaland. Antes, Alisson Becker juega de primera, rápido. El pase que viene sobre la banda derecha. La pide en la mitad de la cancha Danilo Santos. Acá está, juega por el eje central, domina por dentro. Quiere tocar sobre la izquierda para Neymar. Acá se viene Neymar. Quiere pasar en base a velocidad. La marca. Toca para Junior, otra en la mitad de la cancha, insiste Danilo Santos, el pase atrás, todo de nuevo, la pelota lo viene Marquinhos. Tenemos 43 y medio recorrido de la etapa final del cotejo. Brasil lo pierde, lo gana Noruega por 1-0. El pase que viene, están quedando fuera los brasileños. Balón que viene sobre la izquierda, acá está Vinicius, cortado de la zona penal, desbordó, buscó la marca pegajosa de Ausnen. La pelota se va sobre la última línea, hay tiro de arco, hay saque de meta para los nórdicos. Van a jugar los vikingos rojos.
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4: Flaco, ¿con quién juega el ganador de acá? ¿Con quién juegan en cuartos?
2: Contra el ganador de México e Inglaterra, partido que se jugará más tarde. Va Noruega.
4: ¡Bajala! ¡Gol! ¡Gol! ¡Sería todo, señores! ¡Gol! ¡Sería todo, señores! ¡Sería todo, señores! ¡Sería todo, señores! ¡Glorioso, rutilante, histórico! ¡Glorioso, rutilante, histórico! ¡Aparece otra vez de nuevo el androide! ¡Aparece la bestia! ¡Aparece la bestia! ¡Gol! ¡De Noruega! ¡Gol! ¡De los escandinavos! ¡Gol! ¡De los vikingos rojos! ¡Gol! ¡Del androide! ¡Gol! ¡De la bestia! ¡Llega nomás, señoras y señores! ¡Siempre está! ¡Siempre está! Señores, el partido al parecer ya es historia. Está quedando fuera Brasil. Pelota en la red, pelota en la red, pelota en la red. 45 minutos recorrido. Le pegó con zurda abajo. Sorprendido Alisson Becker. Pelota pegada al palo izquierdo. Balón adentro y a cobrar. Rutilante, señoras y señores. Lo grita con el alma, lo celebra con todos. Pelota en la red, pelota en la red. Mató, mató, mató. Lo hizo de nuevo, lo hizo el androide.
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2: Erling Braut Haaland, el androide, le da la clasificación histórica a Noruega entre los 8 mejores de la Copa del Mundo. Sí, estuvieron ausentes 28 años de las Copas del Mundo y directo a cuartos de final gracias a su gran goleador, el androide Erling Braut Haaland, que saca un remate de la nada desde fuera del área, cruzado abajo y a celebrar. Lo gana Noruega por 2-0 y Haaland se suma a Lionel Messi y a Kylian Mbappé como goleador de esta edición de la Copa del Mundo.
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4: Marcelo Pablo Martichotto.
0: Y sí, es un animal, y lo comentábamos recién, saca goles de la nada, porque no tocó la pelota durante todo el partido. Yo no sé si habrá tenido 3 o 4 toques y 2 tiros al arco y los 2 goles. Pero bueno, es así. En el Mundial no gana el que juega mejor, sino que el más efectivo. Brasil llegó muchas veces, no convirtió. Noruega llegó las mismas veces que Brasil y lo hizo.
3: 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Continúa el fútbol, Ernesto Díaz.
4: Acá está Vinicius, busca el descuento, lo gana Noruega, acá está tocando la pelotita, Danilo Santos gana, se recoge el androide, acá está para hacer el fútbol, acá está histórico, señoras y señores, triunfazo nomás, partido soñado, pasan a los cuartos de final de la Copa del Mundo, los noruegos, los vikingos rojos. Tenemos 47 minutos recorrido, están eliminando a los pentacampeones del mundo.
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4: Sí señor, la pelota fuera del campo de juego. Flaco, se juega, dieron 7 parece, ¿no?
2: Sí, 7 minutos de agregado, ya llevamos 2.5 cumplidos, Ernesto.
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4: 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La pelota la dominó, el pase que viene, acá está Neymar, juega sobre la banda derecha, balón que viene, acá está el centro que viene, pelota por elevación, no llega nadie, neutraliza, gana sobre la banda derecha Ausnet, acá está, señoras y señores, histórico lo que está ocurriendo en New Jersey, está clasificando Noruega, gana Brasil por 2-0.
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4: 24 años sin ganar un mundial, los brasileños. brasileños. El último fue en Corea, Japón 2002. La pelota la dominó. El pase que viene sobre la izquierda. Acá está Neymar. Está quedando fuera Brasil. Acá está el sueño para la escuadra. Están soñando los nórdicos. La pelota la dominó. Acá está Neymar. Tocó. Le va a pegar con derecha. Aparecía Danilo Santos. El pase que viene otra vez. Acá está Danilo Santos. Se quiere meter al área. Balón sobre la última línea. Fondo, fondo, fondo. Se va. Fondo, fondo, fondo. Tenemos 48 minutos recorrido del segundo tiempo. Noruega 2, Brasil 0.
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4: Sí, señor.
1: ¿Cómo va a pesar el gol que se pierde Endrick entre todo lo que perdió Brasil?
5: Claro.
1: Marce, pero hubo mucha historia con que a Ancelotti nunca le gustó Endrick en el Real Madrid. Bueno, lo mete hoy día con mucho tiempo y se pierde un gol increíble que después pesa mucho más. Luego estos dos goles de Noruega.
0: Bueno, las críticas le van a caer de todos lados, sin duda, al técnico italiano. También de no llevar a varios nueve que estaban pasando por un gran momento. Pero bueno, esto es así. Lamentablemente, cuando no convierte, te convierten del otro lado. Y a Brasil le pasó eso, ya no queda nada. Ahora sí, hay que cerrar el partido, hay que poner tres buses atrás.
5: Qué lindo cuando tenía un pepero.
0: Te ayuda. Esto también, pepero, pero hay un buen trabajo de sus compañeros también. Sí. No hay que dejarlo claro eso también. Los volantes centrales anduvieron muy bien, marcando todo, corriendo. Los laterales y los dos que entraron, ¿no? Yelderup y Bob entraron muy bien, los dos punteros. Ahí va.
4: Ahí va, se viene de nuevo, encaró la pelota atrás. Hace agua Brasil, insiste otra vez, carga Noruega. Se vienen los vikingos, el pase que viene, quiere penetrar. La pelota la tiene otra vez sobre la banda derecha. Insiste Oscar Bock, la tiene Bock. Bock tocó, balón que viene, foul. Sí, señor, desesperado Neymar. Comete infracción y hay amarilla, se va.
2: Sí, se gana amarilla el 10 de Brasil, Neymar Junior, que seguramente estamos viendo
4: el último.
2: Sus últimos minutos como jugador de la selección brasileña. Ahora le pica los tobillos a Martin Odegaard. Cae al piso el 10 de Noruega y lo celebra al ponerse de pie, porque tiro libre a favor de los nórdicos.
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4: Sí, señor, fueron por el sueño, fueron por la ilusión, fueron por la gloria en este partido los noruegos, y lo están consiguiendo con el artillero, con el animal del área, el animal del área, el androide Haaland, señoras y señores, que ha convertido los dos goles. Tenemos 50 minutos recorrido. Somos Cooperativo Deportes. ¿Lo sacan?
2: No, me parece que ¿no? Siguen en el campo y tiro libre a favor de Noruega.
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2: Sí, una modificación en Noruega, salió con la 5 David Møller-Wolf, ingresó con la 4 Leo Østigard.
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4: Sí, hay conato.
2: Se calienta la cosa entre Neymar y Oscar Bob, también con Martin Odegaard. Tratan de sacar los noruegos a sus compañeros para no caer en provocaciones por una pelota que revientan sobre la línea lateral. Se calienta todo, entró Igor Thiago a meter manotazos, lo propio Rafinha. Se calienta el ambiente entre noruegos y brasileños. Bueno, algunos de sus compañeros también del scratch dicen, no hay que meterse en esto, tenemos el último segundo a buscar la épica, pero ya está prácticamente terminado el partido, Ernesto.
4: Sí, señor, tenemos 51, ya está para terminar el partido. Lo está ganando Noruega, partido soñado, lo dieron todos los noruegos, señoras y señores, eliminando a los pentacampeones del mundo, eliminando a Brasil en el Mundial de Estados Unidos, en el Mundial de Norteamérica. La pelota la va a jugar, últimos instantes del partido, el pase que viene, acá está Brasil para hacer el fútbol. Van a celebrar los noruegos, señoras y señores, fueron por la gloria y la consiguieron por ahora. Acá está para hacer el fútbol, la pelota la domina en medio terreno, esperan rival de Inglaterra con México. Tenemos 52 y medio, va a jugar Brasil en terreno antagónico, es la última nomás, señoras y señores, triunfo histórico, épico, rutilante para los noruegos. Le están ganando a Brasil por 2-0 y están pasando a los cuartos de final de la Copa del Mundo.
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2: Penal.
4: ¿Qué? Penal para Brasil. Penal para Brasil. Penal para Brasil. ¿Sí? Ausnet, ¿el infractor o no? ¿Qué pasó?
2: Sí, es por un golpe en el rostro de Casemiro, que recibe un codazo de parte de Ausnes. Levanta demasiado el codo izquierdo el hombre noruego. Cobra Ismael el FAT sin ni siquiera pensarlo. Y hay penal para Brasil en el último minuto.
4: Hay penal, ¿no?
0: Sí.
4: Claro.
6: micrófono.
0: Sí, salta muy arriba, le mete un codazo en el rostro, en la mandíbula. Bien cobrado. Muy, la verdad que poco inteligente el defensor noruego de hacer un penal. El partido ya está listo. Yo creo que si termina haciendo el gol Brasil, después con el saque va a terminar.
6: Para la estadística.
0: Sí, para la estadística.
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4: Flaco, y se está cumpliendo que nunca Brasil le ha ganado a Noruega.
7: Claro, quinto partido y otra vez Noruega quedándose con el triunfo por tercera vez ante Brasil. El resto son dos empates, cero triunfos para el scratch. Neymar. Va Neymar a patear el penal.
4: Neymar, el último mundial de Neymar, los últimos minutos de Neymar. Hay penal, penal, penal, penal. Hay penal para Brasil. Hay penal para Brasil. Puede ser el descuento para Brasil en el epílogo del partido. Cuando se iba el encuentro, dos actores para una escena: Nilan, el portero de Noruega, y Neymar Jr. Dos actores para una escena. Está Neymar frente a la pelota. Dos actores para una escena. 11 metros, 12 pasos. Está para Neymar. Está para Neymar. Lo tiro no, lo tiro no. En 54 minutos recorrido. Acá está Neymar. El último penal en un mundial. El último penal en un mundial. Acá está Neymar, le va a pegar con derecha, se perfila. Acá está, está, está, está, está, está, está, está, está, está, está, está. ¡Gol! ¡Gol! ¡Brasileño! ¡Gol de Neymar! ¡Gol de Brasil en la última! En la última del partido, señoras y señores. Bien Neymar, subió un costado del portero Nilan. 55 minutos recorrido en la etapa final del cotejo. 2 para la escuadra de Noruega, 1 para Brasil. El descuento de Neymar.
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7: Y definición a lo crack de Neymar Junior. 9 goles en Copas del Mundo para el ídolo del Santos de Brasil, que después de anotar le va a decir al portero Nilan: a mí no me haces esa. 2-1 Brasil abajo, ya está todo cumplido. Está por jugarse un último minuto, me parece,
4: uno
7: que
4: habilita
7: el FA.
4: Sí, uno más, dice el árbitro del partido. Habla con los capitanes. Tenemos 55 minutos recorrido. Lo gana Noruega, señoras y señores. Triunfo histórico por 2-1. ¿Se va a renovar el partido?
7: Sí.
4: ¿Va a renovar el partido?
7: Se apuró la selección de Noruega a la orden del FAT. De nuevo van a tener que hacer el saque desde la mitad de la cancha.
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4: Acá está la pelota, la domina otra vez Neymar. El pase que viene en la mitad de la cancha, tocando la pelotita en profundidad. Picaba arriba, inicio, tocó y descargó. Se viene con todo, carga Brasil, pelota al área. El portero Nilan se queda con el balón. En 56 minutos y medio recorrido de la etapa final del partido, señoras y señores. Fueron por el sueño, fueron por la ilusión, y lo están consiguiendo los vikingos rojos, señoras y señores, con un animal dentro del área, como el androide. Final, final, final, final, final, eliminado Brasil, ganó Noruega y juega los cuartos de final de la Copa del Mundo. Triunfazo histórico, épico, glorioso, rutilante para Noruega, señores. Triunfazo, van por la gloria, van por la gloria, van por la gloria. Sí, señoras y señores, hay desazón, hay tristeza, hay amargura en Sudamérica y en Brasil entero, porque la verde amarilla ha quedado eliminada de la Copa del Mundo 2026 de Norteamérica. Final del partido, lo vivimos por Cooperativa, señores. Partido soñado, lo dieron todo. Gana la escuadra de Noruega por 2-1 a Brasil y pasa a los cuartos de final. Triunfazo, señores. Sí, la ilusión está viva para los vikingos rojos. Final del partido, Ernesto Contreras. Noruega 2, Brasil 1.
1: Tremendo relato, Ernesto Díaz Correa. Preguntábamos el día viernes: ¿cuál será la próxima potencia en caer? Muchos atrevían a decir Inglaterra ante México, pero no. Primero fue Brasil, que cae ante Noruega en un partido increíble, de locos, como han sido las últimas eliminaciones de los brasileños en los mundiales, llegando mucho al arco, perdiendo penales y siendo clavados en los momentos justos para quedar afuera, como fue en este caso con Erling Haaland. Seba Aguilar, que demuestra en este momento que no es un androide, se emociona, llora luego de casi ni haber celebrado lado los dos golazos con los cuales eliminó a Brasil y se puso como el goleador del Mundial.
7: Creo que es la primera muestra de emoción de Erling Haaland durante todo el Mundial. Lleva 4 partidos jugados, no jugó contra Francia. Jugó 4 partidos, Erling Haaland, 7 goles. Es increíble lo que ha hecho
1: mundial, ¿no?
7: En este primer Mundial, que además defiende la camiseta de Noruega, Erling Braut Haaland, que ahora se abraza con sus compañeros, con el técnico también, y también saluda, por supuesto, a sus rivales, a los brasileños, que nuevamente quedan fuera de una Copa del Mundo, esta vez en octavos de final. Desde Corea y Japón 2002, donde fueron campeones, luego quedaron eliminados en Alemania en 2006 a manos de Francia en cuartos de final. Luego fue Países Bajos, que en Sudáfrica 2010 también los eliminó en la fase de los 8 mejores. En Brasil 2014 fue Alemania con el famoso 7-1 en semifinales. En Rusia 2018 fue Bélgica quien eliminó al Scratch en cuartos de final, y en Qatar 2022 fue Croacia, que también en cuartos de final elimina a la selección brasileña. Hoy es Noruega en octavos de final, por lo que esta se transforma en la peor participación de Brasil desde precisamente que fueron campeones del mundo en Corea y Japón 2002. Esta es la peor participación de Brasil, se fue en octavos de final de esta Copa del Mundo, y todo es decepción para la selección dirigida por Carleto Ancelotti.
1: No han llegado al punto de Alemania, que no pasa una ronda desde que fue campeón mundial. Ha ido quedando paulatinamente afuera, aunque ahora pasó y perdió con Paraguay. No ha vuelto a ganar un partido eliminatorio, más bien, desde el 2014. Brasil acá compite Barty. Hoy uno cree que a rato fue mejor. Se le va un penal a Guimaraes. Se pierde un gol increíble Endrick. El arquero noruego estuvo, pero fabuloso. Probablemente Nyland fue junto a Haaland la gran figura del partido. Pero ¿qué te deja esta eliminación de Brasil? Que es un duro golpe. Trajeron a Ancelotti con todo lo que significa, y quedan afuera ante este equipo noruego que hace historia.
0: Sí, con dos formas distintas de afrontar el partido. Fue un partido parejo. Parejo en cuanto a llegadas, en cuanto a situaciones de peligro, situaciones de gol. Me parece que si uno ve la estadística, los dos tuvieron situaciones de peligro. Pero bueno, en esto no, uno no puede dar la ventaja de errar un penal, la ventaja de errarse otro gol como se lo erró Endrick. En un mundial no te perdonan. Hay jugadores de mucha jerarquía como Haaland que aparece 2 veces y te termina ganando el partido. Hay mucha ventaja que dio Brasil, y las desventajas para Brasil es que Noruega tiene a Haaland, que pateó 2 tiros al arco y terminó haciendo 2 goles. Pero el partido fue parejo, y Brasil en algún momento lo arrinconó en el segundo tiempo, hasta que vino el gol de Haaland, ¿no? Pero bueno, el tema de Magalhães, de errar el penal, quizá el partido ahí te cambiaba la forma, te cambiaba...
1: De Guimaraes, perdón.
0: Y bueno, en definitiva se terminó dando así. Te digo, siempre en el Mundial no gana el que juega mejor, sino quizás tal vez el más efectivo. Y lo de Nyland fue extraordinario, ¿no? Tener un arquero como él en un partido así de tanta trascendencia. Un partido gana partido, porque a mí me parece que se lo termina ganando el arquero también.
7: Un dato demoledor sobre la historia de la selección brasileña en los últimos mundiales, lo que hace uno presumir que ha perdido por completo su superioridad mundial en el fútbol, es que desde la final de Corea y Japón 2002, donde derrotó a Alemania, fue la última vez que le ganó un mano a mano a una selección europea. Nunca más Brasil le ganó a una selección europea en fase de eliminación directa. Hace 24 años que Brasil no le gana a un europeo en fase de mata-mata, así que es un dato demoledor. Brasil ha perdido por completo su autoridad futbolística y no derrota a un europeo hace 24 años en fase de eliminación directa.
1: Tremendo dato, pierde su aura, como dicen los jóvenes, el cuadro pentacampeón del mundo. Tenemos todavía el sonido ambiente porque se viene la remada vikinga, donde van a celebrar los noruegos esta clasificación histórica, cuartos de final, donde se evita, los espera México o Inglaterra, que ya vienen en la antena de Cooperativa Deportes. De hecho, ha sido Odegaard quien tocaba este especie de bombo.
0: No, que no lo cambien.
1: ¿Y lo cambian?
0: No, que cábala.
1: Esto puede ser algo que tuerce el destino.
0: Que no lo cambien, que se vaya a sentar.
7: No creen en eso los vikingos.
0: No tienen cábala.
7: No, las cábalas no existen para los vikingos.
1: Solo creen en Odín.
0: No, que Haaland se siente y que venga Odegaard a tocar el bombo. Por favor.
1: Y en la Guerta, y en Ragnar Lothbrok, en todo ello. A ver, Haaland, el que toma esta especie, no quiero decirle bombo porque probablemente no es un bombo,
0: un tambor,
1: me dice Maxi Videla, que ya está acá, es un bombo.
0: ¿Sí?
1: Bueno, digan entonces un bombo. Pero mira, escuchamos a Marquinhos mientras escuchamos también la remada vikinga. A ver, Marquinhos.
6: Pela experiência que a gente sabe que esses jogos são muito difíceis, qualquer bola ela é decisiva. E hoje a seleção da Noruega, elas conseguiram ser eficazes nas bolas que eles tiveram. A gente pecou muito nas chances que a gente teve, tivemos pênaltis, tivemos algumas outras chances. Eu acho que a Copa do Mundo, quem erra menos acaba conseguindo se passar para a próxima fase, consagrar vitorioso. Eu acho que assumir a culpa, eu como capitão, os jogadores mais velhos, temos que assumir essa culpa aí para que as próximas gerações possam ter tranquilidade para trabalhar. É um ciclo que vai começar a partir de agora, né? Não sabemos o que vai acontecer. Mas creio eu que a gente pede para que tenham paciência com os mais jovens, apoiem bastante desde já. Acho que a gente não pode simplesmente chegar na Copa do Mundo, né, como o ciclo que foi, e querer tanto. Acho que a gente entregou bastante, pecamos nas coisas que tínhamos que ser eficaz. O futebol hoje ele é muito equilibrado, ele é muito nivelado. Agora é aprender com a lição, pedir desculpa ao povo brasileiro, a todos que vieram aqui e presenciaram isso. Acho que aprender com os erros, e para quem ficar, para as próximas gerações, eu peço para que o povo apoie desde já. São 4 anos que eles possam trabalhar para conseguir coisas grandes na próxima Copa.
1: Ahí está la palabra de Marquinhos.
8: Al director de la transmisión televisiva, usted hay que mandar los recursos.
1: Ya fue despedido, ¿no?
8: Que mandar...
1: ver, ahora sí.
8: Ahí lo revisó.
1: Ahí está. Están repitiendo la remada vikinga que no mostraron para entrevistar a Marquinhos. Ahí está. A ver.

0: Ahí está. Tremenda la celebración de los noruegos, que desde que llegaron se mostraron como una selección diferente por el cargamento de alimentos, porque son una selección, bueno, está debutando Haaland, están debutando una gran cantidad de jugadores.
1: Hay
0: que
1: una bandera chilena ahí en la tribuna.
0: ¿Está remando?
1: Bueno, lo que gritan los noruegos.
0: Gritan ro,
1: que es remen básicamente en noruego. No es otra cosa que eso, pero es, lógicamente que es un homenaje a la tradición vikinga, a la tradición marinera también de los pueblos ancestrales de las tierras nórdicas, y que por supuesto lo adopta la hinchada noruega para celebrar en este caso su paso a cuartos de final de la Copa del Mundo, la mejor actuación en la historia de Noruega en un mundial.
0: Vamos a saludar a la gente y nosotros nos vamos dirigiendo, nosotros, este equipo, luego, corte y sigo un rato el Cevita Aguilar. Vamos a estrenar el último capítulo de Relatos Mundiales por la antena de Cooperativa, para quienes no han ido al Spotify.
1: En Rusia 2018 es el capítulo de estreno de Relatos Mundiales.
0: Desde Rusia con amor, el boicot a Sampaoli en pleno mundial, narrado por el Pato Muñoz, imperdible. Viene luego este cierre, pero después viene Rodrigo Contreras, el propio Pato, viene el Toño Prieto para el Inglaterra-México. Antes, un abrazo a Marisol Ojeda. Mira, Panchichita dice, no se rompen las cábalas, bien Bartichotto. Señor Litoris dice, claro, adhiera lo de las cábalas, y pregunta a Sanchelotti, tiene asterisco. Yo creo que acá los técnicos...
2: Pero no les habían dicho que había renovado, que le habían renovado.
0: Ah, ¿renovó a Ancelotti? Sí, renovó. Ah, me golpean, entonces...
2: Pero no sé, puede pasar cualquier cosa.
0: Más que nunca tiene asterisco, entonces, sí. Pues.
1: Las cláusulas de esa renovación, capaz tenían algún tipo de, claro, de cláusula por rendimiento en el Mundial.
0: Bien Litoris, bien Panchichita, porque hay asterisco para Ancelotti, porque sigue. Pero veremos luego a esta eliminación si llega a pasar. Mike dice, yo, Pedro, le habría dado muchas más soluciones que Ney o que Hendrik. Ahí está quizás
2: parte. Uno de los nueve.
0: El claro, gran problema de esto. Se la jugó con Ney. Dejó afuera a Joao Pedro.
2: Y con Cunha también.
0: Y con Cunha. Y, se le lesionó además Rafinha, Paquetá, y quedó con poca opción, al punto que tuvo que meter a Neymar en un partido que seguramente con todos disponibles no lo habría hecho. Más que Neymar marcó el gol del penal. Tuvo una así, Seba. Tuvo el empate en una.
2: Engancha para adentro y después quiso enganchar de nuevo.
0: Y hace una más.
1: Bueno, sí. Muchos se preguntan si Ancelotti hubiese puesto de titular a Neymar y pateaba el penal del primer tiempo. Capaz, otra historia sería la que estamos contando.
2: También puede ser.
1: Porque pateó Bruno Guimarães. Horrible el penal. Muy de
0: ¿por qué Vinicius se lo pasó a Bruno Guimarães? Es curioso.
2: Es que los que están más acostumbrados a los goles, supuestamente tienen el arco más, sí, más fijado en su cabeza, ¿no? Guimarães no lo tiene, entonces, raro. Bueno, capaz que se tenía confianza, puede pasar también, ¿no?
0: Oye, los últimos saluditos allá a Sergio, Cristina, que escucharon toda la transmisión y escuchan todavía a Ernesto Díaz Correa, que narró perfectamente este triunfo noruego. Quédese siempre en la Cooperativa, porque ahora nos vamos a ir, estrenamos Relatos Mundiales y luego vamos con el México-Inglaterra. Cristian López Martínez, Colombia debería pasar a Suiza. Hablan de pasar en Colombia, perdón. Suiza tiene muy buenos jugadores, sí, jugando en grandes ligas. Sí. La contra es que no han jugado con rivales de renombre. Como los suizos.
2: Sí, no, tiene un buen equipo.
0: Un poquito mirado en selección. Muchos pensamos en una Argentina-Colombia. En sí, cuarto, pero vaya a saber uno que ocurra en estos partidos. Sí. Abrazo a Cristian Sartori, a Raúl Cerón. Gracias, Cooperativa, por la transmisión. En la TV van a transmitir un partido que a nadie le interesa. Enoja a la gente porque no dieron en la tele abierta el Brasil-Noruega. Abrazo a Juan Carlos Mesa. Dice, España va a la final, lo ha puesto ahora. Marianela Olivares, sigo en la sintonía, fue un gusto escuchar esta transmisión. Ya viene el Pato Muñoz con la transmisión de México-Inglaterra. Eduardo Benavides, abrazo para usted, para Rodrigo Acosta, para MGL, Vladimir, todos los que están con nosotros a esta hora. ¿Te parece, Seba, que cerremos con la Copa Chile? Hemos estado siguiendo el devenir ahora de la Unión con O'Higgins. Mañana juega Colo-Colo contra Recoleta para también sellar su paso en la Copa.
1: Así es, porque se sigue jugando en Santa Laura, tiempo agregado del primer tiempo, está ganando Higgins 2-1 ante la Unión Española, abrió la cuenta Bastián Yáñez en el minuto 5 del primer tiempo, Arnaldo Castillo en el 12 de penal, puso el 2-0 parcial, Andrés Vilches descontó para la Unión Española y están con este marcador hasta los minutos de agregado de la primera mitad, en una jornada donde además Santa Cruz dio la sorpresa y venció por 2-1 al Audax Italiano, triunfó triunfo importante para Santa Cruz. También tuvimos la victoria de la Universidad de Chile, 3-2 ante Santiago Wanderers. Fue transmisión de Cooperativa Deportes tempranito. Cobresal y Cobreloa igualaron 2-2. La U de Conce le ganó 2-0 a Rangers. 2-2 también empataron Ñublense y Curicó Unido. Y Puerto Montt venció por 2-1 a Huachipato. A las 20 horas se sigue jugando esta Copa Chile con Deportes Limache y San Marcos de Arica. Y mañana hay dos partidos más. Colo Colo en el Monumental juega ante Deportes Recoleta a las 7:30.

0: el pentacampeón del mundo Marcelo Bartichotto, un último concepto, una última reflexión al triunfo de la mano de Haaland.
1: Entonces termina ganando bien porque fue más efectivo, fue más contundente, porque lo quiso ganar, más allá del partido ser parejo y que los dos han tenido oportunidades de gol. Bueno, fue un partido muy directo, más allá de que Noruega tuvo la pelota y Brasil se defendió y salía rápido. Una de las claves es tener a Haaland, ¿no? La selección que tiene Haaland, sin duda que tiene ventaja, y hoy Noruega lo tuvo y fue muy efectivo para convertir los dos goles.
0: 54 partidos tiene Haaland con Noruega, 62 goles. Y lo está haciendo en el máximo escenario. Una brutalidad, lo de los arqueros y lo de los delanteros, de las estrellas, en este mundial que lo seguimos viviendo. Afortunadamente nos quedan todavía la mitad de los octavos de final y nosotros estaremos en cada uno de ellos. Sebastián,
2: hay que decir que esta clasificación también es de Milan, del portero Orian Milan,
0: favor,
2: que atajó un penal clave al principio del partido, atajó todo durante los 90 minutos y mantuvo el arco en cero para que Haaland apareciera sobre el final. Y bueno, también lo reconocen así los hinchas de Noruega, que en redes ya están, por supuesto, entregándole todas las loas también a Orian Nilan, el compañero de Gabriel Suazo y hasta, bueno, hace un mes de Alexis Sánchez en el Sevilla.
0: Sí, que fue también figura en este partido.
1: Si sigan en Sevilla con esta actuación.
2: Esta actuación está difícil.
1: Esta actuación en el Mundial de catapulta.
2: Consagratoria, sí.
0: ¿Qué va a pasar con Bocinha, 40 años, jugando en el Chávez de la segunda portuguesa?
1: Oferta.
0: ¿En serio?
2: Sí, habla del Inter de Miami, incluso.
0: Sí, yo creo que pone equipo así.
1: ¿Tendrá 40 años Bocinha?
0: ¿Tú dices que más?
1: Yo creo que más.
0: No menos.
1: Poquito más.
0: No menos.
3: La medianía en la tabla de España también.
0: El tema es la edad, tiene 40 años.
1: Pero se fue a anotar solo, Bocinha.
0: Se fue a anotar en bicicleta.
1: En auto. No solo en bicicleta.
0: Manejó, ni siquiera bicicleta. Manejó un auto. Mira, muy bien. Eso me gustó. Bocinha, que demostró ser de verdad en el mundial, porque atajó todo con Argentina. Y en auto automático se fue. Ni siquiera en auto mecánico. Ya. Oye, nosotros nos vamos. Tanda, nada más. Tanda. Sigue el Seba Aguilar. Ya viene Maxi, el Pato Muñoz, Rodrigo Contreras, el Toño Prieto, porque se viene el Inglaterra-México. Pero antes vamos a estrenar la joyita de Rusia 2018. En relatos mundiales. Nosotros seguimos con los compañeros. Mañana volvemos con el Portugal-España a las 14. Gracias, Martín.
1: De nada, un abrazo para toda la gente.
0: Ernesto Díaz Correa.
3: Un gusto siempre.
0: Hasta el martes. Seba Aguilar, usted sigue con el micrófono dorado.
2: Aquí nos quedamos.
0: Chao. Corte. Dios.
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5: Son las 6:25.

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1: Son las 6:54. Son las 6:54.

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1: Son las 7 con 3 minutos.
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2: Son las 7 y 26 minutos. Son las 7 y 26 minutos.

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1: Son las 7:48.
2: Muy bien, continuamos, porque la vida hay que saber ganar y hay que saber...